consejo de los impíos. Él está siguiendo el consejo de los malvados simplemente por curiosidad. Él quiere ver lo que hacen los impíos. Él quiere, aquí hay una buena razón, él quiere entender un poco mejor a los malvados para poder evangelizarlos. Por lo tanto, está siguiendo el consejo de ellos. Y luego hay algo que le llama la atención y entonces de repente se encuentra en el camino de los pecadores. Permanece en el camino de los pecadores y después, he aquí, decide decir, bueno, tú sabes, en realidad estoy disfrutando esto. Ahora bien, eso no quiere decir que se esté burlando como los demás, sino que se siente como en casa entre los burladores y entre los impíos. Y descubre que no solo se siente como en casa, sino que comienza a participar en sus actitudes, en sus creencias, en su visión del mundo. Tú sabes, hay un libro que básicamente dice que los cristianos piensan esencialmente como el mundo. Pensamos como lo hace el mundo con respecto al dinero, a los valores. Hemos sido arrastrados por el sistema y ni siquiera lo sabemos. En primer lugar, caminamos, luego nos ponemos de pie, luego nos sentamos. Bienaventurada es la persona que no se empapa con los valores, las actitudes y las creencias de este mundo. ¿Tú quieres ser así? El texto nos dirá cómo lograrlo, a través del discernimiento. En este punto podríamos decir contemplación, donde le preguntas al Señor, Señor, ¿qué hay en mi vida que haya recogido del mundo? ¿Qué hay en mi vida que necesite cambiar? ¿Podrías identificar tus tres problemas principales? Algunas personas no pueden, y no es de extrañar. No están lidiando con ellos, ni siquiera saben cuáles son sus problemas. ¿Por qué no tomas una hoja de papel y anotas solo tres de tus principales problemas? Digo que solo tres porque es posible que hoy no tengas tanto papel contigo. Entonces, lo que haces es tratar de identificar esas cosas en tu vida que Dios tiene que cambiar y que tú estás interesado en transformar. Y ahora fíjate en algo. Si lo primero es el discernimiento o la contemplación, ahora llegamos a la disciplina o la meditación. Sino que en la ley del Señor está su deleite, y en su ley medita cada vez que quieres. ¿Es eso lo que dice tu Biblia? ¿Debe estar leyendo de la versión equivocada? Porque dice, medita de día y de noche, porque él se va a la cama meditando, y así medita en la ley de Dios toda la noche. Bienaventurada sea esa persona, y tú y yo podemos ser esa persona, y hoy te estoy dando instrucciones sobre cómo tú y yo podemos ser esa persona. Entonces, ¿cómo meditamos? Ahora bien, hay dos formas de leer la Biblia, al igual que hay dos formas de hacer un viaje. Mi esposa y yo hemos manejado a lo largo de este país a muchos lugares diferentes, a veces con nuestros hijos. Y muchas veces hay un solo objetivo y es llegar allí, simplemente llegar allí. Abasteces el auto de gasolina. Si te vas a detener en el camino es para comprar algo de comida que te vas a comer en el auto mientras manejas, porque recuerda, hay un objetivo, llegar donde vas. Y el viaje se desarrolla bien, a veces disfrutas del paisaje y a veces dices, bueno, tú sabes, vimos una hermosa montaña o vimos, dependiendo de dónde estés manejando, una hermosa colina o vimos un árbol y te dices a ti mismo, llegamos donde íbamos. Esa es la forma como algunas personas leen la Biblia. Y este es el peligro que corren algunas personas quienes quieren leer la Biblia en un año. Van a leer, leer y leer, pero son tal como dijo D.L. Moody, quien cuando estaba excavando papas solía tener que poner algo para marcar en la tierra porque nunca podía darse cuenta dónde había excavado antes y dónde todavía no había excavado. Pero hay otra forma de hacer un viaje, y realmente necesitamos hacer un viaje en ambos sentidos. La otra forma es decir, sabes, si no llego allí, no es algo tan importante. Si no llego al anochecer a donde he decidido que voy a llegar, voy a disfrutar este viaje. Entonces sabes que cuando manejas y ves un letrero que dice sitio histórico 2 kilómetros más adelante, en realidad te vas a detener y ver qué hay allí. Y cuando veas un letrero que dice mirador panorámico a 2 kilómetros de distancia, te vas a detener y vas a respirar el aire. Y si eres como mi esposa, con seguridad vas a tomar algunas fotos y luego, cuando regreses a casa, vas a tener todas esas fotos que has

muerte es simplemente un medio de culpa. Así que la dejas allí porque sabes que, si la tocas, simplemente te recordará todos los fracasos y todas las veces que dijiste que la ibas a leer y luego no la leíste. Por lo tanto, se queda ahí. Alguien dijo que, si todos los evangélicos soplan el polvo de encima de sus Biblias al mismo tiempo, tendríamos una tormenta de polvo. Ella simplemente yace allí condenándote. No fue para eso que Dios nos dio la palabra. Entonces, en lugar de leerla, si eso es demasiado para ti, en lugar de hacerlo de esa manera, ¿por qué no escoger 12 libros y dices, todos los meses voy a estudiar y a meditar sobre uno de esos libros? Asegúrate de elegir los Salmos, Job o un libro de la literatura de sabiduría. Quizás comiences con un libro histórico del Antiguo Testamento o del Nuevo Testamento. Escoge 12 y disfruta del viaje. Ahora bien, esto es lo que haces. Vamos a enfocarnos en los aspectos más importantes del asunto. Muy bien, ya has orado. Te dispones a abrir la Biblia porque has decidido que vas a leer un cierto libro y lees un capítulo y te preguntas, Señor, ¿qué hay en este capítulo para mí? Primero que nada, analizas. Esa es una palabra importante, pero simplemente significa que le haces algunas preguntas al texto. De hecho, es posible que desees anotar esas preguntas como una guía. ¿Qué me enseña esto acerca de Dios? ¿Este pasaje qué me pide que haga? ¿Tiene este pasaje una promesa a la que pueda aferrarme hoy? Entonces, lo que estás haciendo es que estás mirando el escenario y al mismo tiempo tomas una foto para tener esa imagen en tu mente durante el resto del día. Simplemente lo que haces es decirte a ti mismo, ¿qué hay aquí? Si no logro leer todo el capítulo, está bien. Si solo leo algunos versículos, también está bien, porque lo que estoy buscando hoy es algo de alimento para mi alma vacía. Esto puede ser una sorpresa para ti, pero yo no me despierto por la mañana de esa manera, es decir, con un corazón ardiente por Dios. Entonces, ¿qué haces? Simplemente dices, bueno, tú sabes, me dejaré llevar. Tal vez, en algún momento, si no hago nada, Dios simplemente lo hará todo en mí y sencillamente me cambiará y seré espiritual. No, las cosas no son así. Entonces, lo que estás haciendo es que estás alimentando tu alma, porque lo que comiste ayer, espiritualmente hablando, no ayuda hoy. Es sorprendente la cantidad de personas que piensan, bueno, tú sabes, fui bendecido en la iglesia. Está bien, ¿por qué no comes el domingo y luego comes el domingo siguiente? Si necesitamos comida para nuestro cuerpo todos los días, simplemente estoy imaginando algo. Creo que algunos podrían saltarse una comida, pero, de todos modos, necesitamos comida para nuestro cuerpo todos los días. También necesitamos alimentar nuestras almas todos los días. Entonces, lo que hacemos es leer y decimos, Señor, ¿qué hay aquí para mí? Y no lo estamos leyendo como académicos, lo estamos leyendo para analizar, para hacerle esa pregunta al texto y para pasar un poco de tiempo en el mirador escénico para tomar una foto. Por eso analizamos. En segundo lugar, personalizamos. Decimos, ¿cómo debería cambiarme esto hoy? Y esto es lo más importante. No abandonamos ese pasaje hasta que tengamos algo para hoy. Déjame darte un ejemplo. Sucede que salí a correr y antes de salir a correr, te digo, estoy leyendo los Salmos todos los meses, pero también estoy leyendo otros pasajes de las Escrituras, así que estaba en Apocalipsis. Y me sorprendió el versículo de la Escritura que habla de la iglesia en Sardis. Este dice, pero tienes unos pocos en Sardi que no han manchado sus vestiduras. Y estaba pensando para mí mismo, ¿de qué estaba Jesús hablando allí? Y luego, un poco más adelante, leemos, yo reprendo y castigo a todos los que amo. Y después, más adelante, en el siguiente párrafo, donde estaba hablando de la Odisea, este dice, pero tienes unos pocos en Sardis que no han manchado sus vestiduras. Y estaba pensando para mí mismo, ¿de qué estaba Jesús hablando allí? Y luego, un poco más adelante, leemos, yo reprendo y castigo a todos los que amo. Y después, más adelante, en el siguiente párrafo, donde estaba hablando de la Odisea, encontramos que dice, he aquí, yo estoy a la puerta y llamo. Si alguno oye mi voz y abre la puerta, entraré a él y cenaré con él. Eso fue

0: escrito para los cristianos, no para los inconversos, como el versículo se usa a menudo. Entonces, empiezas a pensar en lo que realmente significa la comunión con el Señor y empiezas a profundizar en eso. Y algunos de estos versículos simplemente se me pegaron a la mente. Y así, mientras corría, estuve pensando todo el tiempo por qué. Porque dije, no voy a dejar de lado este pasaje hasta que haya algo aquí para mí. Esa es la clave. Ahora lo que debes hacer es levantarte más temprano en la mañana, al menos 15 minutos antes. ¿Por qué no darle a Dios 15 minutos de ese tiempo? Por lo tanto, analizas, personalizas y memorizas. No estoy diciendo que memorices un versículo completo, aunque en ocasiones puede ser muy fácil, pero memoriza las frases y las ideas de las Escrituras, porque recuerda que no estás dejando esa palabra sin algo para tu alma para ese día. Y entonces lo que haces es memorizar. ¿Cómo meditas? Analizas, personalizas, memorizas y cada día vuelves por algo más.
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0: Aunque usted no sea una persona religiosa, seguramente sabrá quién fue Matusalén. ¿Cómo? Me dice que no lo sabe. Pues le diré quién fue Matusalén. Fue el hombre que más años vivió sobre la faz de la tierra. Para ser exactos, vivió 969 años. ¿Sabe el significado del nombre de Matusalén? Quiere decir, cuando muera, será enviado. ¿Qué significado más raro, no le parece? Bueno, no lo es tanto si tomamos en cuenta que Dios no envió el diluvio, sino después de que Matusalén murió. Dios pospuso por 969 años su juicio debido a su misericordia, pero llegó el juicio. Y asimismo llegará el día del Señor. Como fue en los días de Noé, así será en ese día. Y aunque muchos en nuestros días dicen, bueno, yo no creo en eso de estar asustando a la gente, pues, mire usted, yo sí lo creo. Y hasta desearía poder asustarle a usted lo suficiente, porque, mi amigo, prefiero asustarle para que vaya al cielo que arrullarle para que se vaya al infierno. Hoy terminaré de compartir con usted el mensaje, ¿cómo aprender a caminar con Dios?
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0: En el mensaje anterior vimos que el caminar con Cristo es en primer lugar una vida de fe. Y como lo dice el apóstol Pablo en Romanos 10, 17, así que la fe es por el oír y el oír por la palabra de Dios. En segundo lugar, el caminar con Cristo implica una vida de íntimo compañerismo. ¿Qué pide Jehová de ti? Solamente hacer justicia, llamar misericordia y humillarte ante tu Dios. Pero no solo es una vida de fe y de íntimo compañerismo, sino que en tercer lugar es una vida que da frutos. Uno de los versículos que personalmente me motiva mucho es el que dice, «Iba Jesús haciendo el bien». Algunas veces oro, «Señor, hoy no tengo nada en mi agenda, solo permíteme ir haciendo el bien». ¿Por qué no fue tan fiel? Fue fiel por 300 años. Veamos Génesis 5, 22. Y caminó Enoc con Dios después de engendrar a Matusalén 300 años y engendró hijos e hijas. 300 años. Eso es 109.500 días. Buenos días, malos días, días cálidos, días fríos, con nieve, lluvia, ventiscas, sequías, inundaciones, guerra, paz, oposición. Caminando siempre con Dios. Sin desmayar, sin dudar. Hay una constante fidelidad en su caminar. De paso le diré que la vida de Enoc no transcurrió en un monasterio. Si lee la vida de Enoc, él tuvo una familia, tuvo hijos. Sin duda tuvo un trabajo, una casa, un negocio. Y no vivió en una época fácil. Cuando Enoc caminó con Dios, lo hizo en un tiempo conocido como los días de Noé. Violencia, vicios y maldad eran tan desenfrenados que Dios decidió destruir el mundo por medio de un diluvio. En los días de Noé, Enoc caminó con Dios. En los días de fuerzas demoníacas, Enoc caminó con Dios. Ahora, mi amigo, tal vez usted diga, pastor, es para usted fácil decirlo porque es un pastor. Pero usted no sabe en dónde trabajo, usted no sabe cómo está mi hogar. Es para mí muy difícil el caminar con Dios. Amigo, es difícil para cualquiera el caminar con Dios si es que solo lo hace en su propia fortaleza. Usted mira una planta atómica y tenemos electricidad gracias a esa planta atómica. Alguien dice, esa planta genera poder. Y en un sentido verdadero, así es, genera poder. El poder es la energía atómica que es liberada. El poder que hay en mi vida es debido a que Dios libera su poder en mí para que pueda caminar la vida cristiana día a día. Yo no podría ser fiel si no fuera por el Señor en mí. Enoch caminó con Dios. Es Dios que camina con usted, que le da poder sobre cada demanda de la vida cristiana, que es una demanda del Dios que camina con usted día tras día. Espero que usted crea esto. Es una vida de fe, es una vida de compañerismo, es una vida de fidelidad. ¿Es usted fiel? Está caminando con Dios. Espero que cuando volvamos a estar juntos por medio de estos programas, usted haya caminado fielmente con Dios. Tiempos buenos, tiempos malos, tiempos difíciles, tiempos alegres, todo tiempo es tiempo para caminar con Dios. Esto es verdaderamente vida, porque es una vida de fe, una vida de comunión, una vida de fidelidad y también es una vida fructífera. Desea que su vida cuente delante de Dios, entonces camine con Dios. Es una vida fructífera. Por la fe, Enoc fue traspuesto para no ver muerte, y no fue hallado porque lo traspuso Dios. Y antes que fuese traspuesto, tuvo testimonio. ¿Qué clase de testimonio tuvo Enoc? Tuvo testimonio de haber agradado a Dios. Eso es ser fructífero. Él agradó a Dios. Pero sin fe es imposible agradar a Dios, porque es necesario que el que se acerca a Dios crea que le hay y que es galardonador de los que le buscan. ¿Por qué fue Enoc tan fructífero? ¿Qué había en su vida por lo cual fue hecho profeta? ¿Sabía usted que él tuvo una crisis en su vida? Y después de esa crisis, él comenzó a caminar con Dios. ¿Sabe cuál fue la crisis? Llegó a ser papá. Ay. Leamos lo que nos dice Génesis 5:22. Y caminó Enoc con Dios después que engendró a Matusalén 300 años.

Hombre Matusalén. Aparte de este Matusalén de la Biblia, ¿cuántos niños conoce usted con ese nombre? Yo, por lo menos, no conozco a ninguno. Sin duda lo sabrá, porque hay padres que ponen a sus hijos nombres muy extraños. Pero los nombres bíblicos tienen un significado especial, y Matusalén significa cuando esté muerto, será enviado. ¿Se imagina a alguien poniendo a su hijo por nombre cuando esté muerto, será enviado? ¿Qué quiere decir esto? Dios dijo a Enoc, voy a destruir el mundo con un diluvio. Y Enoc preguntó, Dios, ¿cuándo vas a hacer esto? Y Dios le dijo, ¿ves este pequeño bebé? Se refería a Matusalén. Cuando muera, será enviado. La Biblia dice en Amós 3:7, porque no hará nada Jehová el Señor sin que revele su secreto a sus siervos los profetas. Recuerde que Enoc fue un profeta. Y Dios le dijo, ¿ves este pequeño bebé? Cuando muera será enviado. Se sobreentiende que el diluvio será enviado, así que cada vez que el pequeño Matusalén se enfermaba o le daba fiebre, Enoc se preguntaba si el tiempo para el diluvio había llegado. Cuando muera, será enviado. ¿Cuántos años vivió Matusalén? Esto explica el misterio. Matusalén vivió más que ningún otro hombre en toda la historia, 969 años. ¿Está listo para un rompecabezas? ¿Quién es el hombre más viejo que ha vivido y que murió antes que su padre? No lo piense tanto. Fue Matusalén. Él murió antes que su padre porque su padre, Enoc, nunca murió. ¿Por qué vivió Matusalén 969 años? El Nuevo Testamento nos lo dice, por la paciencia de Dios. La Biblia nos dice que el Señor es paciente para con nosotros, no queriendo que ninguno perezca, sino que todos procedan al arrepentimiento. Así que Dios se mantuvo dando un día más, y otro día más, y otro día más. Dios esperó 969 años antes de enviar el diluvio, porque Dios es un Dios de misericordia. Dios siempre está esperando que más gente se salve. Y si alguien pregunta, ¿por qué Jesús no viene ahora mismo en esta época? Mi amigo, porque Dios está esperando que más gente se salve. En 2 de Pedro 3, desde el versículo 4, leemos, ¿dónde está la promesa de su advenimiento? Porque desde el día en que los padres durmieron, todas las cosas permanecen así como desde el principio de la creación. No ignoréis esto, que para el Señor un día es como 1000 años y 1000 años como un día. El Señor no retarda su promesa, según algunos la tienen por tardanza, sino que es paciente para con nosotros, no queriendo que ninguno perezca, sino que todos procedan al arrepentimiento. Podría ser la razón por la que no vino ayer, porque Dios quiere que usted se salve hoy. Podría ser. Podría ser también que Dios está manteniendo la puerta abierta una vez más. Pero quiero decirle que finalmente el diluvio vino. Y aún ahora las convulsionadas aguas de la ira de Dios están furiosamente golpeando la represa de su misericordia. Y uno de estos días Jesucristo vendrá y será demasiado tarde para usted, como lo fue para aquellos que perecieron en el diluvio. Quiero mostrarle que el diluvio llegó cuando Matusalén murió. ¿Está listo para practicar algo de aritmética? Sé que muchos de ustedes son como yo, no me gusta la aritmética. Pero sea que nos guste o no, vamos a hacerlo de todas maneras. Leamos Génesis 5:25. Vivió Matusalén 187 años y engendró a Lamec. Ahora el pequeño Matusalén nació. Su nombre significa, cuando muera, ser enviado. Vino a ser papá cuando tenía 187 años y engendró a un hijo llamado Lamec. Lamec le dio a Matusalén un nieto. Dice la Biblia, vivió Lamec 182 años y engendró un hijo y llamó su nombre Noé. Así que el nieto de Matusalén fue Noé. Lamec nació después de 187 años y 182 años después nació el pequeño Noé. Hay 369 años hasta el nacimiento de Noé.
Matusalén ya tenía 360

0: 19 años cuando vino a ser abuelo. Ahora, cuando ese nieto, Noé, tenía 600 años, vino el diluvio. Y si alguien se está preguntando que cómo lo sé, le invito a leer Génesis 7:11. Y el año 600 de la vida de Noé, en el segundo mes, a los 17 días del mes, aquel mismo día fueron rotas todas las fuentes del grande abismo y las cataratas de los cielos fueron abiertas. Llegó el diluvio. Verá, 187 más 182 dan como resultado 369. Sume a esos 600 y tenemos 969 años. Ese día llegó el diluvio. Ahora ya entiende el significado de cuando muera ser enviado. Ahora comprende por qué Matusalén vivió 969 años, porque Dios estaba posponiendo el día de su juicio debido a su misericordia, pero llegó el diluvio. Y el día del Señor vendrá también. Como fue en los días de Noé, así será en ese día. Y yo creo que Enoch tuvo un poquito de miedo. Tenía un motivo legítimo para sentirlo. Algunos dicen, bueno, yo no creo en eso de asustar a la gente. Pues mire, yo sí lo creo. Y ojalá pudiera asustarle a usted lo suficiente, porque prefiero asustarlo para que vaya al cielo que arrullarlo para que se vaya al infierno. Jesús dijo, temed más bien a aquel que puede destruir el alma y el cuerpo en el infierno. Y en el libro de Proverbios leemos, el principio de la sabiduría es el temor de Jehová. Una de las marcas de los últimos días será que no hay temor de Dios delante de sus ojos. Querido amigo, permítame decirle que el Dios Todopoderoso es un Dios de juicio. Pero esta verdad no le gusta escuchar a mucha gente. Se supone que no debemos pensar que Dios es un Dios de justicia y juicio, sino solo un Dios de amor. Sí, Dios es un Dios de amor, infinito, inimaginable, insondable, indescriptible, glorioso amor, pero también es un Dios de justicia. Ahora, si usted dice que Dios es un Dios de amor y no un Dios de justicia, eso es solo una media verdad. Y cuando usted toma una media verdad y hace de esa media verdad toda la verdad, esa media verdad no es verdad. Y aunque no lo voy a repetir, esa es la verdad. Dios le dijo a Enoch, Enoch, cuando Matusalén muera, enviaré el diluvio. Y Enoch creyó a Dios y comenzó a caminar con Dios. Mi amigo, el día del juicio viene, y es mejor que usted comience a caminar con Dios. Tal vez usted me diga, pastor, no use el miedo conmigo. Muy bien, pero ¿se ha dado cuenta que su doctor sí lo hace? Le dice, tiene que bajar su colesterol o corre peligro de muerte. Su dentista también le advierte, cepíllese bien los dientes o los perderá. Aún los expertos en tráfico usan el miedo. La policía patrullera en las carreteras lo hace. Mi amigo, el principio de la sabiduría es el temor de Jehová. ¿Entiende lo que dice este versículo? El temor de Dios es el principio de la sabiduría, no el fin de la sabiduría, sino el principio. Vivimos en una generación que está siendo tranquilizada rumbo al infierno. Leemos en el Salmo 25, 14, la comunión íntima de Jehová es con los que le temen. Enoch fue un profeta. Sabía que el Señor vendría. Déjeme afinar el enfoque en este asunto un poco más. El Señor viene con miles de sus santos. El diluvio se acerca. Ya viene el juzgamiento sobre esta tierra. Es mejor caminar con Dios. Amigo, si usted tiene sentido común, debería decir, lo creo. Caminaré con Dios. Fue una vida fructífera. Una vida que cuenta. Todos sus juguetes pronto estarán en la basura. Su carro, su casa, su ropa, sus cosas, todo, absolutamente todo, es basura prematura. ¿Qué es lo que está haciendo con su vida, por favor? ¿Cómo usted va a seguir viviendo en este día, en esta época? Déjeme hacer un resumen de todo esto. La Biblia dice que no caminó con Dios y no fue hallado porque lo traspuso Dios y fue trasladado para que no experimentara la muerte. En un instante, en forma súbita, él desapareció, y por más que lo buscaron, no pudieron encontrarlo porque lo traspuso Dios. Uno de estos días le buscarán a usted, uno de estos días me buscarán a mí, y si usted piensa que todo esto suena supernatural, tiene toda la razón. Me alegra que pueda verlo desde esa perspectiva. En Lucas capítulo 17, versículos 34 y 35 leemos palabras de Jesús. Os digo que en aquella noche estarán dos en una cama, el uno será tomado y el otro será dejado. Dos mujeres estarán moliendo juntas, la una será tomada y la otra dejada. Un hombre en la cama se da vuelta para abrazar a su mujer, la almohada está caliente, pero su esposa no está. Una madre se levanta para cambiarle los pañales a su precioso bebé, pero la cuna está vacía. Los pasajeros de un avión en pleno vuelo descubren que el piloto ha desaparecido. Enoch caminó con Dios y no fue encontrado porque Dios mismo lo traspuso. ¿No es el libro de Génesis un libro precioso que profetiza con mucha anticipación la segunda venida de Cristo? ¿Es Jesús real para usted? ¿Está usted caminando con Dios? Había un predicador que tenía un lindo hijito de 2 o 3 años de edad. Un día, apurado porque tenía que asistir a una reunión, se subió a su carro y al retroceder para salir del garaje, oyó el más terrible sonido que un padre puede escuchar: un golpe y una caída. ¡Oh, no, no! Se bajó del carro y ahí estaba el cuerpo sin vida de su precioso hijito. ¿Se puede imaginar un funeral bajo esas circunstancias? El pastor de otra iglesia vino para consolar, apoyar y ayudar a su colega, y ese padre, ese hombre de Dios, con lágrimas en sus ojos, le dijo a su amigo: yo no hubiera hecho daño a mi hijo por nada del mundo. Déjeme decirle algo, porque de tal manera amó Dios al mundo que ha dado a su hijo unigénito. Ese es el amor de Dios. El Calvario no fue un accidente, tampoco fue un incidente. Fue el regalo de un amoroso Dios. Y si usted muere y va al infierno, habrá menospreciado la preciosa sangre del Hijo de Dios. Y me atrevería a decir que aún el infierno es demasiado bueno para cualquier ser humano que pisotea esa clase de amor. Usted está en la tierra para caminar con Dios. Por eso vino Jesús, para que podamos caminar con Él y hablar con Él y vivir para siempre con Él. Amigo, ¿cuán real es Cristo para usted? ¿O es solo un concepto religioso que lo mantiene porque es tradicional? ¿Le ha invitado alguna vez seriamente para que Él tome el control de su vida? Si no lo ha hecho antes, lo puede hacer ahora mismo.
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1: Una de las tragedias que el siglo XX nos ha traído ha sido la desintegración de la familia. Por una parte, en Hispanoamérica siempre hemos tenido el problema de los hijos ilegítimos. Esto ha causado gran trauma personal y una serie de problemas sociales en cada país. Pero aún en los que han logrado formar familias y hogares completos, en los que los niños pueden crecer con el beneficio de la presencia de ambos padres, aún allí los problemas se han perpetuado con el divorcio, infidelidad, padres irresponsables y el resultado a menudo ha sido hijos desobedientes. La desobediencia de los hijos es una expresión de su falta de respeto, lo cual, en muchas veces, la culpa es de los mismos padres, quienes no han sabido cómo criar a esos hijos. No me estoy refiriendo a disciplina exclusivamente, sino a la crianza de los hijos en general, que incluye demostración de amor, disciplina y la enseñanza de la palabra de Dios. Si los padres fallamos en esto, casi podemos tener como garantizado que los hijos no nos respetarán ni nos obedecerán. Dios, en su palabra, ha instruido a su pueblo desde el principio en cuanto a la responsabilidad familiar de cada quien, mientras que en Deuteronomio 6 se les da a los padres la responsabilidad de la enseñanza. En Éxodo capítulo 20, versículo 12, encontramos la responsabilidad básica dada a los hijos. Honra a tu padre y a tu madre, para que tus días se alarguen en la tierra que Yahweh, tu Dios, te da. Estas palabras las conocemos como el quinto mandamiento. El honrar tiene que ver con reconocer la posición de alguien y, consecuentemente, tratarle con el debido respeto. Si reconoces la posición de Dios como creador y autor de la vida, debes honrarle, conducir tu vida delante de Él en una forma de respeto, sumisión y amor. Si reconoces la posición del rey como soberano, representante de la ley, entonces le honras respetando y sometiéndote a su autoridad. Si reconoces la posición de tus padres como los seres usados por Dios para que hicieses tu entrada al mundo, si reconoces la autoridad delegada por Dios sobre ellos para guiarte en tu aprendizaje y entrenamiento hasta que puedas valerte por ti mismo, si reconoces todo esto, también les honrarás, les respetarás, les tratarás de acuerdo con la posición que Dios les ha dado sobre ti. Dios, conociendo que en la naturaleza humana existe la capacidad para hacer caso omiso de nuestros progenitores y aún causarles daño, estableció un mandamiento como honra a tu padre y a tu madre, el cual viene a ser suplementado con un buen número de enseñanzas y dichos que vienen a subrayar la importancia que Dios atribuye a la buena y correcta relación familiar, en particular la que tiene que ver con la actitud de los hijos a los padres. Proverbios 20:20, por ejemplo, dice: al que maldice a su padre o a su madre, se le apagará su lámpara en oscuridad tenebrosa. En la dispensación israelita del Antiguo Testamento, Dios especificó un castigo estricto para el que llegase a extremos en su comportamiento hacia sus padres. Éxodo 21:15 y 17 dicen: el que hiriere a su padre o a su madre, morirá. Igualmente, el que maldijere a su padre o a su madre, morirá. Algo como esto refleja lo serio que Dios considera el respeto hacia los padres. En proximidad a este concepto de honra para los padres entra la enseñanza bíblica del respeto y consideración que la generación joven debe de mostrar hacia las generaciones mayores. Levítico 19:32 nos instruye diciendo: delante de las canas te levantarás y honrarás el rostro del anciano. Proverbio 16:31, corona de honra es la vejez que se halla en el camino de la justicia. Y estas son enseñanzas y principios que Dios estableció no solo para Israel, sino en general, para todos aquellos que desean ser bendecidos por Él. Pues en el Nuevo Testamento, el énfasis de honra, respeto y consideración a los padres y a los mayores continúa. Pablo, en su carta a los Efesios, dice, «Hijos, obedeced en el Señor a vuestros padres, porque esto es justo. Honra a tu padre y a tu madre». Y en su epístola a los Colosenses, Pablo también escribe prácticamente lo mismo. A Timoteo, Pablo en su primera carta escrita a ese joven pastor, también le da instrucciones en cuanto a cómo debe conducirse con relación a las personas mayores. No reprendas al anciano, sino exhórtale como a padre, a las ancianas como a madres. Honra a las viudas que en verdad lo son, la que ha quedado sola, que espera en Dios y es diligente en súplicas y oraciones noche y día. Un poco más adelante, con relación a la necesidad de sostener a estas viudas en necesidad, Pablo parece poner tal responsabilidad en los hijos, pues dice que si alguno no provee para los suyos y mayormente para los de su casa, ha negado la fe y es peor que un incrédulo. Y también agrega, si alguna creyente tiene viudas, que las mantenga y no sea gravada la iglesia. La Biblia nos enseña que el respeto y la consideración de los hijos hacia los padres continúa ya en los años de avanzada edad, y esta actitud debe expresarse en la ayuda y el cuidado en particular de aquellos padres o madres que han quedado solos y que necesitan de esa ayuda. Pero siempre ha habido hijos que tratan de evitar esa responsabilidad. El Señor Jesús, por ejemplo, reprende a los fariseos con estas palabras. Dios mandó diciendo, honra a tu padre y a tu madre, y el que maldiga al padre o a la madre,

no ayudando a los padres y por lo tanto no honrándolos. Es así como también hoy hijos e hijas, tanto menores como mayores de edad, fallan con su responsabilidad de honrar, respetar y considerar a sus padres. Unos lo hacen por pura desobediencia y rebeldía, estando interesados únicamente en sus placeres y satisfacción propia. Otros simplemente se descuidan. No se percatan de que la honra a los padres es algo impuesto por Dios. En la mayoría de los casos, la desobediencia de este mandamiento, ya sea a sabiendas o por descuido, se debe a que el hijo o la hija son rebeldes ante Dios y no andan en sus caminos. Y si no honran a Dios, quien es todopoderoso y soberano, ¿cómo van a honrar a sus padres, quienes son mortales y aún pecadores como ellos mismos? El lugar donde se debe comenzar es arreglando cuentas con Dios, teniendo una relación de hijo con Dios Padre por medio de la fe en el Hijo ideal, Jesucristo. Si esto sucede en tu vida, podrás tener una mayor disposición de respeto, cuidado y consideración a tus padres. Deja que Jesús cambie tu vida y actitud hoy. Acéptale como tu Salvador y Señor.

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0: plantas no pueden huir de los insectos y los conejos. Entonces, ¿cómo evitan ser comidos?
1: Algunas de ellas contienen sustancias tóxicas para protegerse y repeler los ataques. Sin embargo, cuando comemos algunas de esas plantas, el veneno nos puede hacer más saludables. ¿Listo para ejercitar su mente? Manténgase con nosotros en La Verdad en el Tubo de Ensayo.

0: El filósofo Federico Nietzsche escribió: «Lo que no nos mata nos hace más fuertes». Esa idea del siglo XIX adquirió un nuevo significado recientemente. Algunas frutas y vegetales contienen veneno que repele o mata a los depredadores. Cuando los humanos comemos esos alimentos, los mismos pueden llegar a mejorar nuestra salud cerebral.
1: ¿Quiere decir que las sustancias venenosas realmente benefician a los humanos? ¿Algunas plantas contienen sustancias venenosas, pero los humanos se benefician de comer esas plantas?
0: Sí. La edición del mes de julio de 2015 de Scientific American contiene un artículo titulado «Lo que no te mata», puntos suspensivos, escrito por el neurocientífico Dr. Mark Matson. Él escribe: «Los productos químicos amargos hechos por las plantas actúan como pesticidas naturales. Esos químicos cumplen dos propósitos: protegen a las plantas de los depredadores, y cuando nosotros comemos esas plantas, los químicos estimulan las células nerviosas de forma que puedan proteger el cerebro contra enfermedades como el Alzheimer y el Parkinson».
1: Esas son enfermedades cerebrales degenerativas que generalmente ocurren cuando la persona envejece.
0: Correcto. El artículo dice: «Las plantas no tienen la opción de huir de los depredadores. Como consecuencia, tienen que desarrollar un elaborado conjunto de defensas químicas para protegerse de los insectos y otras criaturas que quieren convertirlas en comida. Algunas sustancias que las frutas y vegetales crean para protegerse a sí mismas de los insectos, los conejos y otros depredadores, envenenarían a los humanos si las comemos en grandes cantidades, pero en pequeñas porciones ellas nos benefician».
1: Explíqueme eso. ¿Cómo es posible que las toxinas ayuden a una persona?
0: Bueno, ellas producen un leve estrés en el cuerpo. Nuestros cuerpos reaccionan a ese estrés mejorando la capacidad de recuperación en nuestras células corporales, similar a la forma en que el cuerpo reacciona al ejercicio o el ayuno.
1: Esa es una comparación interesante. Cuando nos ejercitamos, el estrés destruye algunos tejidos musculares. Así el cuerpo puede reemplazarlos con músculos más fuertes.
0: De manera similar, el cuerpo experimenta un estrés químico cuando comemos alimentos como el brócoli, los arándanos, y ese estrés provee protección contra desórdenes cerebrales. Esa adaptación al estrés se llama hormesis. Está tan bien regulado que algunos expertos lo llaman respuesta lo suficiente y no demasiado.
1: Los arándanos y el brócoli contienen antioxidantes que se supone ayudan al cerebro y sistema nervioso a evitar el daño.
0: Así es, pero el doctor Matson descubrió que la situación es más compleja que eso. Él encontró que incluso altas dosis de antioxidante no benefician a los pacientes con Alzheimer. Pero hay algo más en estos alimentos que sí los benefician. En sus palabras: «Cuando comemos alimentos de origen vegetal, consumimos bajos niveles de esos químicos tóxicos que estresan levemente las células en el cuerpo, casi de la misma forma que lo hace el ejercicio o estar sin comida por largos periodos de tiempo. En lugar de morir, las células se hacen más fuertes porque su respuesta al estrés las hace más capaces de adaptarse a más estrés. La hormesis fortalece la capacidad de recuperación de nuestras células. Nuevas investigaciones parecen indicar que esa es la razón principal por la cual comer frutas y vegetales produce beneficios saludables. Los científicos esperan que este descubrimiento les permita desarrollar nuevas formas de prevenir o tratar enfermedades cerebrales, incluyendo el Alzheimer, Parkinson y accidentes cerebrovasculares».
1: ¿Está diciendo que algunos investigadores piensan que la mayoría de los beneficios que solían atribuirle a los antioxidantes realmente son producidos por este fenómeno de respuesta corporal llamado hormesis?
0: Sí. Otros piensan que funcionan juntas con los antioxidantes. La hormesis posiblemente controla la creación de antioxidantes que estén disponibles para el que el cuerpo utilice. El cuerpo se beneficia de varias clases de estrés. Las personas experimentan los beneficios cuando comen alimentos que contienen esas toxinas específicas, cuando se ejercitan regularmente o cuando tienen una dieta baja en calorías. Todas esas clases de estrés benefician a las personas, si se hace con moderación. Un gráfico en el artículo muestra que cantidades bajas de esos químicos tóxicos son beneficiosos. Más allá de ciertas cantidades, los beneficios disminuyen. y cantidades por encima de un cierto nivel pueden ser dañinas.
1: O sea que las toxinas no siempre son tóxicas.
0: Esa es una buena forma de decirlo. La mayoría de las sustancias tóxicas son dañinas, incluso en pequeñas cantidades. Por ejemplo, le pedimos que, por favor, no se exponga siquiera a una pequeña cantidad de mercurio. Puede ser fatal. Pero otras toxinas son beneficiosas en pequeñas cantidades.
1: ¿Y es solo estrés físico lo que fortalece a una persona? ¿Qué hay acerca del estrés psicológico o emocional?
0: Una vez más, la moderación es la clave. El Daily Mail de Londres reportó: los científicos han encontrado que, a pesar de las experiencias traumáticas, tales como perder a un ser querido, pueden ser dañinos psicológicamente. Pequeñas cantidades de trauma pueden hacernos más fuertes. Las personas que han experimentado muchos acontecimientos difíciles en la vida han expresado angustia, y también aquellos que no han enfrentado dificultades lo manifiestan. Sin embargo, el artículo concluye, aquellas que han experimentado algunas dificultades se encontraron mejor preparados.
1: Nuevamente digo, entonces, lo ideal es una cantidad moderada.
0: Sí, exacto. Los estudios han mostrado que algunos sobrevivientes a los traumas reportaron cambios positivos y un mejor desarrollo personal. A esto se le llama crecimiento postraumático.
1: He escuchado el síndrome de estrés postraumático. Hace que muchos veteranos militares no puedan dormir bien, encontrándose siempre en alerta. Pero el crecimiento postraumático es una idea nueva para mí.
0: La autora Debbie Hampton dice que se refiere este concepto a cualquier cambio benéfico como resultante de una gran crisis en la vida o un evento traumático. Por ejemplo, cuando un comediante estaba comenzando su carrera, reporta que la audiencia en un club de baile lo ignoraba y siguió bailando, actuando como si él ni siquiera estuviera en el escenario. Eso lo humilló y sorprendió, y trabajó más duro para que las futuras actuaciones fueran tan buenas que nadie lo ignoraría.
1: Crecimiento postraumático, una idea interesante.
0: Veamos.

0: para elegir su propio camino. En su libro, titulado El hombre en busca de sentido, él escribió: los que tienen un porqué para vivir pueden soportar casi cualquier cómo.
1: Como dice una frase, los que tienen un porqué para vivir pueden soportar cualquier cómo.
0: Sí, así es, como vivir en medio de un mundo que nos está aprisionando. Otro autor señaló que el crecimiento seguido de un evento traumático solo se materializa si la víctima realmente inicia alguna acción significativa para que haya un cambio. Solo decir mi vida ha cambiado para siempre no es suficiente.
1: Así que el crecimiento no es automático, incluso tras el trauma y el estrés, y no es permanente, a menos que una persona continúe en su búsqueda.
0: Exacto. En una canción del año 2012 titulada Lo que no te mata, la vocalista Kelly Clarkson aplicó ese principio para terminar una relación romántica. La canción estuvo en el top 10 en más de 15 países del mundo. Contiene frases como lo que no te mata te hace más fuerte, párate firme. Lo que no te mata te hace un luchador.
1: Así que tanto un periodista científico y una cantante están de acuerdo con el filósofo del siglo XIX, que decía lo que no te mata te hace más fuerte.
0: Sí, pero él estaba 18 siglos detrás de otro intelectual que escribió acerca de esa idea. El apóstol Pablo tuvo enemigos que lo golpearon, lo pusieron en prisión e intentaron matarlo. Pero él observó que estos problemas desataban en él una reacción en cadena de beneficios. Él escribió estas palabras en el quinto capítulo del libro de Romanos en la Biblia: nos gloriamos en las tribulaciones, sabiendo que la tribulación produce paciencia, y la paciencia prueba, y la prueba esperanza, y la esperanza no avergüenza, porque el amor de Dios ha sido derramado en nuestros corazones por el Espíritu Santo que nos fue dado. Y el libro de Santiago añade: hermanos míos, tened por sumo gozo cuando os halléis en diversas pruebas, sabiendo que la prueba de vuestra fe produce paciencia. Mas tenga la paciencia su obra completa, para que seáis perfectos y cabales, sin que os falte cosa alguna.
1: Esa es una reacción en cadena del sufrimiento, produciendo perseverancia, el que a su vez produce carácter y esperanza, y que nos hace más receptivos al amor de Dios.
0: Y creo que hay un paralelismo allí, ilustrando por qué los humanos están en mejor situación cuando la vida no es tan fácil para ellos. ¿Realmente quieres vivir toda tu vida sin ninguna resistencia a vencer? ¿Sin problemas para resolver? ¿Sin desafíos?
1: Bueno, me gusta la comodidad de atravesar la puerta de mi tienda favorita sin tener que empujar la puerta para abrirla, especialmente si mis brazos están llenos de comestibles.
0: Pero si todo funcionara tan fácil y de manera automática, ¿no te aburrirías? ¿Dónde estaría el desafío o la satisfacción del logro? Un ex campeón olímpico de natación ilustró ese punto. Él dijo que cuando llega a cierto punto en una carrera, sus músculos duelen intensamente. Él dice, entonces tienes una elección. Puedes abandonar o puedes presionar hasta que la agonía es insoportable. Si continúas así el resto de la carrera, serás el campeón.
1: Veo su punto. La persona que quiere una vida fácil nunca va a sobresalir.
0: Piensa acerca de tus amigos más cercanos. ¿Cómo desarrollas esa cercanía?
1: Mis amigos más cercanos no son conocidos casuales. Son personas que han permanecido fieles a mí contra viento y marea. Nos divertimos juntos cuando las cosas van bien y cuando surgen problemas ellos permanecen conmigo. Me llaman por teléfono, me visitan y han orado conmigo cuando me quedé sin trabajo, cuando estuve enfermo, mucho después que mis amigos en el buen tiempo habían perdido interés.
0: Pienso que es por eso que Dios permite las dificultades en nuestra vida. El estrés puede llevar al éxito. En los tiempos difíciles es cuando formamos amistades más profundas con otras personas y con Dios.

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2: Son las 10.
3: Los científicos suelen trabajar tranquilamente en sus laboratorios, ignorados por todos, excepto por algunos de sus colegas de investigación.
4: Pero un presidente honró a la persona que presentamos hoy por un logro que mucha gente piensa es tan grande como aterrizar el primer hombre en la luna.
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3: Dígame, profesor, ¿cuál es el logro que la gente está comparando con el aterrizaje lunar?
4: El proyecto de genoma humano, que mapeó la estructura genética de los seres humanos. Pero compararlo con el aterrizaje en la luna puede subestimar la importancia del proyecto del genoma. Los descubrimientos genéticos probablemente curarán a más personas y evitarán más muertes que cualquier aterrizaje lunar. El expresidente de los Estados Unidos, Bill Clinton, honró a dos genetistas en la Casa Blanca en junio del año 2000. Un invitado fue el doctor Francis Collins, que en ese momento era director del proyecto de ciencia pura, conocido como el Proyecto de Genoma Humano. El otro homenajeado fue el doctor Craig Venter, un ejecutivo de una empresa privada que estaba investigando el genoma con el objetivo de producir medicamentos innovadores con fines de lucro.
3: Hemos entrevistado al doctor Collins en nuestros programas anteriores. Tiene dos doctorados, un PhD en química y física y un grado de medical doctor. Cuando lo entrevistamos, había descubierto defectos genéticos que parecían causar varias enfermedades. Algunas personas especulan que ha sido nominado para el Premio Nobel de Fisiología o Medicina.
4: Sí, la persona que precedió al doctor Collins como director del proyecto Genoma Humano fue ganador del Premio Nobel, el doctor James Watson, junto con Francis Crick. Watson descubrió la estructura de doble hélice del ADN. Cuando Watson se retiró del proyecto Genoma Humano, en 1993, el doctor Francis Collins se convirtió en su director. La ocasión de la ceremonia de la Casa Blanca fue la terminación del borrador de lo que se ha llamado el patrón genético de un ser humano. El primer mapa del genoma humano, y que tomó casi 3 años más, con la participación de más de 2.000 científicos para completar el proyecto Genoma Humano en 2003. Collins describió el trabajo después de la aparición en la Casa Blanca como cerrando las brechas restantes, empujando la exactitud de la información a muy alto nivel y continuar con el depósito de todos los datos en bases de datos públicas sobre una base diaria.
3: El código genético entero está escrito en 4 letras, A, C, G y T. Cuando leí por primera vez sobre el proyecto, oí que el código genético implicaba decodificar las 3.000 millones de letras, descifrando las múltiples formas en que esas 4 letras se combinan en los diferentes órganos del cuerpo.
4: Sí, en la ceremonia en Washington, un periodista le pidió al doctor Collins que explicara la complejidad del genoma en términos que pudiera entender. Y respondió que si imprimían el código genético en papel normal, de tamaño carta, los papeles apilarían más de 100 metros de altura. El presidente Clinton dijo, «Hoy estamos aprendiendo el idioma en el cual Dios creó la vida. Con este nuevo y profundo conocimiento, la humanidad está a punto de obtener un inmenso, nuevo poder para sanar».
3: Después de completar el proyecto, el doctor Collins escribió un libro y lo tituló El lenguaje de Dios. En él observó, para mí, como creyente, el descubrimiento de la secuencia del genoma humano tuvo un significado adicional. Este libro fue escrito en el lenguaje del ADN por el cual Dios habló para que fuera la vida. Tuve un abrumador sentido de admiración al examinar el más importante de todos los textos biológicos. Sí, está escrito en un idioma que entendemos muy poco y tardará décadas, si no siglos, en entender sus instrucciones, pero hemos cruzado un puente unidireccional en un territorio profundamente nuevo.
4: En un sitio web, el Dr. Collins dio una perspectiva adicional. En sus palabras, como genetista, en esta revolución que está sucediendo en la genética, estoy en la situación de observar cosas nuevas todo el tiempo. Al ejecutar el proyecto del genoma humano, no pasa una semana sin descubrir algún gen que desempeña un papel crítico en la comprensión de una enfermedad que había sido completamente oscura hasta ahora. Esa es una experiencia notable, sobre todo si tienes la oportunidad de ser parte del momento real de descubrimiento del cual he tenido en unas muy pocas ocasiones. Para mí, como persona de fe, ese momento de descubrimiento tiene una dimensión adicional. Es darse cuenta de algo, saber algo que hasta entonces ningún humano había conocido, pero Dios lo sabía. Hay una complejidad y una elegancia en la naturaleza de la biología, particularmente cuando se trata de la capacidad de transmisión de información del ADN, que es bastante impresionante. Así que, en cierto modo, esos momentos de descubrimiento también se convierten en momentos de adoración, momentos de apreciación de la increíble complejidad y belleza de la biología y del mundo de la vida, y por lo tanto, una apreciación de Dios como creador.
3: El Dr. Collins dijo que es una persona de fe en Dios. ¿Y dijo por qué?
4: Sí, en una de las conferencias dijo, no me crié en una casa particularmente religiosa. Fui a la iglesia, pero sobre todo porque era un muy buen lugar para aprender música. Pero no aprendí mucho acerca de la teología o de Dios, y durante varios años, cuando tenía unos 20 años, yo era un ateo bastante desagradable. Continuó diciendo, a la edad de 27 años, después de un buen debate intelectual sobre la verosimilitud de la fe, y particularmente con la fuerte influencia de los escritos de C.S. Lewis, me convencí de que esa era la decisión que quería hacer. Me convertí por elección en un cristiano serio que cree que la fe no es algo que haces solo el domingo, pero que si tiene algún sentido es parte de tu vida entera. Es el principio organizador más importante de mi vida.
3: El Dr. Collins cree que Dios lo dirigió a investigar el genoma humano y a aprender cómo aplicar nuestro nuevo conocimiento para curar enfermedades. Él dice, es interesante leer la vida de Cristo y notar cuánto de su tiempo la tierra pasó sanando a los enfermos. Él estaba marcando el modelo para que nosotros, en los que estamos destinados a hacer, cuando seguimos su camino. Así que creo que Cristo nos dio un mandato muy fuerte para que nosotros como seres humanos lleguemos a los que están sufriendo y tratando de curar sus enfermedades. Es totalmente consistente con una fe fuerte. De hecho, es uno de los mandatos más fuertes que tenemos. A algunas personas les preocupa que la investigación genética pueda dañar a la humanidad.
4: El Dr. Collins reconoce esa posibilidad, pero cree que los beneficios superarán con creces los riesgos. En sus palabras, decir que la ingeniería genética es inaceptable en todos los ámbitos debido a su potencial para crear algunos dilemas éticos es la posición más antiética de todas. Es básicamente decir, aquí hay un enfoque poderoso que podría aliviar el sufrimiento humano, pero no lo vamos a hacer porque estamos preocupados por los malos usos que puedan ocurrir. Me parece totalmente inaceptable. Él razona que nuestro nuevo conocimiento nos obliga a asumir cierta responsabilidad para decidir qué tipos de ingeniería genética son consistentes con el mandato de curar a los enfermos y qué tipos nos están poniendo en una dirección preocupante donde no debemos ir. Ahí es donde empiezan los debates.
3: Hace varios años, los científicos británicos clonaron una oveja y la llamaron Dolly. Tomaron una célula de una oveja adulta y realizaron un procedimiento experimental que dio como resultado una nueva oveja que nació con un duplicado de su madre.
4: El Dr. Collins comenta, creo que la clonación humana llega al corazón de las preocupaciones de la gente sobre cómo la biotecnología va a cambiarnos y nuestra visión de nosotros mismos. Comparto esa preocupación, pero desde un punto de vista

0: de tomar algún tipo de célula y transformarla en un tipo diferente de tejido para el trasplante, por ejemplo. Este puede ser un avance muy significativo, y en la prisa por pasar leyes para prevenir la clonación humana, tenemos que estar seguros de que no dañamos estas otras aplicaciones muy posibles y muy poderosas y muy positivas. Algunas de estas podrían beneficiar a muchas personas y creo que no son éticamente desafiantes.
1: El mapeo del genoma humano es un logro muy significativo, y el doctor Francis Collins es una persona muy interesante. Así que vamos a continuar sobre este tema en el próximo programa. Los esperamos.

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te adoramos, Señor. Nos entregamos en esta noche, Padre, como un sacrificio en adoración para ti, Señor.

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0: importa qué tan fiera sea la persecución o qué tan grande sea la necesidad o la dificultad o el dolor, siempre vamos a tener la seguridad de que estamos protegidos, porque sabemos que el único Dios verdadero vive dentro de nosotros.
1: Bienvenido en Contacto, el Ministerio de Enseñanza Bíblica del Dr. Charles Stanley. ¿Por qué obedecemos a Dios? Muchos le obedecen porque fue algo que sus padres les enseñaron desde niños. Otros quizás por miedo. Pero ¿cuáles son las verdaderas razones que nos deben motivar a obedecer a Dios? Le invito a que mantenga su sintonía y descubra las razones para obedecer a Dios.
0: ¿Cuál es nuestra respuesta cuando nos vemos en la disyuntiva de obedecer o desobedecer a Dios? Es probable que muchos de ustedes me pudieran responder que siempre van a obedecer, con excepción de algunas pocas veces que no van a estar dispuestos a hacerlo. Pero si estamos viviendo una vida que agrada a nuestro Señor, vamos a desear obedecerle siempre. Es probable que en algunas ocasiones fallemos, o que seamos débiles, o que no hagamos lo que nos ha mandado hacer. Pero no vamos a estar viviendo con apatía e indecisiones en relación a un aspecto tan importante como es la obediencia a Dios. Basta ya de estar viviendo una vida de altos y bajos. Es tiempo que vivamos para agradarle y que siempre deseemos hacer su voluntad. Es el momento de comprender por qué debemos obedecerle. ¿Tenemos que hacerlo por obligación? ¿Por necesidad? ¿Cuál es la verdadera razón para hacer algo así? Muchas veces no podemos entender que cuando desobedecemos a Dios, o cuando le obedecemos por la razón equivocada, nuestra vida es impactada espiritualmente por este hecho. Por eso deseo que abramos nuestra Biblia en el libro de Hechos, capítulo 5, versículos 27 al 32. Y antes de leer este pasaje, quisiera hablarles un poco de lo que estaba ocurriendo aquí. Pedro y Juan habían ido al templo y se encontraron con un hombre que llevaba 40 años siendo cojo. Este hombre solía pedir limosna a la puerta de este templo y cuando los apóstoles se acercaron a él también les pidió. Fue en ese momento que Pedro le dijo: «No tengo plata ni oro, pero lo que tengo te doy. En el nombre de Jesús de Nazaret, levántate y anda». Ellos le ayudaron a pararse y el hombre fue sanado. Todas las personas que presenciaron esto se maravillaron y comenzaron a divulgar este milagro. Esto fue lo que provocó que Pedro y Juan fueran llevados ante los magistrados para ser cuestionados acerca de lo ocurrido y para ser advertidos de que no hablaran de este evangelio con nadie más. Pero la respuesta de los apóstoles a esta advertencia fue: «Juzgad si es justo delante de Dios obedecer a vosotros antes que a Dios, porque no podemos dejar de decir lo que hemos visto y oído». Y con esto se referían a la verdad de la muerte y resurrección del Señor y a todo lo relacionado con su ministerio. Después de esto, ellos fueron liberados y continuaron predicando el Evangelio. Como consecuencia de esta labor, cientos de personas llegaron a ser salvas y estos siervos de Dios fueron arrestados una vez más. En esta segunda ocasión, fueron encerrados en la cárcel y un ángel del Señor les dejó salir. Y cuando sus acusadores fueron a buscarles, no les encontraron en la prisión, sino en el templo, enseñando y predicando la palabra. Es en este momento que fueron traídos una vez más ante los magistrados y escuchemos lo que ocurrió. Hechos, capítulo 5, versículos 27 al 32. Cuando los trajeron, los presentaron en el concilio, y el sumo sacerdote les preguntó diciendo: «¿No os mandamos estrictamente que no enseñéis en ese nombre? Y ahora habéis llenado a Jerusalén de vuestra doctrina, y queréis echar sobre nosotros la sangre de ese hombre». Respondiendo Pedro y los apóstoles dijeron: «Es necesario obedecer a Dios antes que a los hombres. El Dios de nuestros padres levantó a Jesús, a quien vosotros matasteis colgándole en un madero. A este Dios ha exaltado con su diestra por príncipe y salvador, para dar a Israel arrepentimiento y perdón de pecados. Y nosotros somos testigos suyos de estas cosas, y también el Espíritu Santo, el cual ha dado Dios a los que le obedecen. Creo que es importante que nos preguntemos, ¿qué motivó a Pedro a sentir esta pasión tan grande para que dijera, es necesario obedecer a Dios antes que a los hombres? ¿Alguna vez ha dicho algo así? ¿En alguna ocasión ha dicho, debo obedecer a Dios antes que a cualquier hombre, debo obedecerle en esta situación específica de mi vida? ¿Acaso Pedro se sentía obligado cuando dijo, es necesario obedecer a Dios? Podemos estar seguros de que no lo hizo porque se sentía culpable o por miedo. ¿Cuál debe ser nuestra motivación? ¿Qué motivó al apóstol Pedro a poner a un lado el temor de lo que estas personas pudieran hacerle y a decidir obedecer a su Señor? Analicemos por un momento aquellas razones correctas que deben estar presentes en la vida de un cristiano para obedecer a Dios. La primera es que debemos obedecerle motivados por nuestra reverencia hacia su persona, o sea, porque reconocemos quién es Él. Observemos lo que su palabra nos enseña en Hechos capítulo 4, versículos 8 al 12, que dice, entonces Pedro, lleno del Espíritu Santo, les dijo, gobernantes del pueblo y ancianos de Israel, puesto que hoy se nos interroga acerca del beneficio hecho a un hombre enfermo, de qué manera éste haya sido sanado, sea notorio a todos vosotros y a todo el pueblo de Israel, que en el nombre de Jesucristo de Nazaret, a quien vosotros crucificasteis y a quien Dios resucitó de los muertos, por él este hombre está en vuestra presencia sano. Este Jesús es la piedra reprobada por vosotros, los edificadores, la cual ha venido a ser cabeza del ángulo. Y en ningún otro hay salvación, porque no hay otro nombre bajo el cielo dado a los hombres en que podamos ser salvos. La motivación que Pedro tenía para obedecer a su Salvador en un momento así era que le conocía. Es decir, conocía quién era el Señor Jesucristo y le reverenciaba con temor. Tenemos que reconocer a Cristo como nuestro Señor y Salvador. Tenemos que honrarle, alabarle y adorarle. Es importante que nos demos cuenta que Él es el Creador de los cielos y la tierra, aquel que nos ha dado vida. Otra buena razón por la cual debemos ser obedientes a nuestro Señor es la gratitud que debemos sentir hacia su persona. O sea, debemos hacerlo como una muestra de agradecimiento por lo que ha hecho por nosotros. Dios el Padre, a través de su Hijo Jesucristo y del Espíritu Santo, tocó nuestro corazón, nos dio convicción de pecado, nos otorgó el regalo de la fe, aceptó nuestra confesión y arrepentimiento, y de esa manera nos salvó. Él nos rescató, nos redimió, nos reconcilió, nos justificó, nos santificó y nos adoptó como hijos suyos. De esta manera, cada uno de nosotros ha venido a ser parte de la familia de Dios. Llegamos a ser sus hijos cuando confiamos en Jesucristo como nuestro Salvador personal. Y fue en ese momento que nos selló con el Espíritu Santo para que nunca perdiéramos esta relación especial con Él. No hemos alcanzado esta salvación como consecuencia de nuestras buenas obras, sino por su maravillosa gracia. Tampoco podemos mantener esta salvación por las cosas que hacemos, sino por la seguridad eterna que nos ha otorgado. La Biblia nos enseña que no solamente nos ha salvado, nos ha reconciliado, nos ha cambiado, nos ha provisto de su Espíritu para que viva en nosotros, nos ha provisto para todas nuestras necesidades, sino que también nos ha dado dirección y ha planificado nuestra vida. Él tiene un plan para cada uno de nosotros y ha prometido que va a ir a nuestro lado a cada paso que demos. Siempre nos va a proveer de lo que necesitamos sin importar la situación por la que estemos pasando. Si estamos dispuestos a obedecerle y a seguir su plan, vamos a poder disfrutar más de su amor. Cuando pensamos en la grandeza de este amor y en todo lo que hace diariamente para demostrárnoslo, nos damos cuenta de que no necesitamos ninguna otra razón para obedecerle. Lo hacemos porque le amamos y porque hemos comprendido quién es. Existe aún otra razón que puede motivar a un ser humano a ser obediente a su Señor, y es porque confiamos en Él. ¿Por qué creen que Pedro y el resto de los discípulos afirmaron que debían obedecer a Dios? Porque ellos confiaban en Él. No es posible que obedezcamos a un Dios en el cual no confiamos. Por eso a veces le desobedecemos, porque no confiamos en su poder mientras estamos pasando por esa situación específica en nuestra vida. Hay momentos en que pensamos que Dios no tiene el poder para cumplir todas las promesas que nos ha hecho o para ayudarnos a salir de la dificultad en que estamos viviendo.

mucho más excelente de lo que usted deseaba. Muchas veces nos damos cuenta de eso y le agradecemos por no darnos lo que habíamos pedido. Podemos confiar en Él, pues nunca nos ha fallado y siempre ha cumplido sus promesas. Dios nos ama incondicionalmente y se preocupa por cada una de nuestras necesidades. Por eso debemos obedecer a nuestro Señor, porque hemos depositado nuestra confianza sobre su persona. Si Él dice que va a actuar de cierta manera, es porque lo va a hacer sin importar la circunstancia por la que estemos viviendo. Hay momentos en que vamos a vivir situaciones que no podemos resolver por nosotros mismos, pero Dios puede hacerlo, pues nos ama. Podemos estar seguros de que siempre va a llegar a tiempo y de que tiene todo el poder para resolver cualquier problema, por muy difícil que parezca. Jesús desea darnos siempre lo mejor y lo único que demanda de nuestra parte es que confiemos y esperemos en su voluntad. Nuestro Señor nunca nos va a fallar. Por eso podemos confiar en Él sin ningún temor. Y esta misma confianza es la que va a motivarnos a obedecerle día tras día. Otra razón para continuar viviendo este estilo de vida es porque cuando le obedecemos nos sentimos seguros. Continuamos leyendo en el libro de los Hechos 4, versículos 19. Mas Pedro y Juan respondieron diciéndoles: «Juzgad si es justo delante de Dios obedecer a vosotros antes que a Dios, porque no podemos dejar de decir lo que hemos visto y oído». Quisiera detenerme en este punto para explicar qué sucede en nuestro interior cuando desobedecemos a Dios. Cuando pecamos, nuestra conciencia comienza a trabajar en nosotros y nuestra mente empieza a ser afectada. Es por eso que llegamos a sentir duda, temor, ansiedad, frustración, y comenzamos a tomar decisiones que carecen de sabiduría. Por el contrario, cuando seguimos la palabra de Dios y le obedecemos, tenemos una maravillosa sensación de seguridad que solamente puede proceder de Él. Muchas veces nos preguntamos, ¿cómo es posible que algunas personas puedan pasar las pruebas y las dificultades y al final de la tribulación seguir sonriendo, demostrando así una gran paz, no importa cuánto estén sufriendo? O cuán dolorosa está siendo la situación, siempre va a darnos una sensación de paz y contentamiento. Y es que cuando un individuo está caminando en obediencia a su Padre Celestial, las circunstancias no hacen ninguna diferencia en su vida. No existe nada en el mundo que nos pueda dar estas cosas. Solamente Cristo puede llenarnos de la seguridad, la fuerza, la audacia y el valor y el contentamiento que necesitamos. En muchas ocasiones vamos a ser atacados y tentados por Satanás, pero el Espíritu Santo, que mora en nuestro corazón, siempre nos va a recordar que estamos caminando en la presencia del Señor y Creador de todo el universo. Siempre nos va a mostrar que está a nuestro lado, que nos va a capacitar, que nos va a proteger, que nos va a ayudar a salir de esa prueba, que nos va a bendecir. Nuestro Dios está deseoso de hacer en nuestra vida muchas cosas que están fuera del alcance de nuestra imaginación. Esto es lo que el Espíritu Santo nos va a decir constantemente si estamos caminando en obediencia a su palabra. Pero si le desobedecemos, vamos a estar llenos de ansiedad, frustraciones, temores y siempre vamos a tomar decisiones equivocadas. Debemos obedecer a nuestro Señor, pues sólo así vamos a poder vivir sintiendo seguridad. Y cuando decimos esto, estamos hablando de una seguridad que nadie más puede darnos. No importa qué tan fiera sea la persecución o qué tan grande sea la necesidad o la dificultad o el dolor, siempre vamos a tener la seguridad de que estamos protegidos, porque sabemos que el único Dios verdadero vive dentro de nosotros. Si usted es una de esas personas que vive lleno de temor, pregúntese por qué lo hace. Deténgase a pensar, ¿qué hay en mi pasado que continúa atacándome? ¿Qué me mantiene en esclavitud? Al cabo de un tiempo se va a dar cuenta por qué no está obedeciendo a su Señor y por qué no tiene seguridad en su vida. Tenemos un Padre amoroso, y esta es precisamente la razón por la que no va a permitir que ninguno de sus hijos sienta seguridad y confianza si no está obedeciéndole. Si hacemos algo así, estamos viviendo fuera de sus caminos y su voluntad. Por eso nos prueba, para que regresemos a Él. Le obedecemos porque existe.

0: existe una gran sensación de seguridad cuando sabemos que estamos viviendo en el centro de la voluntad de Dios. Esta es la razón por la que muchos cristianos pueden enfrentarse a las enfermedades o inclusive a la muerte, pues saben que se encuentran haciendo la voluntad de su Padre. Por eso sienten confianza. Por esta misma razón, Moisés pudo entrar al palacio del faraón, teniendo solamente una vara en sus manos, y decirle que tenía que dejar ir a su pueblo, porque sabía que estaba obedeciendo a su Señor. ¿Por qué creen que Gedeón, lleno de una audacia y una confianza que nunca había poseído, se atrevió a enfrentar a miles de enemigos con un ejército de 300 hombres? Porque tenía la seguridad de que estaba obedeciendo a Dios. ¿Por qué creen que David tuvo el valor de luchar en contra de un gigante, teniendo como armas una honda y una piedra solamente? Porque estaba obedeciendo a su padre. ¿Cómo es posible que Daniel y sus amigos le dijeran a aquellos que los tenían prisioneros que no iban a comer la comida que les estaban ofreciendo? ¿De dónde sacaron el valor para afirmar que no se inclinarían frente a una imagen aunque les costara la vida? Porque sabían que estaban siendo obedientes a la palabra de Dios. Es por eso que la próxima ocasión en la que estemos pasando por una prueba y sintamos miedo, incertidumbre o duda, tenemos que preguntarnos, ¿cómo es posible que un hijo de Dios que es amado incondicionalmente por su Padre Celestial y que ha recibido la promesa de que nada ni nadie lo podrá derrotar sienta miedo? Pero si nos detenemos a examinar nuestra vida, nos vamos a dar cuenta que existen algunas cosas que no deberían estar presentes y que hay otras que necesitamos tener. No existe ningún tipo de seguridad si no hay obediencia. Deseo en este momento invitarle y desafiarle a que acepte a Jesucristo como su Salvador y Señor personal. Si nunca ha tomado esta decisión, este es el mejor momento para hacerla. Solamente así va a poder encontrar contentamiento, paz y gozo para vivir una vida fructífera. Por eso la mayoría de las personas se encuentran viviendo sin propósito y con un gran vacío en su interior, porque no han entregado su vida a Jesús. ¿Acaso no es tiempo de que comience a obedecer a su Padre Celestial? Si en verdad desea aceptarle y confesarle su pecado, debe orar y pedirle perdón. Dios siempre va a estar atento a su oración. Oremos. Padre, queremos agradecerte hoy, pues eres un Dios paciente, perdonador, compasivo y capaz de entendernos siempre. Gracias, porque sabemos que deseas lo mejor para nosotros y que siempre vas a darnos lo mejor. Haz que este mensaje de tu palabra se quede plasmado en la mente y en el corazón de aquellos que lo han escuchado, para que ellos puedan darse cuenta de que tus caminos y tu voluntad siempre van a ser lo mejor para nosotros. No tenemos por qué sentir miedo de ti, a no ser que estemos viviendo en pecado, en desobediencia y en rebelión a tus mandamientos. Tú eres nuestro Creador y nuestro Salvador, así que no tenemos razón para temerte. Te agradecemos por darnos esta bendición. En el nombre de Jesús oramos. Amén.
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1: Lo que pasa en nuestra vida no es tan importante como la forma en que respondemos. 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
0: Cuando entendemos la fuente de nuestras pruebas, podemos entender las razones de ellas y podemos aprender a responder en la forma que Dios quiere que respondamos. Al saber lo que Dios tiene en mente para estas circunstancias y cuáles son sus propósitos, se nos hace más fácil el responder de la manera adecuada. Ahora, escuche bien esto. Es nuestra forma de responder lo que hace la diferencia, porque la prueba o la dificultad no es lo que nos destruye o nos edifica, es nuestra respuesta. La misma prueba que destruye a una persona puede edificar y fortalecer a otra. Hay pruebas que hacen gigantes en la fe a muchos creyentes y con su bendición caminan firmes delante de Dios. Así que lo que tenemos que preguntarnos es, ¿cómo vamos a responder? Una de las cosas que me ayuda a responder correctamente es la comprensión. No debería estar sorprendido ni preguntarme por qué cuando estaba en el mundo no me pasaban estas cosas. Ya que Satanás le tenía en sus garras, no tenía que molestarse, pero recuerde que cuanto más piadoso viva en Cristo Jesús, la Biblia ya nos anticipó. Podemos esperar persecución, podemos esperar pruebas y dificultades, pero no estamos solos. Tenemos la ayuda del Espíritu Santo, quien nos da la sabiduría para salir adelante y responder en la forma correcta.
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0: ¿Cuál debe ser el modelo para formar una niña o jovencita y convertirla en una mujer de Dios? Obviamente, la Biblia. Y la Biblia dice que debemos enseñarles dos cosas. Una, a amar a sus maridos. Y dos, a amar a sus hijos.
1: Es la palabra de Dios la que dice que las mujeres jóvenes necesitan que se les enseñe a amar a sus maridos y a sus hijos. Veamos por un momento esto de amar a los hijos. En nuestra época tenemos una generación de madres que no aman a sus hijos como deben amarlos. Tanto que algunas mujeres matan a sus hijos mientras están en su vientre. En nuestros días, el vientre materno se ha convertido en el lugar más peligroso para los bebecitos. Y hay que enseñar a las jovencitas que eso es absolutamente malo.
0: Es muy cierto que los centros docentes ayudan a que muchas se preparen académicamente. Una buena educación es muy importante para todos, pero en repetidos casos se puede apreciar cómo estas entidades educativas enseñan a las mujeres a no casarse ni tener hijos porque su profesión es más importante. Saludos, soy Irving Ravelo. Bienvenidos una vez más a El Amor que Vale, el Ministerio de Predicación y Enseñanza del pastor, maestro y autor, Dr. Adrián Rogers. En esta ocasión, aprenderemos cómo estas verdades bíblicas se aplican a lo que usted enfrenta hoy. Aquí les presento al pastor Rogers en la voz del pastor Lenín de Llanón con el tema de hoy, las maravillas del ser mujer.
1: Por favor, busque en el Nuevo Testamento de su Biblia la epístola a Tito. Después de un momento leeremos algunos versículos. ¿Qué es la verdadera masculinidad? Bueno, eso ya lo hemos estudiado anteriormente. Hoy hablaré acerca de la femineidad y su verdadera valía, al hablar de los valores familiares. Bien, busque Tito 2:1. Pero tú habla lo que está de acuerdo con la sana doctrina. Por favor, señoras y señoritas, pongan atención a la palabra acuerdo. ¿Alguna vez alguien les ha dicho que el vestido que llevaba puesto estaba de acuerdo con usted? Y aunque no es frecuente escuchar cosas así, lo único que le estaban diciendo es que ese vestido le quedaba, le sentaba muy bien. Y aquí Pablo está haciendo referencia a algo que realza la sana doctrina. Veamos ahora el verso 10. No defraudando, sino mostrándose fieles en todo, para que en todo adornen la doctrina de Dios nuestro Salvador. La idea es la misma, pero la palabra adornen en el original es cosméticos, algo con lo cual embellecerse. O sea, es la palabra de Dios la que puede hacer las cosas atractivas y hermosas. Y ya que mencioné la palabra cosméticos, permítame decir algo al respecto. De vez en cuando algunas mujeres me preguntan si es pecado el usar cosméticos. No lo creo. De hecho, en algunos casos, creo que es un pecado si no los utilizan. Pero hay que tener cuidado para no exagerar. Algunas mujeres pesan 20 libras más después del maquillaje y dan la impresión de que se han puesto una careta sobre su rostro. Amigas, que no se les vaya la mano con esto del maquillaje. Pero no voy a hablar acerca de su rostro físico, sino del estilo de vida que adorna la palabra de Dios y que trae genuina belleza a su hogar. Sigamos leyendo el verso 2. Que los ancianos sean sobrios, serios, prudentes, sanos en la fe, en el amor, en la paciencia. Las ancianas, asimismo, sean reverentes en su porte, no calumniadoras, no esclavas del vino, maestras del bien. Escuche lo siguiente. Que enseñen a las mujeres jóvenes a amar a sus maridos y a sus hijos, a ser prudentes, castas, cuidadosas de su casa, buenas, sujetas a sus maridos, para que la palabra de Dios no sea blasfemada. En la actualidad parece que el barco del matrimonio ha perdido sus amarras y está sin ancla, sin brújula, sin timón, en una oscura noche tormentosa, a un paso de zozobrar. Y los hogares como Dios los diseñó, y que una vez fueron el fundamento de nuestra nación, están rápidamente desapareciendo en el horizonte del modernismo y de la mundanalidad, lo cual constituye un verdadero desastre nacional. Y no es que la gente no sepa lo que debe hacer. No es que la gente no sepa lo que debe saber tampoco. Estamos navegando en un barco que se hunde en el mar de la información. Hay seminarios y conferencias y encuentros y retiros al por mayor, pero no estamos aprendiendo nada porque no estamos utilizando la palabra de Dios. Satanás ha sacado toda la artillería del infierno contra el hogar. Inmoralidad, adulterio, fornicación, homosexualidad, abortos, esterilización, liberación femenina, delincuencia juvenil, crímenes, rebelión espiritual, promiscuidad sexual, son cosas nacidas en el infierno. Y todo esto está apuntado contra el hogar para tratar de hundir el barco del matrimonio. Escúcheme, Dios tiene un plan. Y aquí hay tres cosas que deseo que usted aprenda acerca de los caminos de Dios para la mujer. Primero, la herencia que ella deja. Segundo, el amor que ella aprende. Y tercero, la vida que ella debe vivir. Primero, la herencia que ella deja. Desde el verso 2. Que los ancianos sean sobrios, serios, prudentes, sanos en la fe, en el amor, en la paciencia. Las ancianas asimismo sean reverentes en su porte, no calumniadoras, no esclavas del vino, maestras del bien, que enseñen a las mujeres jóvenes. El apóstol está diciendo aquí que las ancianas tienen un ministerio dado por Dios, y que es el enseñar a las mujeres jóvenes. Esta es la herencia que ellas dejarán, enseñar a las mujeres jóvenes. Ese es el plan de Dios. Esta enseñanza no es primordialmente desde el púlpito, sino que las ancianas, las abuelitas, por así decirlo, deben enseñar a las mujeres jóvenes. Esta responsabilidad no es para los ancianos. Pero note lo que Pablo dice acerca de ellos, que los ancianos sean sobrios, serios, prudentes, sanos en la fe, en el amor, en la paciencia. Mis amigos, no hay nada más honorable y hermoso que un anciano o anciana piadosos. La Biblia dice que las canas son la corona y la gloria de los ancianos, y que los ancianos son la gloria de sus hijos y de sus nietos. Pero asimismo, no hay nada más feo y penoso que un anciano que no conoce a Dios. Ancianos cuyos ojos son ascuas de lujuria, sus bocas son como alcantarillas y en sus mentes solo tienen basura. La única cosa que a ellos les queda por delante es un hueco en la tierra. Y se vuelven malos e insufribles mientras más viejos se vuelven. ¿Conoce usted a ancianos así? Que Dios tenga misericordia de ellos. ¿Qué contraste con un sereno, atractivo anciano que ha caminado con Dios y está lleno de belleza interior, de dignidad, de valor y de gracia? Pero pongamos nuestra atención en el verso 3. Las ancianas asimismo sean reverentes en su porte, no calumniadoras, no esclavas del vino, maestras del bien. En el original, este versículo conlleva la idea de santidad en el comportamiento. Literalmente infiere que debe tener una fragancia de santidad. Este es el cuadro del sacerdote que ha entrado en el santuario para ministrar, y cuando sale, el suave y dulce perfume del incienso está en sus ropas. Y las demás personas, al oler esa fragancia, dicen: estuvo en el lugar santo. ¿Ha conocido o conoce a mujeres que tienen aroma de santidad? Deben ser santas en su comportamiento, no calumniadoras. ¿Sabía usted que el diablo es el más grande de los calumniadores? Mujeres, si a ustedes les gusta la chismografía, se volverá peor con el paso del tiempo, a menos que usted haga algo al respecto ahora mismo. El chisme es una enfermedad que empeora con el paso de los años. El distintivo de los chismosos es que no creen que sean chismosos, y que el chisme que difunden a los cuatro vientos son verdades que solo ellos conocen. Un domingo, una señora muy chismosa se acercó donde el pastor y le dijo: Pastor, quiero poner mi lengua en el altar de Dios. Y el pastor, que la conocía muy bien, le dijo: Hermana, nuestro altar es esta plataforma que solo tiene 10 metros de largo, pero si usted quiere hacer la prueba. Y pienso en el caso de otra mujer que tenía dificultades, pensando acerca del cielo, y dijo: ¿Cómo me voy a poner mi manto blanco sobre las alas? Y el pastor le dijo: Eso no debe preocuparle. Lo que sí debe preocuparle es cómo se pondrá el sombrero rojo sobre los cuernos. Recuerde que cuando calumnia, cuando desparrama chismes, usted está haciendo la obra del diablo. Hay que ser santos en nuestro comportamiento. Y cuando el apóstol dice, no esclavas del vino, sencillamente está diciendo que no debe ser adicta

palabra de Dios no sea blasfemada. ¿Quiénes enseñan a las mujeres jóvenes hoy en día? Piénselo. Recuerdo que cuando estábamos en el colegio, la señorita con la cual me casé tomó un curso de economía doméstica. Creo que ya no enseñan cosas así en los colegios modernos. Por eso tenemos una generación de jovencitas que no saben ni siquiera las cosas básicas del hogar. Algunas ni siquiera saben cómo hervir agua. Y otras lo único que saben hacer son cubitos de hielo que se derriten en la boca. Pero en general, no saben hacer nada. Y lo que los hogares necesitan urgentemente son madres y abuelas piadosas dispuestas a enseñar a las mujeres jóvenes. ¿Quién les está enseñando? Las famosas mujeres de la televisión que saben mucho de maquillaje, de modas, de estilos de vida inmorales, pero muy poco o nada de virtud, de habilidades hogareñas, del cuidado y embellecimiento de la casa y del respeto a sus esposos. ¿Piensa usted que las universidades les enseñan a cómo ser buenas amas de casa? No. Más bien les enseñan todo lo contrario, que se rebelen contra los esposos, que no se esclavicen en la casa, que no tengan hijos, porque más importante que los hijos es la profesión que tiene o que ambiciona. El más extraordinario ministerio que una mujer de edad puede tener es el enseñar, el discipular a las mujeres jóvenes. Ahora, esto no lo digo yo porque soy muy inteligente, sino porque así lo dice Dios en su palabra. Si no lo hacen, desobedecen a Dios y se pierden una gran bendición. Amiga, si usted es como una de esas madres de Israel, si tiene la valentía de admitir que es una mujer de edad y que por largos años ha caminado en los caminos de Dios, entonces usted es una mujer piadosa con la experiencia necesaria para enseñar a las jóvenes mujeres y madres. Desarrolle ese su ministerio dentro de su iglesia o en su propio hogar. El legado, la herencia que ella deja en la vida de sus hijas o de mujeres jóvenes no es académico, sino práctico y real. Y de alguna manera debemos reconquistar a esta joven generación y enseñarles el casi ya perdido arte de la economía doméstica. Segundo, el amor que ella aprende. ¿Qué es lo que las ancianas deben enseñar a las mujeres jóvenes? Leámoslo. Que enseñen a las mujeres jóvenes a amar a sus maridos y a sus hijos. Esta es la clase de amor que deben aprender. Y es la palabra de Dios la que dice que las mujeres jóvenes necesitan que se les enseñe a amar a sus maridos y a sus hijos. Veamos por un momento esto de amar a los hijos. En nuestra época tenemos una generación de madres que no aman a sus hijos. ¿Cómo deben amarlos? Tanto que algunas mujeres matan a sus hijos mientras están en su vientre. En nuestros días, el vientre materno se ha convertido en el lugar más peligroso para los bebecitos. Y hay que enseñar a las jovencitas que eso es absolutamente malo. Se les debe enseñar que deben amar a sus hijos antes de que nazcan y deben amarlos después de que nazcan. Ahora, ¿cómo se ama a un niño o a una niña? Primero, diciéndoles que se les ama. No se canse de decirles que les ama. Pero no solo debe decirles que les ama, sino que en segundo lugar debe acariciarlos constantemente. Que ellos sientan su calor y su ternura en sus manos. No sea mezquina con sus abrazos. Y que sean abrazos fuertes, prolongados, significativos. En tercer lugar, dígales, déjeles saber, en todas las formas posibles, que les ama. Los hijos nunca son una carga, son una bendición. El Salmo 127:3 dice, herencia de Jehová son los hijos, cosa de estima el fruto del vientre. Al estudiar la vida de las mujeres en las páginas bíblicas, vemos

0: que si no tenían hijos, se quebrantaban de corazón. En nuestros países muchas mujeres quieren tener hijos, pero no pueden, por diferentes razones. Pero piensen aquellas que pudiendo no quieren tenerlos, o aquellas que, habiéndolos concebido, los abortan por conveniencia egoísta y personal. Sara, en la Biblia, fue estéril hasta los 90 años de edad, y Dios realizó un milagro en ella y dio a luz a Isaac. Raquel imploró a Dios diciéndole: «Oh Dios, dame un hijo o me muero». Dios escuchó su oración y nació José, que llegó a ser un hombre importante e influyente en una nación pagana. La esposa de Manoah suplicó por un hijo y Dios le dio uno, Sansón, que llegó a ser juez en Israel. Ruth oró a Dios por un hijo y tuvo a Obed, abuelo del rey David, de cuyo linaje descendería el Señor Jesucristo. Elizabeth era totalmente adulta y presumiblemente estéril, pero oró a Dios por un hijo y nació Juan el Bautista. Ana entró en el santuario de Dios y oró, suplicó y lloró para que Dios le bendijera con un hijo, y dio a luz a Samuel, que llegó a ser uno de los más grandes profetas de Israel. Todos estos hombres extraordinarios nacieron como la respuesta de Dios a las oraciones de sus madres. En la actualidad le pedimos a Dios que nos dé una cura contra el cáncer, una cura para el SIDA, y que nos ayude a solucionar nuestros problemas. ¿Cómo sabemos que cuando se mata a un bebé en el vientre de una madre, no se está matando a quien posiblemente traía la respuesta para el cáncer, o el SIDA, o cualquier otra plaga que aflija a la humanidad? Piénselo. Ahora, suponga que esas madres que oraron a Dios para que les diera un hijo no lo hubieran hecho por considerar que los hijos son una verdadera carga o un estorbo para su libertad femenina. ¿Qué si hubieran abortado a sus bebecitos? ¿Qué si no hubieran estado dispuestas a ser instrumentos de Dios al traer a esos hijos al mundo? La Biblia dice: «Herencia de Jehová son los hijos, cosa de estima el fruto del vientre». Si usted es una madre que tiene al Señor Jesucristo en su vida, estoy seguro que considera a sus hijos como una bendición de Dios. Si usted aún no tiene una relación íntima espiritual con Dios, probablemente considera a sus hijos como un inconveniente, como un estorbo. No quisiera ser la clase de madre que Dios quiere que usted sea. Para alcanzar esta meta, usted debe tener a Cristo en su corazón. Quisiera hacer esa decisión ahora mismo.
1: Si de corazón oró para recibir a Jesucristo como su Señor y Salvador, qué gozo será saberlo. 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
1: Laura, de Bahía Blanca, Argentina, nos comparte: sencillamente no sé qué hubiera sido de mí sin la contención que encuentro en las palabras del Dr. Rogers. A Dios sea la gloria por esta santa conexión. Amén. Y ore que el Todopoderoso nos permita continuar transmitiendo.
2: Gracias por compartirnos su testimonio. 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Gracias por acompañarnos el día de hoy. Oramos que el tiempo invertido en el estudio de la Palabra de Dios haya sido una bendición para usted. Soy Irving Ravelo. Esperamos que esté con nosotros para la próxima prédica, cuando el pastor Adrián Rogers nos ayudará a escudriñar las verdades bíblicas y descubrir aún más acerca del mayor amor, el amor que vale.
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De mañana oirás mi voz. De mañana me presentaré delante de ti y esperaré. Salmos 5:3. 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

Sí, Señor, celebramos en esta mañana tu grandeza, celebramos tu fidelidad. Cuán grande eres tú, Señor. Cuán formidables son tus obras. Señor, cuán poderoso eres tú. Te alabamos, te exaltamos, te engrandecemos, Rey de Reyes y Señor de Señores, porque tú eres bueno, porque para siempre es tu misericordia. Gracias, Señor, por esta dicha, este privilegio de despertar. Gracias, Señor, por este nuevo amanecer, la oportunidad de poder, Señor, acudir a ti, venir ante ti en oración con corazones postrados, rendidos delante de ti, reconociendo lo grande, majestuoso que eres tú. Gracias, Señor, por estar atentos al clamor de tu pueblo. Santificado sea tu nombre. Engrandecido eres, Señor, por los siglos de los siglos. Te damos gracias, Señor, y presentamos nuestras vidas delante de ti para que tú nos sigas ayudando, nos sigas fortaleciendo, nos sigas llenando de tu gracia, de sabiduría. Nos dé, Señor, las palabras adecuadas para ser portavoz de tu mensaje, para seguir proclamando tu palabra, Señor, a tiempo y fuera de tiempo. Quita toda barrera, toda oposición, Señor, todo aquello que quiere interrumpir, Dios mío, nuestra comunión contigo. Ayúdanos a vivir una vida plena en el Espíritu, caminar en el Espíritu, Señor. Fortalécenos en la fe, guíanos, danos sabiduría, Señor, en cada decisión. En este día lo encomendamos a ti, encomendamos nuestras vidas ante ti. Pedimos, Señor, tu bendición. Rogamos tu bendición, Señor, sobre nuestra casa, nuestra familia, nuestros hijos. Sean como plantas de olivo alrededor de nuestra mesa, que sean guardados por ti, que tú nos libres del mal, Señor. Guarde nuestra entrada y salida, aquellos que van a su trabajo en esta mañana, que seas tú protegiéndoles, Señor, guardándoles, preservándoles de todo accidente. Líbrales de todo mal, Señor, que tu mano poderosa esté con ellos, Señor. Como poderoso gigante, Señor, tú eres nuestra fortaleza, nuestro auxilio en las tribulaciones. En ti esperamos todo el tiempo. Tú eres nuestra única ayuda. Gracias, Señor, por la fortaleza que tú nos das en esta mañana de poder acudir a ti, Señor, en gratitud y darte la gloria, porque solamente tú eres bueno y porque para siempre es tu misericordia. En el nombre de Jesús. Amén. La ley de Jehová es perfecta.

0: oportuno socorro. Cuán bueno es saber que nosotros podemos acercarnos con confianza, con seguridad, y que no seremos rechazados por Él, porque Él no rechaza un corazón contrito y humillado que viene delante de Él. Invita a otros a que formen parte de esta gran familia de Levántate Temprano. Dile a otros que ya inició el devocional, el tiempo de comunión con Dios, la mejor manera de iniciar este día. Amanecimos en este viernes, hoy estamos a 14 de agosto, día que hizo el Señor.
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0: Bueno, vamos de inmediato con nuestra portada bíblica. Seguimos en los Salmos leyendo hoy Salmo 47.
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0: El Salmo 47 dice así la palabra de Dios: pueblos todos, batid las manos, aclamad a Dios con voz de júbilo, porque Jehová el Altísimo es temible, Rey grande sobre toda la tierra. Él someterá a los pueblos debajo de nosotros y a las naciones debajo de nuestros pies. Él nos elegirá nuestras heredades, la hermosura de Jacob, la cual amó. Subió Dios con júbilo, dice el versículo 5, subió Dios con júbilo, Jehová con sonido de trompeta. Cantad a Dios, cantad, cantad a nuestro Rey, cantad. Porque Dios es el Rey de toda la tierra, cantad con inteligencia. Reinó Dios sobre las naciones, se sentó Dios sobre su santo trono. Los príncipes de los pueblos se reunieron como pueblo del Dios de Abraham, porque de Dios son los escudos de la tierra, Él es muy exaltado. Qué bueno cuando nosotros cantamos a Dios, y por eso las Escrituras nos exhortan a que cantemos a Dios. El hombre prefiere cantarle al amor, cantarle a la vida, cantarle al aire, a lo creado, cantarle a la tierra, al cielo, cantarle a un árbol, al mar, a los peces, a los animales. Pero qué bueno cuando tú le cantas al Creador. Y Dios ha dado la capacidad al hombre de componer música, de componer hermosas melodías. Es una capacidad, es una gracia que Dios le da al hombre. Y también nos ha dado la voz, aunque hay algunos que tienen mayor talento que otros, ¿verdad? Que tienen esa gracia de poder subir, entonar, llevar la melodía. Hay otros que no tienen ese talento, que deben dedicarse a otra cosa. Pero definitivamente Dios manda a todo su pueblo, aunque usted no tenga una voz de un ruiseñor, pero Dios manda a todo su pueblo que le cante. Cantad a Dios, cantad, cantad a nuestro Rey, cantad, porque Dios es el Rey de toda la tierra. Solamente Él merece toda alabanza, toda adoración, todo reconocimiento, toda pleitesía es para Él, para nuestro Dios. Gracias, gracias, oh mi Dios, por la fortaleza que nos das. Gracias, oh mi Dios, por la guianza de tu Espíritu. Gracias, oh mi Dios, en este día, porque nos concede, Señor, esta hermosa mañana y podemos apartar este tiempo para darte gracias. Y siempre, siempre hay motivos para darte gracias. Gracias, Señor,

0: por la vida. Gracias, Señor, por la salud. Gracias, Señor, por el cuidado. Gracias por la provisión. Gracias, Padre, por el perdón de nuestros pecados. Gracias, Señor, por tus grandes misericordias hacia nosotros. Gracias, Señor, por sostenernos con tu mano poderosa. Gracias, Señor, porque aún en medio del dolor, en medio de la frustración, de la crisis, de la situación más difícil, Señor, te damos gloria y te damos gracia. Y sí, podemos sufrir decepciones. A veces vienen situaciones que nos decepcionan, pero si estas decepciones nos acercan al Señor, debemos valorarlas, debemos apreciarlas, debemos dar gracias a Dios aún por situaciones aflictivas que nos acercan más a Dios. Vamos de inmediato, vamos con nuestros oyentes en este día, vamos a compartir con nuestra gente hermosa que se levanta bien temprano y que está muy agradecida. Si usted tiene algún motivo y quiere expresarlo de gratitud, hoy es viernes, día de acción de gracias. ¿A quién levántate temprano? Buenos días.
1: Buenos días, mis hermanos. El Señor les bendiga grandemente. También a usted, Pastor Jonathan. Hoy, bueno, dándole gracias al Señor por un nuevo día más de vida. También por la provisión, por su cuidado. El Señor está atento a todo lo que nosotros necesitamos. Y bueno, gracias, Señor. Dios me los bendiga. La hermana Gildalia, una venezolana en Buenos Aires.
0: Gracias, hermana Gildalia, que el Señor sea contigo y te siga fortaleciendo. Hay muchos hermanos que en este día quieren expresar, no quieren quedarse callados, quieren expresar lo que el Señor está haciendo. Habla más de lo que Dios está haciendo. Proclama lo que Dios está haciendo. Anuncia lo que Dios está haciendo. No de lo que tú haces, sino de lo que Dios hace en tu vida y a través de ti. Buenos días, adelante.
2: Dios les bendiga, hermanos, en esta preciosa mañana. Le agradezco al Señor porque nos ha regalado un día más de vida, un día más para ver sus misericordias, sus bondades extendidas sobre cada uno de nosotros. Gracias al Señor por mi familia. Gracias al Señor por todo lo que Él provee a cada uno de nosotros. Gracias le doy al Señor porque nos ha levantado del sueño, nos ha dado otra nueva oportunidad para poder vivir para Él, para confiar en sus promesas, sus bondades. Gracias por el Pastor Jonathan, su familia, por ser fiel a usted, Señor, cada día, cada mañana levantarse y darnos de esa palabra tuya, Señor. Bendice, Padre, al Pastor Jonathan, a toda su familia. Te doy gracias por cada uno de mis hermanos de Levántate Temprano. Gracias por sus vidas, por su fidelidad a ti, Señor. Gracias por todo, Padre. Estoy agradecida, Señor, por todo su cuidado, toda su protección, toda su fidelidad, Señor, para con cada uno de nosotros, Padre. Muchas gracias por este día, Señor. Sea su nombre glorificado siempre, Padre. Exaltado sea usted sobre todo nombre, Padre celestial, en los cielos y en la tierra, Señor. Gracias, Padre, que tu nombre sea exaltado siempre, Señor, en Cristo Jesús. Amén.
0: Amén.
2: La hermana Elizabeth Bonilla de la Iglesia Bíblica Emanuel. Pasen un feliz día, hermanos. Que el Señor guarde su entrada y su salida desde ahora y para siempre.
0: Amén, amén. Gracias, hermana Elizabeth Bonilla. Sigan orando por la hermana Elizabeth, por una biopsia que le van a realizar el día 18. Vamos a estar orando, todos los hermanos orando por ella. La hermana Elizabeth es la que anota todas las peticiones aquí en el programa. 829-836-0088. Soledad Polanco está en sintonía con nosotros, muy agradecida del Señor. Nuestra hermana también, nuestra hermana Nuris Berigüete también está con nosotros dando gracias a Dios. Aquí está Gustavo Linares, dice que su favor siga guiando mi camino y dando sabiduría para cuidar todo lo que él ha puesto a mi cargo. Amén. Aquí está Juan Carlos Aponte también en sintonía dando gracias a nuestro Dios, cantando. Dice que el corazón alegre, si alguno está alegre, cante alabanza. El corazón alegre hermosea el rostro. Si usted está afligido, cabizbajo, con el rostro hacia abajo, levante la cabeza. Hoy es un día donde los motivos siempre están abundantes para nosotros decir gracias, gracias Señor. Gracias Padre, porque estoy mejor de lo que merezco. Aquí está Claudia Casilla dando gracias a Dios por su misericordia. El Señor ha sido muy bueno. A la hermana Claudia le dio un preinfarto y gracias a Dios que el Señor la ha sostenido. 829-836-0088. Comuníquese, hoy es un día para nosotros agradecer. Adelante.
3: Aleluya, aleluya, Señor Dios mío, Dios Todopoderoso. En esta mañana, Señor, dándote infinitas gracias, Señor, porque duele el corazón, Señor, por todo lo que ha pasado en Colombia, Señor. Hasta ahora se está descubriendo que la magnitud de todo lo que pasó es tan devastadora, Señor, que fueron municipios y municipios y municipios destruidos, Señor. Pero te agradezco porque tu mano no ha faltado, Señor. Te agradezco por cada colombiano, Señor, que ejerce la caridad, la misericordia, el amor, la hermandad, Señor, porque todos se han volcado a las calles a ayudar, Señor, desde todo el país, desde fuera del país, Señor, todos se han unido para ayudar. ¿Cómo no darte gracias, Señor? Yo sé que hay mucho dolor, mucha tristeza, mucha angustia, pero en medio de esa angustia tú estás, Señor. Tú estás ahí, Señor, no los has abandonado, Padre. El desastre es tan grande, Señor, que no queda sino acudir a ti, Padre. Te doy gracias, Señor. Gracias por todo ese mundo de gente, Señor. El mundo entero está pendiente y puesto sus ojos aquí, porque sus ojos son puestos, son tus mismos ojos, Señor, aquí en Colombia, Padre. Gracias, gracias, gracias, Señor. No nos abandones nunca, y mucho menos a los que sufrieron tal desastre, Señor, que están durmiendo en las calles, pero no les ha faltado la comida y ya están llegando ayudas y ayudas y ayudas, Señor. Ojalá lleguen a quien deben llegar, Padre. Oh, Padre, te lo ruego, te lo imploro, que esas ayudas lleguen a quienes lo necesiten verdaderamente, porque no faltan los aprovechados, Señor. Gracias te doy en este día, bendito Rey misericordioso, porque hay voces que se levantan a clamar, Señor. Gracias, gracias, gracias, Señor. Gracias, Dios Todopoderoso, gracias.
0: Gracias, Señor. Gracias, Señor. El pueblo gimiendo, el pueblo clamando a favor de Colombia y pidiendo a Dios que tenga misericordia de nosotros. Este es un tiempo, hermanos, para nosotros humillar nuestros corazones, para rendir nuestros corazones delante de Dios, para clamar, para gemir, para pedir a Dios compasión y misericordia. Oh Señor, ten piedad de nosotros. Ten piedad, oh Dios. Seguimos clamando en este día. Seguimos rogando al Señor que escuche las oraciones de su pueblo. Buenos días.
4: Muy buenos días para todos los hermanos. Levántate temprano, una cita con Dios. Muy buenos días, nuestro pastor Jonathan Stu. Bendiciones para usted y su familia, sus hijos, su esposa, su madre. Estoy muy agradecida del Señor por todo lo que ha hecho por mí, por mi familia, por mis hijos. Señor, dándole la gracia al Señor, la primicia a nuestro Señor Jesucristo, porque me levanta todos los días a oír este tan bello programa. Que el Señor siga bendiciendo grandemente al pastor Jonathan Stu y a su familia, para que siga dándonos estas bendición cada día.
0: Amén.
4: Que pasen muy buen fin de semana. Por aquí Neida Castillo, bendiciones para todos los hermanos. Amén. De Levántate Temprano.
0: Amén, amén. Gracias, Neida Castillo, desde Moca. Bueno, y hoy está de fiesta de cumpleaños, hoy día 14 de agosto, está de fiesta de cumpleaños nuestro hermano Gustavo Linares. Muchas felicidades, mi hermano, que el Señor te conceda muchos años más y te siga fortaleciendo, siga guiando tus pasos. Vamos a dejar a Chani para que te cante feliz cumpleaños, cantemos todos y oremos también por ti. Adelante.
5: Feliz, feliz cumpleaños deseamos para ti. A Dios las gracias damos por tu presencia aquí. Feliz, feliz cumpleaños.

0: Ahí está la fanfarria para mi hermano Gustavo Linares. Y la vida debemos celebrarla porque es un regalo de Dios. Buenos días, adelante.
1: Muy buenos días, Pastor Jonathan. Estud, muy buenos días, familia. Levántate temprano. Salmo 34:1 dice: bendeciré a Jehová en todo tiempo. Su alabanza estará de continuo en mi boca. En Jehová se gloriará mi alma. Gracias, Dios mío, por este nuevo día. Gracias por un día más de vida, Señor. Y en estos momentos difíciles, te alabamos, te bendecimos, te damos honra, gloria, alabanza. Gracias, Dios, por todo, Señor, por las cosas buenas, por las cosas no muy buenas. Gracias, Señor, porque tú estás en medio de todo y tú tienes el control y tú tienes por encima de todo. Estás por encima de todo, Señor. Por encima de todo está tu poder, tu voluntad, Señor. Nada se escapa de tu conocimiento, Señor. Y gracias, Dios, gracias porque nos regala un día más. Gracias, Señor, por tus misericordias que son nuevas cada mañana. Gracias, Padre Celestial, por la vida. A ti siempre la honra, la gloria, la alabanza, Señor. En tus preciosas manos estamos y ponemos este día en tus manos, Señor. Guárdanos y cuida a nosotros, Señor, en el nombre de Jesús. Bendiciones a todos, que tengan un exitoso día.
0: Muchas gracias, Rolando. Los colombianos también se unen dando gracias a nuestro Dios, exaltando su nombre, porque Él es bendito, porque Él es grande, porque Él es bueno, no importa las circunstancias, nuestro Dios sigue siendo bueno. Aquí está nuestra hermana Xiomara Marmolejos, dice: gracias al Señor, la niña Eva de 5 años, que fue operada del tumor en la cabeza, gracias al Señor el tumor no es maligno. En 2 semanas, le dicen específicamente qué tipo de tratamiento le van a dar. Así que damos gracias a Dios por todas sus bondades y misericordias. Gracias a todos los hermanos que estuvieron orando por este motivo. Vamos a la siguiente. Buenos días.
2: Buenos días. Levántate temprano. La cita con Dios esta mañana. Doy muchas gracias al Señor por el nuevo día, por el milagro de la vida. Gracias, Padre, porque nos cuidaste en la noche y nos has cuidado siempre. Oh, Señor, y yo sé que nos seguirás cuidando. Gracias, Padre, gracias por tu misericordia. Gracias, Señor, y a los hermanos. Gracias por el empleo de mi hijo, que había pedido varias veces por un empleo y techo para mi hijo, que está allá ahora en Manhattan. Y por la misericordia de Dios, mi hijo ya tiene empleo, trabaja en un restaurante ahí en Manhattan. Gracias a Dios, también encontró donde vivir. Le han prestado una parte de la sala de una casa para que duerma ahí mientras él consigue donde alquilar para vivir aparte. Gracias, Padre, por tu gran misericordia. Y por esos fieles hermanos que nos unimos siempre por cada causa, Señor. Gracias por la herramienta de la oración, Señor. Por tu fidelidad, gracias, Padre. Gracias, hermano Jonathan, porque siempre ponía el tema de que oraran por mi hijo, Randy, Señor. Gracias te damos, Padre, en el nombre de Jesús. Muchas gracias, hermano. Pasen feliz resto del día.
0: Amén. Nuestra hermana Clara Elena, gracias al Señor porque escucha nuestras oraciones. Aquí nos escribe nuestra hermana Alicia desde Colombia. Está dando gracias a Dios por su inmenso amor y misericordia. Amén. Que Dios nos sustenta, nos renueva, nos anima, nos sigue fortaleciendo. Dice: gracias a Dios también por las fuerzas que le ha dado a los rescatistas. Que el Señor siga obrando allá en Colombia. Vamos a la siguiente, seguimos con nuestros oyentes. Este es el día que hizo el Señor, así que levántese con gozo, con alegría, sabiendo que nuestro Dios está de nuestro lado. Buenos días, adelante.
3: Buen día, Pastor, hermanos, paz del Señor. Esta mañana yo también quiero dar gracias a Dios, alabarle, bendecirle por su misericordia, por su gran amor, por su gracia, por la salvación. Gracias a Dios porque hasta este día el Señor nos ha sustentado a pesar de todo. Gracias porque estamos mejorando ya y creo que pronto ya estaremos bien. Gracias a Dios por todos los milagros que el Señor está haciendo siempre en todos nuestros hermanos, en todos los lugares. Gracias porque el Señor está dando su ayuda oportuna a nuestros hermanos en Colombia también, orando siempre por cada uno de ustedes. Bendiciones, pastor, hermanos, que tengamos un bendecido fin de semana, que podamos ir a nuestras iglesias siempre, los cultos. Bendiciones y paz del Señor, hermanos.
0: Amén, amén. Gracias, hermana Lili, por siempre estar ahí. Gracias por tus oraciones y seguimos orando los unos por los otros. Si tú amas a alguien, ora por él. El que ama, ora y clama y se dedica y llama y está pendiente, ¿verdad? Vamos a saludar. Aquí tenemos a nuestra hermana Cruz María. Dice, Dios te bendiga, gracias por estar ahí en nuestra sintonía. Nuestra hermana Dalgisa Adams, que sigue todavía en Nueva York y dando gracias a Dios por cómo el Señor la ha ayudado en momentos difíciles. Ahí está Milagros Guerrero también dando gracias a Dios. Nuestro hermano Fernando Cruz, al pie de la cruz, como siempre. Está también Susana Montero en sintonía con nosotros. Nuris Berigüete, también Uraldin Vázquez, siempre fiel. Nuestra hermana Erika está con nosotros. Noemí desde Villa Tropicalia, la hermana Wendy, Wendy Lora desde Detroit, y nuestra hermana Miriam Consuelo desde Bogotá, Colombia, dando gracias a Dios. Dice que todo está bajo el control de nuestro Dios. Un pajarito no cae a tierra si no es por la voluntad de nuestro Dios. Adelante, buenos días.
4: Buenos días. Le doy gracias al Señor en este hermoso día por darnos la vida, por su amor, su misericordia, por mi familia, por mi esposo David Cruz. Que el Señor lo siga usando para su gloria, por los ministerios de la congregación, el ministerio Clama, por cada guerrero de oración que el Señor tiene en pie para estar atento a las oraciones, por el ministerio Levántate Temprano. También le doy gracias al Señor por esta emisora Radio Eternidad, Eternidad Plus, por su misericordia, el Señor lleve el mensaje a través de esta emisora a muchas almas, y por este programa que el Señor lo ha hecho para su gloria. Gracias por cada integrante de este programa Levántate Temprano. Que el Señor siga dando bendiciones. Gracias, Señor, porque tú eres bueno y para siempre es tu misericordia y tus bondades son infinitas. Dios le bendiga.
0: Amén, amén. Nuestra hermana Brunilda, ahí siempre activa. La siguiente, buenos días.
5: Buen día. Dios bendiga, hermanos. En esta mañana doy gracias a Dios por ustedes, por este ejército de hermanos que luchan por las peticiones, por las luchas de otros hermanos. Gracias por acompañarnos cada mañana a orar. Doy gracias a Dios por su fidelidad, por su providencia. Gracias, muchas gracias.
0: Amén. La hermana Patricia desde El Almirante. Seguimos con nuestros oyentes. Hoy viernes, día para dar gracias. Buenos días.
6: Buenos días, pastor. Buenos días, mis hermanos. Dios les bendiga a todos. Espero que estén bien. Seguimos orando por las personas en Colombia, en Venezuela, en el mundo entero. Y seguimos orando por salud y salud mental. Amén.
0: Amén. Saludos para nuestra hermana Cristina Drullar, ahí en sintonía con nosotros. Arnaldo desde Los Frailes. También nuestro hermano Carlos Alberto Pérez, ahí está colando su cafecito tempranito en la mañana. Casilda Tejeda en sintonía, dando gracias a Dios por sus bondades. Nuestra hermana Tati está dando gracias a nuestro Dios. Saludos para mi hermano Tom allá en el Bronx, que siempre está en sintonía y agradecido por la bondad de Dios, su cuidado tan tierno, tan misericordioso que es nuestro Dios. También está en sintonía nuestra hermana Mary Blasina Rivas. Da gracias a Dios porque ya su hija, como había pedido por un vehículo, el Señor le proveyó ese vehículo. Gracias a Dios, el Señor es fiel. Ahí está Bel Alén desde España en sintonía. Dios te bendiga. El doctor Henry Reyes está dando gracias a Dios porque ya regresó de México. Tuvo un tiempo allá en México y ya, gracias a Dios, está de vuelta. Está también nuestra hermana Yulisa Cleto dando gracias a Dios. La hermana Cristina Castillo dando gracias a Dios. Qué bueno es el Señor. La siguiente, buenos días. Adelante.
7: Muy buenos días, familia de Levántate Temprano. Que la paz de Cristo esté con ustedes. Dios le bendiga a todos, Pastor Jonathan, a todos los pastores y a todos mis hermanos que oran de día y de noche. Que Dios le bendiga. Quiero dar gracias por cada uno de ustedes, porque el orar es un gesto de amor y siempre le pido a Dios que se lo multiplique en bendiciones y en salud, y doy gracias por cada uno de los que oran. Siempre, pues, le digo: Señor, yo no sé quiénes son, pero tú sabes quiénes son cada uno, y le doy gracias. También quiero dar gracias porque el hermano de mi esposo, pues ya le dieron de alta ayer, salió bien del procedimiento, le dieron dos paros en el después del procedimiento, pero ya se mejoró y le dieron de alta ayer. Gracias al Señor. También quiero dar gracias porque aunque mi amiga Jamie tenga sus complicaciones, pues está pudo salir del hospital y poco a poco se está recuperando y está pues yendo a sus citas médicas. Quiero dar gracias también al Señor por mí y mi familia, que gracias al Señor pues estamos bien. El Señor nos ha sostenido, el Señor me ha guardado, me ha librado, y también entre una y otras situaciones, pues cualquier gripe, cualquier alergia, lo que sea, el Señor ha tenido misericordia. Estoy muy agradecida porque no solamente es un día más de vida, sino un minuto, un segundo, un instante en el cual Él, bueno, está guardando siempre. Que la paz de Cristo esté con ustedes, mis hermanos. Bueno, veremos el lunes, si así Dios lo permite. También doy gracias al club de lectura God Letter, del programa Mujeres de Excelencia, a cada una de esas mujeres que oran de día y de noche, que están pendientes de nosotros. Doy gracias por Charney y también por los hermanos de la Iglesia Bíblica Emmanuel. Wow, que son mis hermanos de mi segunda iglesia, pues porque Dios ha sido bueno
8: y doy gracias por la iglesia Ivo, a la que pertenezco, y también a todos los hermanos que estuvieron en el encuentro Religión Pura. Son hermanos también que están en otros países. Sigamos orando los unos por los otros, nuestros hermanos de Colombia, de Cuba, Venezuela, Haití. Que Dios le bendiga a mis hermanos.
0: Amén.
8: Elina Veras.
0: Gracias, Elina Veras, por estar ahí. Queremos, aquí tenemos algunos hermanos de Colombia también que están ahí reportando sintonía. Queremos saludar a nuestra hermana Sara Sánchez, en sintonía con nosotros, la hermana Bernarda Céspede, desde La Caleta, dando gracias a Dios. También nuestra hermana Yudelki Reynoso, siempre fiel, en sintonía. Buenos días.
9: Muy buenos días, mis hermanos, amados del Señor. Buenos días, Pastor Jonathan. Doy gracias al Señor por este nuevo día, porque nos permite nuevamente disfrutar de tan maravilloso día. Dice su palabra que nuevas son sus misericordias cada mañana. Y la verdad es que hoy amanecí agradecida, muy agradecida, igual que todos los días, pero hoy tengo ese sentimiento de agradecimiento al Señor, porque me permite levantarme, contemplar la maravilla de poder respirar, de poder estar en su presencia. Y bueno, también dándole gracias a Él, porque Él es el que permite todo, Él tiene el control de todas las cosas. Y bueno, viendo muchas noticias aquí en Colombia, es desgarrador. De verdad, muy desgarrador, y nos invita todo esto a seguir más y más pegados del Señor, a que podamos cada día reconocer que somos frágiles y que el único que puede ayudarnos en medio de la tribulación, de la angustia y del dolor es el Señor. Hoy también doy gracias a Dios por la vida de mi mamá. Ella se llama Estela. Todos le decimos a Catita. Ella está hoy cumpliendo 74 años. Y doy gracias a Dios por la vida de mi madre. Ella es para mí ese amor de Dios también reflejado aquí en la tierra. Doy gracias a Dios por su vida. Le pido al Señor que la cuide, le dé salud, sabiduría, entendimiento y que siga adelante, que siga adelante. Y que el Señor sea su sustento también. Y pido oración por mi hija, está en Polonia, mi familia, mi esposo, por mi hijo Jeremías. Y por todos los proyectos que tenemos, el Señor más que nadie conoce. Estamos orando porque se nos den algunas cosas. Y bueno, solamente Dios sabe cuál es nuestra mayor necesidad. Mis hermanos, que Dios les bendiga, que el Señor les guarde y que hoy sea un día maravilloso para todos ustedes. Mil bendiciones al pastor y a su familia, y a todos los hermanos extendidos en esta tierra. Bendiciones, su hermana Beatriz Cáceres desde Sincelejo, Colombia.
0: Desde Sincelejo, Colombia, la hermana Beatriz. Buenos días.
10: Pastor, buenos días. Le saluda desde Cuba el pastor Arnaldo. Una gran bendición poder estar en sintonía en este momento de su programa. Es un placer para mí poder sintonizar este Levántate Temprano, que es una gran familia y un gran tiempo de bendición espiritual para todos nosotros. Doy gracias a Dios por el amanecer, por el nuevo día. También quiero saludar a todos los hermanos oyentes en los diferentes países, a los hermanos de Venezuela, de Colombia, decirle que estamos orando por estas dos grandes naciones y por todas las afectaciones que han tenido por estos terremotos. También, mi hermano, le saludo a usted, a su familia, a su ministerio, que Dios siempre los bendiga. Quiero, hermano mío, que oren por nuestro país. Ustedes no tienen idea de lo que estamos viviendo aquí, mi hermano. Una situación cada vez más compleja, más difícil. Fíjese que le comento que hoy en la madrugada, como a las 2 de la mañana, despierto orando incluso por ustedes. Pensaba en la situación difícil que presentamos acá con estos apagones eléctricos tan grandes que tenemos. Desde el viernes anterior hasta hoy, ya una semana, apenas hemos tenido como 12 o 13 horas de corriente, hermano, y es verdaderamente lastimoso y difícil poder vivir así. La afectación de lo que es la comunicación de internet y de telefonía, a veces ni la telefonía directa funciona. La oscuridad total en la que vivimos acá, mi hermano. Anoche yo decía, una enfermedad, un dolor, algo que tenga que salir uno de emergencia en la madrugada, ¿de qué forma lo hace? Todo oscuro, todo el mundo recogido, no hay transporte para salir, no hay teléfono para llamar a nadie. Entonces, hermano, pienso que es bien complejo, bien difícil lo que acá estamos viviendo, la escasez de agua, la escasez de alimentos, los altos precios de los alimentos que encuentras. Bueno, los que estamos acá en Cuba, los oyentes, los hermanos que desde aquí me pueden escuchar, saben lo que estoy explicando. Parece exagerado, pero es la realidad viviente que acá tenemos. Solo en el Señor nos fortalecemos, solo en el Señor nos animamos, solo en el Señor proseguimos, mi hermano. Y aún así, llevando con gozo la palabra y el ministerio que nos ha encomendado. Así que, hermano, oren por Cuba. Es una situación muy compleja la que tiene nuestro país, nuestra nación. Y nosotros también oramos por ustedes. Son señales que ya el mundo da de que vivimos los tiempos proféticos que están escritos en la palabra, hermano mío. Pero nos ha tocado en nuestro contexto una experiencia muy difícil. Así que le mando, hermano mío, un abrazo grande, un saludo fraterno muy personal y un abrazo muy especial para toda la familia de Levántate Temprano. Desde Cuba, el pastor Arnaldo, deseándoles un bendecido viernes y un bendecido fin de semana. Que Dios me los bendiga a todos.
0: Muchas gracias, pastor Arnaldo, desde Cuba. Seguimos en oración por esa nación y sabemos de que Dios la va a levantar por su gran misericordia. Vamos a la siguiente. Buenos días.
11: Buenos días. Buenos días. Damos gracias a Dios por ver este día tan hermoso. Le damos gracias a Dios porque nos mantiene todavía en victoria. Le damos gracias a Dios por mi familia, mis hijos. Él conoce los nombres. Le damos gracias a Dios por mi esposa. Le damos gracias a Dios por los hijos del pastor Jonathan Stubb. Le damos gracias a Dios por su esposa. Le damos gracias a Dios por la mamá de la esposa, Carmen Acosta. Le damos gracias a Dios por la salud de Olimpia Hernández. Le damos gracias a Dios por todas las cosas que él ha hecho y que todos nosotros nos mantengamos siempre en el redil de la esperanza. Que Dios nos mantendrá fuerte para que el día que llegue el rapto de la iglesia podamos irnos sin ningún problema. Que Dios bendiga este día bendecido, que Dios bendiga a todos y a todas. Que Dios bendiga al pastor de Cuba con su familia y que Dios nos dé sabiduría y entendimiento para que nosotros podamos seguir hacia adelante. Pedimos por las hermanas de República Dominicana que se levantan temprano a tener una cita con Dios. Le damos gracias a Dios por la familia y las naciones que todas las hermanas se levantan temprano, también que reciban un baño de lluvia de bendiciones. Y le damos gracias a Dios porque todo Él lo hizo perfecto. aunque el hombre ha dañado parte del mundo, pero Dios tiene el control. Dios nos cuida y Dios nos sostiene, porque sus hijos seremos vencedores. En el nombre del Padre, en el nombre del Hijo y en el nombre del Espíritu Santo, tengan un día bendecido y de mucha abundancia. Oh Padre eterno, Padre amado, gracias te damos, en el nombre de Jesús, amén y amén.
0: Gracias, mi hermano Manuel Gómez. Bien, vamos a pasar con Miguel Almanzar, ya está listo con la reflexión de hoy.
12: El capítulo 37 del libro de Ezequiel es uno de los capítulos más mencionados de este libro en sus 48 capítulos que tiene. El capítulo 37 nos habla acerca del Valle de los Huesos Secos y la pregunta que le hace Dios a Ezequiel acerca de esos huesos. Él le pregunta: hijo de hombre, ¿vivirán estos huesos? Y me asombra la respuesta sabia del profeta Ezequiel, que era sacerdote. Él le responde a Dios diciéndole: tú lo sabes, Señor. Dejando en la soberanía absoluta de Dios la respuesta de si esos huesos secos, oigan bien el adjetivo, huesos secos, sin vida, sin absolutamente nada que pudiera aproximarse a lo que es un ser humano. Y Dios le pregunta: ¿vivirán estos huesos? Y la excelente respuesta de Ezequiel en humildad es: Señor, tú lo sabes. Y Dios entonces procede a mandar al profeta a que le hable a los huesos. Imaginen la escena, usted en un valle, lleno de huesos secos, y Dios hablándole, háblale a los huesos. Y el profeta Ezequiel comienza a hablarle, y los huesos, por un temblor de tierra que hubo, comienzan a juntarse unos con otros y a formarse uno con otro en la forma del cuerpo humano. Dios le concede vida, le habla al profeta que clame al Espíritu para que entre Espíritu en cada uno de esos huesos. Y lo que Dios le estaba mostrando al profeta era el poder todo suficiente de Dios para cualquier cosa. No hay nada, ni en el cielo, ni la tierra, ni debajo de la tierra, ni en ningún lugar que se pueda concebir del universo donde el poder absoluto de Dios no pueda hacer lo que su voluntad le plazca que venga a la realidad, que venga a la existencia. Por eso es que Él dice que Él es todopoderoso. La palabra todo implica que no hay absolutamente nada, ni pequeño, ni grande, ni de ninguna dimensión, que pueda impedirle a Él hacer lo que Él quiere hacer. Todo poderoso, todo poder, todo es posible para aquel que es Dios. Y es ese Dios quien se hace llamar el Padre de todos los creyentes. Es ese Dios quien se debe en amor a su pueblo. Y digo la palabra se debe en amor porque Él ha prometido amar a su pueblo. Como Él lo ha prometido, hay una deuda de Él hacia lo suyo de amarlos y amarlos hasta el fin. ¿Y cuál es ese fin? Cuando Él restaure todas las cosas. Y no es que va a dejar de amarlo, es que ya ese amor va a tener entonces un conocimiento más acabado, más perfecto de quién es Él para que le adoremos en espíritu y en verdad. Todo ha sido planificado por Dios minuciosamente. la resurrección, que también se habla en este capítulo 37, eran huesos secos, huesos que no tenían vida. Dios vuelve otra vez y los forma, hace con ellos seres humanos mandando el Espíritu a ellos. Y Dios entonces le dice, Ezequiel, ¿qué puede impedir que yo le dé vida a mi pueblo? ¿Qué puede impedir? Si puedo darle vida a huesos secos que no tienen nada de vida, ¿qué puede impedir que yo haga mi voluntad con mi pueblo? Y Ezequiel responde, nada, nada, y es cierto, nada. Ahora, eso debiera movernos a nosotros, y esta es la parte práctica, a servir con mayor fervor y pasión. Si no hay nada que pueda impedir la bendición de Dios para los suyos, si no hay nada que pueda impedir que los suyos reciban de Dios esa bendición que necesitan, entonces eso debe movernos a adorar a Dios, a vivir en devoción, pasión y santidad para con Él y a glorificarle en todo lo que hagamos. Es el mensaje que Dios quiere dejarle al pueblo de Él al día de hoy. No hay nada imposible. Yo sé que es fácil decirlo con la boca. El que está postrado y no ve la cura de su enfermedad, no ve ese nada imposible. Es lo que ve que está con una condición y que sin embargo no se la han quitado. Pero eso no disminuye la grandeza de Dios. En la providencia divina, ese manejo del gobierno de Dios con los seres humanos, a algunos Él lo mantiene bajo esas debilidades porque Él sabe que son importantes para que pueda terminar la carrera para la gloria de Dios. Eso es parte de su conocimiento completo, absoluto también, que tiene de todas las cosas. Por eso a algunos Él nos manda aflicciones, aflicciones que no son quitadas nunca, porque como Él le dijo a su siervo en aquel entonces, mi poder se perfecciona en la debilidad, en tu debilidad, bástate mi gracia. ¿Recuerdan ese pasaje? Bástate mi gracia, mi poder se perfecciona en la debilidad. Así que, amados hermanos, debemos estar confiados, amparados, sostenidos en ese poder inmenso, infinito que tiene Dios para hacer lo que Él quiere hacer. Y nosotros, ser obedientes, viviendo en santidad para la gloria de Él. Nos sane o no nos sane, porque al final que darle la gloria a lo que nos va a dar la salvación eterna. Amén.
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1: Día 30. El cambio. Abrazando mi incapacidad, parte 5. Y la sabiduría de Salomón sobrepasó la sabiduría de todos los hijos del Oriente y de toda la sabiduría de Egipto. Primera Reyes 4:30. ¿Quién fue el hombre más sabio de la historia? La Biblia no da lugar a duda, ¿verdad? Ahora bien, si Salomón era tan sabio, ¿por qué terminó su vida de la forma que lo hizo? ¿No encuentras una enorme contradicción al comparar su cerebro con sus acciones? ¿Cómo puede ser que el rey más sabio de la historia termine con su reino dividido? ¿Cómo podemos llamar sabio a alguien que al final de su vida se aleja de Dios y toma decisiones tan autodestructivas e imprudentes? Si era tan sabio como afirma la Biblia, ¿por qué no vivió mejor? ¿Por qué no actuó como sabía que debía actuar? En la última pregunta se encuentra la respuesta. Entender cómo funciona el ser humano no te libera de actuar como tal. En otras palabras, saber cómo debes vivir no es lo mismo que tener el poder que necesitas para actuar como deseas. ¿Has notado que los psicólogos necesitan ser psicoanalizados? ¿Te has puesto a pensar que los sociólogos no están exentos de los mismos dilemas sociales que ellos mismos analizan? Sí, la capacidad de análisis es un regalo divino. Observar, preguntar, interpretar, sacar conclusiones y trazar patrones de respuesta es parte de nuestra naturaleza. Todos, en mayor o en menor medida, intentamos darle sentido a la vida. Todos, hasta los niños pequeños, preguntamos por qué. Sin embargo, nuestro mayor problema no es un problema de información. Nuestro mayor problema es un problema de incapacidad. Nuestra flaqueza no radica en no saber cómo actuar. Nuestra flaqueza radica en no tener la suficiente fuerza interior para no gritarle a quien amamos, para no rendirnos a la pornografía o para no entregarnos a dietas insanas que pretenden disimular y tapar el profundo miedo que sentimos. Pedro es nuestro ejemplo por antonomasia.

0: expresamente alertado por predicción y advertencia de Jesús recién unas pocas horas antes, no pudieron soportar las tendencias automáticas en su carne activadas por las circunstancias. Pedro, tú y yo necesitamos algo que no tenemos, no más sabiduría, sino más poder. Seré muy franco contigo. Aunque me humille admitirlo, hay días en que me levanto irritable. No me preguntes por qué. Todavía no lo entiendo plenamente. Es algo que detesto y quisiera no sentir. En esos días todo me molesta. Mi esposa me molesta, mis hijos me molestan, yo mismo me molesto. ¿Quiero en esos momentos vivir de otra forma? ¡Claro que quiero! Pero una y otra vez me estrello conmigo mismo y me doy cuenta de que mis mejores intenciones suelen terminar infructuosas. Solía odiar estos días y en cierta forma todavía los odio, pero Dios me está ayudando a redimirlos. ¿Cómo? Dejando que esos días me recuerden algo que tengo la tendencia a olvidar: mi propia incapacidad. No puedo vivir como quiero vivir. ¿Sé que no soy bueno? Sí, claro que lo sé. Pero esos días me ayudan a sentirlo. Aunque la Biblia me diga en cada una de sus páginas que soy pecador, esos días me ayudan a volver a creer que soy polvo, que necesito ayuda y que sin el perdón y el poder que me ofrece el Evangelio, tomaré las mismas decisiones que Salomón o seré tan impulsivo y tan imprudente como Pedro. Para orar y meditar a lo largo del día. Sentir nuestra incapacidad no es agradable. Nos duele, nos hace sentir frágiles y nos humilla. Pero también nos recuerda que sin ese constante sentido de incapacidad, jamás iríamos diariamente a Cristo en busca de su ayuda.
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0: Bienvenidos a este nuevo espacio donde meditamos de las misericordias de Dios de cada día. Hoy quiero que pensemos en este Dios que va delante de nosotros. Y esto que vamos a hablar está basado en el texto de Deuteronomio 31:8, que dice: Y Jehová va delante de ti, Él estará contigo, no te dejará ni te desamparará, no temas ni te intimides.
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0: Queridos amigos, este versículo fue dicho cuando el pueblo de Dios estaba por entrar a una etapa nueva y desafiante. Había allí incertidumbre, había temor, había muchas cosas desconocidas por delante. Y es en ese momento en que Dios les dio una promesa sencilla pero poderosa. Imaginemos a un niño pequeño caminando por un camino oscuro en la noche. Todo parece grande y desconocido. Las sombras le asustan, los ruidos parecen más fuertes. Pero si su padre camina delante de él con una linterna, algo cambia, ¿verdad? El camino sigue siendo el mismo. Pero el miedo ya no es igual. ¿Y por qué? Porque alguien confiable va delante. Y así es la promesa de este versículo, que comienza diciendo que Jehová va delante de ti. ¡Qué frase tan llena de esperanza para el creyente! Dios no solo camina a nuestro lado, Él va delante. Y eso significa que cuando enfrentamos el día de hoy, Dios ya estuvo allí. Cuando llegues a una conversación difícil, Dios ya está allí. Cuando enfrentes una decisión complicada, Dios ya conoce el resultado. Cuando atravieses un momento incierto, Dios ya está preparando el camino. Nada de lo que hoy te preocupa toma a Dios por sorpresa. Recuérdalo, nada de lo que hoy te preocupa toma a Dios por sorpresa. La cruz de Cristo nos demuestra hasta qué punto Dios se adelanta a nuestras necesidades. Antes de que nosotros, inclusive, supiéramos cómo resolver el problema del pecado, Dios ya había preparado al Salvador. Cristo fue enviado antes de que supiéramos cuánto lo necesitábamos. Y el texto continúa diciendo: Él estará contigo, no te dejará ni te desamparará. Y aquí vemos la promesa que se vuelve aún más personal, ¿verdad? Dios no solo prepara el camino, sino que también camina con nosotros. Muchas personas hoy viven con un sentimiento profundo de soledad. Tal vez puedan estar atravesando algo que nadie entiende del todo. O quizás estás cargando con preocupaciones que no compartiste con nadie, pero Dios sí lo sabe. Y este versículo dice algo precioso: Él no te dejará. Los seres humanos a veces fallamos, ¿verdad? A veces prometemos y no cumplimos. A veces acompañamos por un tiempo y luego nos alejamos. Pero Dios nunca abandona a los suyos. Jesucristo confirmó esta promesa cuando dijo: Yo estoy con vosotros todos los días. Y es así que el mismo Cristo que murió por nosotros vive hoy en nosotros para acompañarnos. Volvamos a escuchar esta promesa tan poderosa. Y Jehová va delante de ti. Él estará contigo. No te dejará ni te desamparará. No temas ni te intimides. Pensemos allí. No temas ni te intimides. Y aquí está la conclusión natural de la promesa. Si Dios va adelante, si Dios está contigo, si Dios no te abandona, entonces el miedo no tiene la última palabra. Eso no significa que nunca sintamos temor. Todos lo sentimos en algún momento. Temor por el futuro. Puede ser temor por la familia o temor por decisiones importantes. Pero la presencia de Dios cambia la perspectiva. No caminamos solos. el creyente puede mirar hacia adelante con esperanza. ¿Saben por qué? Porque Cristo ya venció lo más grande que nos amenazaba: el pecado, la culpa y la muerte. Y si Dios nos sostuvo en la cruz, ciertamente también nos sostendrá en los desafíos de hoy. Y puede ser que te enfrentes a algo que te preocupa: una reunión, un problema familiar, una incertidumbre económica o simplemente el cansancio. Es bueno que puedas recordar esta verdad que es sencilla pero poderosa. Dios ya está en tu mañana, porque Él va adelante. Él camina contigo y Él no te abandona. Y es por eso que puedes seguir adelante con total confianza. Tal vez no sabemos exactamente cómo se resolverán todas las cosas, pero sí sabemos quién camina con nosotros. El mismo Dios que guió a su pueblo en el desierto, el mismo Dios que envió a su Hijo al mundo, es el mismo Dios que hoy sostiene nuestra vida. Así que antes de terminar, quisiera que escuchemos una vez más esta promesa y que nos acompañe durante todo el día. Y Jehová va delante de ti. Él estará contigo. No te dejará ni te desamparará. No temas ni te intimides. Deseo que esta palabra llene tu corazón de paz y confianza mientras caminas en tus actividades cotidianas. Dios ya está delante de ti y también está contigo. Gracias por acompañarnos.
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2: Juan capítulo 15. Juan capítulo 15 tiene una de las ilustraciones o de las imágenes de Cristo más conocidas, de las más predicadas. Lamentablemente a mí se me ocurrió el miércoles buscar los sermones de IBCJ que habían predicado de esto, y me di cuenta que habían tanto que después yo me pregunté, ¿y vale la pena yo predicar de eso? Después de tanto que hemos oído. Pero primero no tenía otro sermón que dar, así que dije, así que tengo que seguir con ese. Y segundo, yo mismo lidiando con el pasaje me di cuenta de qué tanto lo necesito a pesar de qué tanto lo he oído. Así que acompáñenme a Juan capítulo 15. Y aunque la imagen, la figura de la vid es una figura muy, muy simple, muy concreta para los oyentes de aquella época principalmente, no deja de ser que es una imagen llena de complejidades y algunas incluso dificultades para uno poder entenderlo. A Juan 15 ha sido motivo de mucha separación entre el mundo cristiano. Así que hoy, más que comenzar a ver cada uno de los elementos, mi deseo es que nosotros podamos poner estos dichos de Jesús en la escena. Antes de ir a la imagen en sí misma, la imagen de la vid, yo quisiera que nosotros pasemos un buen rato viendo en qué contexto Jesús dijo eso. Nosotros pudiéramos pensar que la vid simplemente fue algo que él comenzó a hablar. Y ya. Pero ya Jesús tenía un buen rato hablando de otras cosas. Así que vayan conmigo a Juan capítulo 13. En Juan capítulo 13, Juan comienza a describir cómo va a ser esa última noche de Jesús con sus discípulos. Y fíjense cómo empieza Juan 13. Dice, antes de la fiesta de las Pascuas, sabiendo Jesús que su hora había llegado para pasar de este mundo al Padre, habiendo amado a los suyos que estaban en el mundo, los amó hasta el fin. Juan quiere introducir toda esta escena con el amor de Jesús. Y él quiere que todo lo que nosotros vayamos a entender a partir de ahora, lo que Jesús hace y lo que Jesús dice, es bajo esa presuposición de Jesús los amaba y los amaba hasta el fin. De modo que Jesús, de una forma muy práctica, se para y, como ustedes conocen la historia, él toma un recipiente, lo llena con agua y comienza a lavar los pies de los discípulos. Comienza a quitar los pies polvorientos de los discípulos. Y cuando él llega donde Pedro, en el versículo 5 a 6, le dice Simón Pedro, Señor, ¿tú lavarme a mí los pies? De ninguna manera. O sea, ¿cómo eso va a pasar? Y Jesús le dice, ahora tú no comprendes lo que yo hago, pero lo entenderás después. Y esto es importante que ustedes tengan esto presente. Incluso amigos o hermanos que apenas no conocen a Juan, Jesús va a decir ahora un par de cosas enredadas. Incluso para los discípulos no lo entendieron. Así que no se sientan mal si con todo lo que yo voy a leer ahora en lo adelante ustedes dicen, yo no entiendo. A los discípulos le pasó también. Y luego tuvo que venir el Espíritu Santo y muchos teólogos después de él para explicar esto. Así que no se sientan confundidos con que yo no entiendo toda esa palabra, porque va y viene. Mi deseo es que más que todo, más que entender todas las ideas, ustedes puedan escuchar las palabras y los conceptos que se repiten repetidamente. Pero luego de eso, de que Jesús, Pedro le dice, tú no me puedes lavar, Pedro le contestó, jamás me lavarás los pies. Jesús le respondió, si no te lavo, no tienes parte conmigo. Así que ahora, algo que estaba siendo tan físico, que parecía algo tan ordinario como el lavamiento de los pies, Jesús dice, si yo no te lavo, tú no puedes tener parte conmigo. ¿Cómo así? Y miren la reacción de Pedro. Señor, no solo los pies, sino también las manos y la cabeza. Si se trata de estar contigo, yo quiero muchísimo más que los pies. Y Jesús le dice, el que se ha bañado no necesita lavarse excepto los pies, pues todo pues está todo limpio. Y vosotros estáis limpios, pero no todos. Porque sabía quién le iba a entregar. Por eso dijo, no todos estáis limpios. Aquí Jesús introduce una idea de la limpieza que tenía un significado espiritual, que más adelante vamos a hablar. Pero recuerden esto. Jesús le dice, los que están lavados solamente necesitan limpiarse los pies. Ustedes están limpios, pero no todos están limpios. Ahí él comienza luego a decir cómo él debía imitar el ejemplo de ellos. Yo soy el maestro, y si yo soy el maestro, el más grande entre ustedes, ustedes deberían estar haciendo lo mismo que yo estoy haciendo y sirviéndose unos a otros. Y continúa hablando acerca de cómo él los iba a enviar. Y en el versículo 21, fíjense cómo él les dice, habiendo dicho esto, Jesús se angustió en espíritu y testificó y dijo, en verdad os digo que uno de vosotros me entregará. Recuerden quiénes son los que están ahí, son los 12 que han estado con Jesús desde el principio, 3 años sirviendo con él, y él dice, uno de ustedes me va a traicionar. Y ellos estaban tan perdidos de quién podía ser, que de hecho podían pensar, ¿y seré yo? Pero ellos, ninguno de ellos pensó que era Judas, pero Jesús sabía que era Judas. Así que, a pesar de que le pidieron como, Señor, danos una señal de cómo sabemos quién era, el Señor le dio la señal y aún así no se la llevaron. Estaban totalmente perdidos de lo que estaba pasando ahí. Judas sale de la habitación. Y entonces Jesús continúa hablando con sus discípulos y dice, ya la hora se ha acercado, el Hijo va a glorificar al Padre, el Padre va a glorificar al Hijo. Hijitos, en el versículo 33 dice, estaré con vosotros un poco más de tiempo, me buscaréis. Y como dije a los judíos, ahora también os digo a vosotros, a donde yo voy, vosotros no podéis ir. Y él sigue hablando, pero ahí perdió a Pedro. Ahí Pedro se quedó. Dijo, ¿cómo que no podemos ir? Y él continúa diciendo otras cosas. Él dice, un mandamiento nuevo os doy, que os améis los unos a los otros. En el versículo 35, en esto conocerán todos que sois mis discípulos y tenéis amor los unos por los otros. Pero Pedro ya había dejado de oír eso. Y Pedro regresa al principio y dice, Señor, ¿a dónde vas? Jesús respondió, a donde voy, a donde yo voy, tú no me puedes seguir ahora, pero me seguirás después. Pedro le dijo, Señor, ¿por qué no te puedo seguir ahora mismo? Yo daré mi vida por ti. Jesús le respondió, ¿tu vida darás por mí? En verdad te digo que no cantará el gallo sin que antes me hayas negado 3 veces. Pedro, es de noche y no va a sonar la alarma. Antes de que te suene la alarma para tú irte a trabajar, tú me habrás negado 3 veces. ¿Con qué ustedes creen que podía seguir Jesús después que él ha anunciado que uno lo va a traicionar? Que este, que era el más intrépido de sus discípulos, lo iba a negar 3 veces en menos de 6 horas. ¿Con qué sigue? Capítulo 14. No se turbe vuestro corazón. ¿Cómo? El que debería estar turbado eres tú, Jesús. Pero él dice, no se turbe vuestro corazón. Creed en Dios, creed también en mí. En la casa de mi Padre hay muchas moradas. Si así no fuera, os lo hubiese dicho. Porque voy a preparar un lugar para vosotros. Y si voy y preparo un lugar para vosotros, vendré otra vez y os tomaré conmigo para que donde yo estoy, allí también estéis vosotros. Jesús le está diciendo, yo quiero estar con ustedes. Y ustedes van a estar conmigo. Es seguro. Yo estoy preparando todas las cosas. Ellos no entienden qué significa ese preparar todas las cosas. Hacen un par de preguntas más. Jesús les aclara. Pero más adelante, en el versículo 16, él dice, yo rogaré al Padre que os dé y Él os dará otro Consolador para que esté con vosotros para siempre. Es decir, el Espíritu de verdad, a quien el mundo no puede recibir porque ni le ve ni le conoce, pero vosotros sí le conocéis porque mora con vosotros y estará en vosotros. Algo nuevo para ellos. Es como, espérate, tú te vas, pero no te vas, preparas, pero regresas, le vas a decir al Padre que nos envíe un Espíritu, pero ese Espíritu resulta que va a estar con nosotros, en nosotros. ¿Cómo funciona todo eso? Dice Él, no os dejaré huérfanos, vendré a vosotros. Un poco más de tiempo y el mundo no me verá más, pero vosotros me veréis, porque yo vivo, vosotros también viviréis. Y en el versículo 23, Él comienza a insiste de nuevo en el amor unos por otros. Dice, si alguno me ama, guardará mi palabra y mi Padre lo amará y vendremos a Él y haremos morada con Él. Ahora fíjense lo que Él dice. No es solamente que el Espíritu Santo va a venir, va a estar con ustedes, va a estar en ustedes, sino que ahora en esa relación, mi Padre y yo también vamos a estar con ustedes, en ustedes. Y el versículo 23 dice, pero el 26, pero el Consolador, el Espíritu Santo, a quien el Padre enviará en mi nombre, os enseñará todas las cosas y os recordará todo lo que os he dicho. La paz os dejo, mi paz os doy, no la doy como el mundo la da, no se turbe vuestro corazón ni tenga miedo. Yo estoy diciendo que les voy a dejar, pero no tengan miedo. No es solamente que yo le estoy dejando un grupo de verdades que ustedes a las que se pueden amparar. Él está diciendo, la Trinidad completa se va a involucrar en esto y va a estar a favor de ustedes, con ustedes, en ustedes. ¿Cómo se da eso? Bueno, yo mismo del todo no lo entiendo. ¿Cómo se da eso? Pero Jesús le dice, vámonos muchachos. Comienzan, salen de la habitación y Jesús regresa y ahora usa la imagen de la vid. Ahora Él vuelve y retoma la imagen de la vid y cuando Él usa esta imagen es para conectar todo lo que estuvo hablando anteriormente, pero conectarlo a una imagen. Y fíjense en el versículo 1, dice, del capítulo 15, yo soy la vid verdadera y mi Padre es el viñador, todo sarmiento que en mí no da fruto lo quita y todo el que da fruto lo poda para que dé más fruto. En nuestra mente nosotros pudiéramos estar pensando que los discípulos y que los judíos cuando escuchaban a Jesús decir yo soy la vid verdadera, simplemente estaban pensando lo mismo que nosotros hubiésemos dicho si Jesús hubiese dicho yo soy una mata de mango y ustedes darán mango. No. Cuando Él dice yo soy la vid verdadera, estaba apuntando a otras vides falsas. Y de forma particular, a Él se estaba refiriendo, el oidor judío sabía, podía identificar que a Israel se le llamaba la vid. Salmo 80, Isaías 5, Isaías 27, múltiples pasajes en Ezequiel, en el que se reconoce que Israel era la vid que Dios plantó. Sin embargo, en cada uno de esos casos, la vid

plantando una vid que se suponía que fuera para florecimiento. En Isaías 5 dice que fuera para que diera fruto y las naciones probaran lo que era, a lo que sabía la equidad y la justicia. Sin embargo, lo que probaron a través de Israel fue maldad, vileza, sangre. Y usa una palabra que dice y clamor. Y es la misma palabra que se usa para referirse al pecado de Sodoma y de Gomorra en Génesis. Así que lo que está diciendo Jesús aquí es: yo soy realmente lo que no pudo ser Israel. Y mi padre sigue siendo ese labrador. Y ese labrador está involucrado, ese viñador está involucrado en cortar y destruir y en podar. Y aquí introduce una imagen de juicio, realmente de juicio. Él saca todo lo que no da fruto y él poda lo que sí da fruto para que dé más fruto. Ahora, a partir del capítulo, del versículo 4, él comienza a aplicar esto. Pero antes de irnos al versículo 4, está, gracias a Dios, el versículo 3. Miren lo que dice el versículo 3 y vayan a ver si les resuena a algo anterior. Vosotros ya estáis limpios por la palabra que os he hablado. ¿Recuerdan cuando él estaba lavándole los pies y dijo, hay que lavarlos, no es necesario lavarlos enteros, sino solamente los pies, porque ya ustedes están limpios, pero hay uno que no está limpio? Ahora le dice, todos ustedes están limpios. Todos ustedes tienen ahora parte conmigo. ¿Qué significaba eso de estar limpio? Hay múltiples interpretaciones. Todos están de acuerdo con la obra salvífica de Cristo, la obra de la regeneración y posiblemente el lavamiento de los pecados y eso de que era necesario continuar lavándose a pesar de haber sido lavado. Nosotros lo entendemos como esa santificación progresiva que Dios tiene que seguir obrando en nosotros. En nuestras traducciones de las Escrituras no se entienden tanto porque dice en el versículo 2 que el Padre poda todo lo que ha dado fruto. Y más abajo dice en el 3, los que están limpios. En el original, esa palabra poda y esa palabra limpio es la misma palabra. Así que lo que Jesús le está diciendo es, yo soy la vid, mi padre es el labrador, y ustedes saben que el padre va a hacer lo que tenga que hacer para que ustedes sigan dando mucho fruto. Porque ya están limpios. Y entonces, ¿por qué habla de aquel que no da fruto? ¿Y qué pasa con el que no da fruto? Bueno, ahora él comienza en el versículo 4 y comienza a explicar algo de la imagen. Dice, permaneced en mí y yo en vosotros. Como el sarmiento no puede dar fruto por sí mismo si no permanece en la vid, así tampoco vosotros si no permaneciereis en mí. Yo soy la vid, vosotros los sarmientos. El que permanece en mí y yo en él, ese da mucho fruto, porque separados de mí nada podéis hacer. Básicamente Jesús repite la misma idea en una forma negativa y en una forma positiva. Pero fíjense la insistencia de él, y el pastor Linares lo mencionaba al principio. Miren el énfasis en permanezcan, el que permanece en mí, el que permanece en mí. Mis hermanos, cuando nosotros leemos esto, pudiéramos leerlo sin ese versículo 3. Pudiéramos verlo como Jesús le está señalando a ellos y le está diciendo, ok, vamos a ver quiénes de ustedes duran hasta el final. Si ustedes no duran hasta el final, lo van a cortar y lo van a separar y lo van a echar al fuego. Pero esa no es la actitud de Jesús. Toda la cena ha sido Jesús diciéndole, yo quiero estar con ustedes, yo los he amado, yo estoy preparando un sitio. El Padre, yo, el Espíritu Santo, vamos a estar involucrados estando con ustedes. No se turben, tengan paz, no tengan miedo. Y ahora va a introducir esta idea de
de cuidar.

0: crédito. A veces nosotros vemos a Jesús así. Pero Jesús quería que estos 11 hombres tuvieran la plena certeza de que el Padre iba a seguir trabajando en ellos y ellos iban a dar frutos. ¿Qué significa eso de permanecer en mí? Bueno, cuando nosotros vamos a las Escrituras, y por lo que nosotros vimos arriba, nosotros vimos de esa unión extraña que no comprendemos del todo, acerca de la divinidad con nosotros, en nosotros, pero es una realidad en Cristo. Y lo que se nos está diciendo aquí, de cierta forma, es: practiquen lo que es verdad en su vida. Es una verdad en su vida que el Padre los ha limpiado. Ustedes están conectados a mí, estamos unidos. Ahora manténganse, fíjense. La idea es, ustedes deben de cultivar una constante dependencia espiritual en nosotros. Ustedes deben de tener una continua confianza en mí. Debe haber ese continuo absorber de mí. No se vayan de mí. No pretendan que ahora que yo los voy a dejar, ustedes van a poder tomar lo que yo les he enseñado y comenzar a practicarlo y enseñarlo. Y dice, quédense cerca de mí, abrácenme, no se vayan lejos, permanezcan en mí. Y si ustedes permanecen en mí, van a dar fruto. Fíjense que el mandato es a permanecer, no a dar fruto. El fruto es lo que sucede cuando permanecemos en él. Pero ¿saben lo que a nosotros a veces nos pasa? Que escuchamos alguna prédica, vemos algún sermón, leemos las Escrituras y uno dice, vamos, de una vez, vamos a aplicarlo, vamos a dar fruto. Mi hermano, mi hermana, no salgamos tan rápido. Quedémonos cerca de Jesús. Abracemos a Jesús. ¿Sabes por qué? Porque si tú intentas salir de aquí muy rápido y tratar de poner en práctica lo que tú has oído, olvidándote de Jesús, olvidándote de esa relación con Jesús, estando absorbiendo de la vida de Jesús, tú no vas a dar fruto. No el fruto que espera Jesús. Tú vas a hacer cosas. Vas a ganarte buena reputación en medio de nosotros y de la comunidad. La gente te va a respetar. Te pudieran dar incluso posiciones de ministerio. Tú pudieras sentirte bien contigo mismo. Por tu progreso. Por tus actitudes. Pero lejos de Jesús. Y el que está lejos de Jesús, en algún momento va a demostrar que esos frutos no son verdaderos. Así que mis hermanos, si hay algo que yo quisiera enfatizarles hoy, que vamos a estar en la cena del Señor, es: nosotros queremos dar fruto, pero nuestro trabajo, nuestro esfuerzo, nuestra intención, nuestra atención es estar cerca de Jesús. Es confiar en la obra de Jesús. Es buscar una comunión íntima, rica, continua con Jesús. Alguno de ustedes pudiera decir, pero yo tengo 20 años en la iglesia. En la iglesia, pero no con Jesús. Yo leo mi Biblia todos los días, pero no estás con Jesús. No buscas su persona. No confías en su obra. No dependes de su espíritu. Dependemos muchas veces de un par de técnicas con las que nos sentimos bien. Cogemos un plan de lectura anual y comenzamos a hacer checa, checa, checa. Y nos sentimos bien porque estamos creciendo. Un libro. Añadimos un libro al repertorio y uno como que se siente bien de que también estoy leyendo. comienzo a participar en grupo pequeño y en diferentes actividades. Y uno, eso no es estar con Jesús. Como vamos a ver más adelante, esas son prácticas que se usan para percibir a Jesús, para disfrutar de Jesús. Pero eso en sí mismo no es Jesús. Ahora, fíjense lo que él dice. Separados de mí, nada podéis hacer. Dicho de una forma positiva, Pablo lo dijo, todo lo puedo en Cristo que me fortalece. Todo lo puedo en Cristo que me fortalece. ¿Y qué significa eso de dar fruto y lo que se puede y lo que no se puede? Bueno, ustedes saben que el pasaje es un poco ambiguo. No dice claramente qué es todo lo que implica dar fruto. Nosotros podemos entender que dar fruto es tener el carácter cristiano, es tener los atributos de Cristo. ¿Se acuerdan de cómo en Gálatas se habla de que el fruto del Espíritu, la obra del Espíritu en nosotros por estar conectado a Cristo, ¿qué es? Amor, gozo, paz. Todas esas cosas son parte del fruto del Espíritu, la manifestación de que estamos en el Espíritu. Pero además de eso, nosotros cuando leemos el pasaje vemos que dar fruto es obedecer, pero también es amar. Pero como dice en el versículo 16, también el fruto es la operación o los resultados de la predicación del Evangelio y viniendo personas a arrepentimiento y fe. Eso también es dar fruto. Así que cuando Jesús está diciendo, si permanecen en mí, van a dar fruto, ¿de qué se trata? Todo eso. Todo eso. Ahora, ustedes saben, una de las cosas por las que yo aprecio que Jesús haya dado ese lenguaje agrícola, que quizás nosotros no podemos entender, no creo que aquí muchos se dediquen a la siembra, pero ese fruto toma tiempo. Nosotros somos un poco desesperados, y más que ahora usamos teléfonos celulares. Y hay personas que toman decisión de qué celular van a comprar o no, dependiendo si es 4G o 5G, la velocidad del internet. Y uno dice como, ¿y realmente hace tanta diferencia? No, no hace diferencia. Y yo sé que hay dos o tres tecnólogos aquí que van a decir, sí, hace diferencia. No hace diferencia. Pero nosotros somos desesperados con la velocidad. ¿Y saben lo que a nosotros nos pasa? Que nosotros oímos algo y decimos, hay que dar fruto, hay que dar fruto. ¿Saben qué? El que oía esto decía, pensaba, en el invierno no hay vides. En el invierno no hay fruto. Es el tiempo de preparación de la mata. Al final de la primavera es que comienzan a salirle unas florecitas. Y algunos, la más avanzada, comienzan a salirle una uvita chiquitica. Y en el verano es cuando esa uva comienza a crecer, a llenarse de líquidos y azúcares. Y después, en otoño, era que alguien decía, ok, vamos a hacer vino con esto. Mis hermanos, ¿saben qué? No seamos tan desesperados con los frutos. Porque el mandato que debemos obedecer desesperadamente es el de permanecer en Jesús. Es el de estar cerca de Jesús. Y Él dice, y si hacen eso, van a dar fruto. Déjenme decirles algo, una experiencia personal. Tratar de explicarle esto con una experiencia personal. A final del año pasado, cuando yo estaba haciendo mis resoluciones del año, una de mis resoluciones del año, ya yo había leído este pasaje, estaba con claro de la misión de IBCJ, que es hacer discípulos, y hacer discípulos tenía que ver con dar frutos para la gloria del Señor. Así que yo comencé a pensar, okay, ¿qué fruto quiero ver? Y uno de ellos fue, yo quisiera crecer en mi paciencia, y de forma muy particular yo quisiera dejar el enojo, de forma muy muy muy particular el enojo con mi familia. seguramente son los que más se dan cuenta de él. Así que, como buen creyente, ¿qué uno hace cuando quiere cambiar y avanzar? Compré un libro. Y yo pensaba, compré el libro y era chiquito y dije, mejor se lee rápido, resuelvo esto rápido. Cuando yo leo en el primer capítulo, el autor dice algo parecido a esto. Este libro es bien corto. Ustedes lo pudieran leer en una o dos sentadas, en uno o dos días. Pero realmente está diseñado para ser leído en 50 días. Yo dije, ¿qué? ¿50 días leyendo? No, olvídate de eso, yo lo voy a leer. Y él decía como, yo estoy seguro que en este libro yo no le voy a decir nada que ya usted no sepa. Yo no le voy a decir ninguna verdad que usted no haya oído. Pero él decía, pero yo los reto a ir todos los días, a ir a las Escrituras, tratar de entender el enojo, tratar de entenderse a usted mismo y ponerse en oración delante de Dios. Primer día. Segundo día, me desesperé y leí 3 días. Pero ¿saben qué? En la medida que yo dije, no, yo lo voy a leer día a día. Y día a día el libro me ayudó a considerar y entender el enojo, a recordar lo que decía Jesús acerca del enojo, cómo se veía el enojo en mi vida, a tratar de discernirlo y a ir en oración de forma particular por eso. Ya pasaron los 50 días. Yo solamente me di cuenta que necesito seguir trabajando, que me faltaba muchísima más virtud de la que yo pensaba. Pero ¿saben qué, mis hermanos? Seguir yendo a buscar de Jesús es permanecer en Jesús. Y de cierta manera, eso es un fruto del Espíritu Santo en mi vida, mostrándome a áreas, vicios míos, dimensiones de mi enojo que yo no conocía. Eso es el Espíritu obrando, trayendo convicción de pecado, pero sobre todo mostrándome áreas de Dios que yo conocía, de la paciencia de Dios, pero que en estos días han relucido y han brillado como yo antes no la había visto. Eso es Dios en mí obrando. Da eso todo el fruto que yo quisiera. Ya yo quisiera no incomodarme. Ya yo quisiera siempre tener paz. No, eso no ha llegado todavía. Posiblemente, ¿saben qué? No llegue. Y puede ser que haya una temporada en la que yo la haya superado y luego llegue otra temporada de mi vida en la que vaya para atrás. ¿Y saben cuál es mi esperanza al final? Jesús. Regresar a Jesús. Y eso es la aplicación práctica de permanecer en Jesús. Fíjense en el versículo 7. Él dice, si permanecéis en mí y mis palabras permanecen en ustedes. Fíjense el énfasis en permanezcan en mí y mis palabras. A veces, y yo llegué a escuchar sermones, no los de aquí, pero otros que hacían el énfasis, hermano, por eso tenemos que ir y leer la Biblia, hacer esto y hacer aquello. Y sí hay que leer la Biblia, pero la Biblia no es un sustituto de Jesús. No es un sustituto de Jesús, es para conocer las palabras de Jesús. Es para permanecer en ellas. Es para que esas palabras, fíjense que dicen, mis palabras permanezcan en ustedes. De cierta manera, es como si uno fuera y comiera la Biblia y la Biblia comenzara a fluir por todo nuestro sistema. Así como de la vid va al sarmiento, a las ramas, va esa savia y lo alimenta. De cierta manera, la palabra de Cristo, sus palabras deben de estar fluyendo entre nosotros. De modo que no solamente hagamos 15 minutos de devocional y uno dice, uff, 15 minutos. Esa no es la imagen de permanecer. A veces nosotros no vemos más fruto en nuestra vida porque nosotros pensamos que permanecer en Cristo es darle esos 15 minutos y luego de ahí yo sigo viviendo. Y luego en la semana hay otro momento de hora y media en la que uno permanece con Jesús y luego uno se va. No, no es eso. Es pasarme el día entero siendo gobernado por las palabras de Jesús, considerando las palabras de Jesús. Es tomar todas las otras palabras que yo escuche y ser coloreadas por las palabras de Jesús. Las palabras de Jesús son las que me ayudan a entender si algo es verdadero, si es falso, si es bello, si vale la pena o no. Así que, mis hermanos, si nosotros queremos permanecer en Jesús, tenemos que permanecer en las palabras de Jesús. Pero no solamente eso, fíjense que en el versículo 8 dice, en el 7 dice, pedid lo que queráis y os será hecho. Ustedes se imaginan en Navidad cuando uno dice, pide lo que tú quieras. Y lo que yo quiera, papá, lo que tú quieras. Tal cosa, no, eso no. ¿Cómo? Mejor, a veces uno decía, dime un rango para no ser decepcionado. Jesús está diciendo lo que tú quieras. Pero de lo que yo quiera, sí, solamente recuérdate que tiene que ver con mis palabras y debe de servir para glorificar al Padre. Ah, no, así no. Yo no estoy diciendo que en las Escrituras nosotros vemos oración por muchos otros motivos. Pero de forma particular Jesús dice, tú quieres dar fruto. De hecho, tú vas a dar fruto. Seguro que tú vas a dar fruto si tú permaneces en mí, mis palabras permanecen en ti y tú pides. Pruébame. Él dice, en esto es glorificado mi Padre. Así como nosotros habíamos leído anteriormente que decía Jesús, la hora se acerca, el Padre va a ser glorificado porque el Hijo va a ser glorificado. Dice, ¿tú sabes cómo el Padre se glorifica? Cuando sus hijos, cuando las ramas dan fruto porque lo pidieron. Ahora, fíjense en el versículo 9. Necesitamos estar en la palabra, pidiendo en oración. Y miren el versículo 9. Como el Padre me ha amado, así también yo os he amado. Permaneced en mi amor. A veces nosotros podemos tornar el cristianismo a yo tengo que amar más a Jesús, yo tengo que hacer más por Jesús y yo. Jesús dice, ¿tú sabes lo que tú tienes que estar pensando todo el tiempo? En cuanto yo te he amado. Si tú permaneces ahí, si tú te mantienes considerando, contemplando, admirando, tratando de entender su anchura, su profundidad, tú vas a terminar amándome más. Pero lo que tú necesitas es recordar cuánto yo te he amado. Déjeme poner este texto de nuevo en su contexto. Recuérdense que hace unos versículos atrás, hace unos minutos atrás, Jesús acaba de decir, hay un traidor y Pedro me va a negar 3 veces. Más adelante, en el capítulo 16, él dice que no solamente Pedro lo va a negar. Pedro lo va a negar porque fue el más guapo de los discípulos, porque llegó más lejos. Los otros salieron corriendo antes. Y a pesar de que Jesús sabía que eso era lo que iba a suceder con sus discípulos, lo que está haciendo es un lenguaje de afirmación y de cercanía. Si había un día, si había una noche en las que estos los discípulos debieron haber pensado, yo no merezco seguir pegado de Jesús, yo tengo que ser desechado y botado, fue esa noche. Sin embargo, Jesús decidió decírselo esa noche y afirmarlos esa noche. Unas horas más tarde, se cuenta en el Evangelio de Juan cómo Pedro comienza a ser interrogado. Comienza alguien a decirle, hey, pero tú eras de los que estaba con Jesús. Y él dice, no, yo no. Momento, rato más tarde, otra persona vuelve y le interroga y dice, pero tú eras de los que estaba con Jesús. No, yo no tengo que ver con ese hombre, yo no sé eso. Dicen en el Evangelio de Marcos que en la tercera ocasión él dijo que no con maldición. ¿Quién sabe lo que él dijo? Pero definitivamente dijo una mala palabra. Y dice el Evangelio de Lucas que Jesús miró a Pedro. Trata de imaginártelo. ¿Cómo tú crees que lo miró? Porque posiblemente lo que tú representas en tu cabeza acerca de cómo él lo miró tiene que ver con lo que tú crees que estaba sintiendo Jesús hacia Pedro. Algunos de nosotros imaginamos a Jesús mirando a Pedro como, tú ve, yo te lo dije. Otros de nosotros pensaríamos que Jesús lo miró y le cortó los ojos. No se dice cómo Jesús lo miró, pero no se dice que lo miró con desprecio. Y lo miró de cierta forma, que dice que Pedro fue arropado por el llanto y salió corriendo. 3 días Jesús fue a la muerte, fue llevado a la cruz, al tercer día resucitó. Al tercer día la vid resucitó. Y eso es importantísimo, eso es importantísimo. ¿Saben por qué? Porque si Jesús sigue muerto, si Jesús no resucitó, Jesús no es ninguna vid que da fruto ni da vida. Jesús, si sigue muerto, es solamente un símbolo, una leyenda, una filosofía que no da vida. Pero porque Él está vivo, nosotros vivimos. Porque Él vive en nosotros, nosotros podemos dar el fruto que solamente Él puede dar. Porque Él vive en nosotros, los que estamos conectados a Él por medio de la obra del Espíritu Santo, nosotros podemos dar el fruto que solamente Él puede dar en un humano. Para dejarte una imagen de qué puede significar ir a Jesús, regresar a Jesús, permanecer en Jesús, se dice en el Evangelio de Juan más adelante, que en una ocasión, luego de la resurrección de Jesús, cuando los discípulos estaban en un momento, estaban pescando, vieron a Jesús, uno de ellos vio a Jesús en la orilla. Y uno dice, señores, pero miren, pero ese es Jesús. Y Pedro, el que había negado 3 veces, el que había negado con maldición, en lugar de decir, ay, mi madre, y sentarse en la barca y esconderse en la barca y decir, yo no lo puedo ver a la cara. Oye, como él me miró esa noche, yo sé lo que él debe estar pensando de mí. Eso no fue lo que pasó con Pedro. Pedro entendió qué significaba esto de saberse amado por Jesús. Pedro dice que se puso su ropa, se tiró al mar y comenzó a nadar. ¿Y qué locura? O sea, ¿no era mejor llegar todo el mundo junto? No, yo quiero estar cerca de Jesús rápido. Sigan ustedes pecando, terminen de agarrar los peces, pero yo voy con Él. Y cuando llegó donde Él, luego de que Jesús le sirvió, está la escena en la que Jesús le dice, Pedro, ¿tú me amas? Lo había negado. Y Pedro decir, Señor, yo te quiero. Al rato, Pedro, ¿tú me amas? Y con cada insistencia de Jesús, Pedro dijo, Señor, yo te quiero, yo te amo. Y Jesús lo que le decía era, pues ve, haz el trabajo que te puse por hacer, apacienta mis ovejas. Jesús no le dijo, pues yo hubiese esperado que tú lo demostraras diferente. Así como tú haces con lo que tú amas. ¿Saben qué? Así, esas son nuestras respuestas hacia nuestras esposas, hacia nuestro marido, hacia nuestros hijos con... Ah, eso es lo que tú haces con... Jesús no es así. Así que mis hermanos, Jesús está diciendo Si tú fuiste unido a mí y al Padre y la Trinidad y toda la Trinidad está involucrada contigo, esfuérzate, trabaja, mantente, fíjate a nosotros, bebe de nosotros, come de nosotros y tú vas a dar fruto. Mucho fruto. Ahora, necesito hacer una aclaración. Yo creo que Jesús estuvo dando este lenguaje de afirmación entre los apóstoles porque él sabía que todos eran de los suyos. Pero alguien puede decir, ¿pero por qué Juan insiste en el capítulo 15? Habla de eso, de que el que no da fruto lo quita, lo echa al fuego. En el versículo 6 dice, si alguno no permanece en mí, es echado fuera como un sarmiento y se seca, y los recogen y los echan al fuego y se queman. ¿Por qué él insiste en eso? Bueno, porque si ustedes van al Evangelio de Juan, en múltiples ocasiones a través del Evangelio de Juan, en Juan capítulo 2, Juan dice que hubo gente que creyó en Jesús, pero que Jesús no le creía. En el capítulo 6 y en el capítulo 8 dice que hubo gente que era discípulo de Jesús, pero que en un momento dijo ciertas palabras que dijo, no, eso es muy duro de seguir, y se fue. En el capítulo 8, él dice, si ustedes son realmente mis discípulos, van a permanecer en mis palabras. Y mi palabra, van a permanecer en la verdad los hará libres. Y ahí hubo todo un pleito que casi lo matan. Y no eran discípulos. Juan insiste a través de todo su evangelio en que hay creyentes que no son creyentes. Hay discípulos que realmente no son discípulos. Así que tengan mucho cuidado. Y yo puedo asumir que en una audiencia tan grande hay algunos que saben que no son creyentes, hay otros que creen que son creyentes, hay algunos que saben que no son discípulos de Jesús y hay otros que creen que son discípulos de Jesús, pero su vida se trata de otra cosa que no es Jesús. Y por lo tanto no pueden dar los frutos que solamente Jesús puede dar en la vida de alguien que está en Jesús. A ti yo te digo, cree las palabras de Jesús. ¿De verdad tú crees en Jesús? Cree las palabras de Jesús y el aviso de juicio que Él dio. Y hermanos, nosotros que por testimonio del Espíritu Santo estamos en Cristo, hoy cuando recordemos la cena, recordemos que fue en el contexto de esa misma noche que Jesús estableció esta ordenanza, este sacramento. ¿Para qué? ¿Para hacer nuevos compromisos y nuevas determinaciones? Para recordar cómo su cuerpo fue molido por nuestro pecado, cómo su sangre fue derramada en nuestro favor. Y para que recordando eso, manteniéndonos ahí, fijándonos ahí, entonces el Espíritu Santo dé mucho fruto y nuestro Padre sea glorificado en los cielos.
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0: La naturaleza y fin de un juicio o sentencia deberían ser correctivos, no vindicativos. Para sanación, no para destrucción. John Owen.
1: Te adoramos, Señor.

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2: En 1869 hubo un evento que se celebró durante 5 días en Boston que se llamó el Jubileo Nacional de Paz. En realidad fue una conmemoración ocurrida 4 años después del final de la Guerra Civil. Y esto fue un gran espectáculo musical y originó el surgimiento de un músico en particular, un director de música. Reunió un coro de 10.000 voces que estuvo acompañado por una orquesta integrada por 1.000 músicos. El evento de 5 días se inauguró con una estridente interpretación del himno de Martín Lutero, Castillo Fuerte es nuestro Dios. El punto culminante de cada día de los 5 días de la convención fue la actuación del Anvil Chorus de Verdi, el cual contó con un centenar de bomberos de Boston con martillos de herrero, los cuales azotaban en unos yunques que estaban en el escenario, creando mucho ruido y lluvias de chispas, mientras que la orquesta de 1.000 miembros tocaba y el coro de 10.000 miembros cantaba. Y agregado a esto, le sumaron las campanadas de todas las torres de las iglesias en Boston. Había cañones fuera del edificio que eran disparados al ritmo de la música, al presionar un botón al lado del atril del director de música. Fue todo un acontecimiento. Un reportaje sobre este evento dijo: el público emocionado de 40.000 personas saltaba de arriba abajo, vigorosamente ondeando los programas, banderas, abanicos, pañuelos. Algunos declararon más tarde que ellos habían pensado que se habían ido al cielo. El efecto fue sumamente poderoso, citó el artículo. Un hombre salió corriendo de la audiencia y le envió un mensaje por el telégrafo a su esposa. Ven inmediatamente, sacrificaré cualquier cosa para tenerte aquí. Es algo que solo se ve una vez en la vida. Y hoy veremos otra celebración musical que tuvo lugar muchos años antes. Y los que estaban ahí decían, esto solo se ve una vez en la vida. Permítame regresar allí y explicarles el contexto. Estamos viendo en esta serie la vida de Miriam, aunque hemos estado tomando algunos desvíos para ver algunas incidencias relacionadas con otros personajes alrededor y en la vida de esta mujer. Vimos en las últimas sesiones los acontecimientos relacionados al nacimiento de Moisés, en Éxodo capítulo 1 y capítulo 2. Y nos dimos cuenta que Miriam fue una de las 5 mujeres que arriesgaron sus vidas al desafiar el edicto del rey de destruir a todos los bebés varones. Y recuerden que la vida de Moisés fue salvada como resultado de la intrepidez y de la valentía de estas mujeres. Él luego fue adoptado por la hija de Faraón y vimos toda aquella escena en Éxodo capítulos 1 y 2, y es la primera de 3 escenas principales que tenemos en las Escrituras que hacen referencia a la vida de Miriam. Esa primera escena ocurre cuando ella era una niña, en el tiempo del nacimiento de su pequeño hermano, Moisés. En los siguientes días estaremos viendo la segunda escena en la vida de Miriam, y se lleva a cabo en Éxodo capítulo 15. Si tienes tu Biblia, Te animo a ir a Éxodo capítulo 15, pero antes de sumergirnos en ese pasaje, quiero hoy darte algo de historia y de trasfondo acerca de esta escena. Y para hacer esto, quiero darte una visión general rápida de lo que pasa entre Éxodo capítulo 2, donde nos quedamos la última vez, y Éxodo capítulo 15, donde estamos retomando en esta ocasión. Recuerda que Moisés crece en el palacio del faraón de Egipto, y a la edad de 40 años, él se ve obligado a huir de la tierra de Egipto por haber matado a un egipcio que había maltratado a uno de sus hermanos hebreos. Él huye a Madián, donde pasa otros 40 años en el desierto, pastoreando los rebaños de su suegro. Moisés se fue por 40 años, y mientras tanto, en Egipto, los hebreos ya habían sido esclavos no solamente por esos 40 años, sino durante 400 años, y ellos estaban siendo horriblemente maltratados. Finalmente llegan al punto de desesperación, y las Escrituras nos dicen que ellos clamaron por ayuda. Después vemos que Dios escucha sus gemidos y Él recuerda su pacto con Abraham, Isaac y Jacob. Y Dios dice, yo voy a hacer algo acerca de la desesperación de mi pueblo. Yo los voy a liberar. Así que Dios, el Dios de la providencia, para el cual la geografía no es un problema, después de haber visto la desesperación de su pueblo en Egipto, se aparece a Moisés en el desierto de Madián en una zarza ardiente. Y después de un difícil intercambio, Dios le dice a Moisés, te voy a enviar a Egipto y tú vas a confrontar a Faraón y tú vas a liberar a mi pueblo de Egipto. Entonces Moisés regresa a Egipto. Él confronta a Faraón y le dice, deja ir a mi pueblo. Y Faraón se enoja y las cosas se ponen peor para los hebreos. Tenemos toda esta serie de 10 plagas que culminó con la muerte de los primogénitos de Egipto en la Pascua. Dios pasa por alto las casas de su pueblo que tienen la sangre rociada fuera de sus hogares y Dios no mata a sus primogénitos. Los hijos de Israel son liberados y Faraón les dice fuera de aquí. Y ellos lo hacen, ellos escapan. Ahí viene el Éxodo. De ahí proviene el libro de Éxodo. Los hijos de Israel salen de Egipto, donde habían sido esclavos por 400 años. Ellos ahora son libres finalmente, excepto que en un periodo muy corto de tiempo llegan al Mar Rojo. Y esto nos lleva a Éxodo capítulo 14. Ellos llegan al Mar Rojo y el Mar Rojo está frente a ellos y ellos miran hacia atrás y se dan cuenta que los egipcios habían cambiado de opinión y que el ejército egipcio, el cual leí que sumaba alrededor de 250.000 soldados, ya casi estaba encima de ellos para atraparlos, así que estaban acorralados. Y hemos escuchado la historia tantas veces, pero espero que nunca nos cansemos de escuchar las historias de los actos redentores de Dios. Así que las personas están atrapadas aquí, y ellos están aterrorizados, ellos tienen pánico. Ellos saben que no tienen ninguna posibilidad. No hay ningún lugar a donde ir. Y ustedes conocen la historia de cómo Dios le dice a Moisés, levanta tu vara. Y Dios divide las aguas. Él aparta las aguas para que formen un gran muro a cada lado, a la derecha y a la izquierda, y lo divide de tal forma que 2 millones de judíos pudieron caminar por el Mar Rojo sobre tierra seca. Después que los israelitas cruzan, los egipcios los siguen por el Mar Rojo, pisándole los talones a los israelitas. Pero Dios sembró confusión entre los egipcios. Ustedes han oído la historia antes. Él hizo que las ruedas de los carros se estancaran. Algunas traducciones, inclusive, dicen que las ruedas de los carros se cayeron. Lo que sea que haya pasado, ellos terminaron muy confundidos. Y fue claro que Dios era el que estaba haciendo esto. Después, en Éxodo capítulo 14, en los versículos 26 y 27, dice, entonces el Señor dijo a Moisés, extiende tu mano sobre el mar para que las aguas vuelvan sobre los egipcios, sobre sus carros y su caballería. Y extendió Moisés su mano sobre el mar. Y al amanecer, regresó el mar a su estado normal, y los egipcios, al huir, se encontraban con él. Así derribó el Señor a los egipcios en medio del mar. Y las aguas volvieron, y cubrieron los carros y la caballería, a todo el ejército de Faraón que había entrado tras ellos en el mar. No quedó ni uno de ellos. Mas los hijos de Israel pasaron en seco por en medio del mar, y las aguas le eran como un muro a su derecha y a su izquierda. Aquel día salvó el Señor a Israel de mano de los egipcios. E Israel vio a los egipcios muertos a la orilla del mar. Y cuando Israel vio el gran poder que el Señor había usado contra los egipcios, el pueblo temió al Señor y creyeron en el Señor y en Moisés, su siervo. Esto fue un evento muy importante en la historia de Israel. La combinación del éxodo de Egipto y el cruce del Mar Rojo son historias a las cuales se hace referencia una y otra vez en el Antiguo y en el Nuevo Testamento. Una generación la contaba a la otra. Ellos se mantuvieron remontándose a lo que Dios había hecho para redimir, rescatar y liberar a su pueblo. Y ahora llegamos al capítulo 15, acabando de leer esta increíble, extraordinaria historia de la demostración del poder de Dios sobre sus enemigos. Tienen a 2 millones de israelitas de pie en el otro lado del Mar Rojo, mirando hacia atrás lo que acababa de suceder. ¿Qué hacen? ¿Cómo responden? ¿Cómo superas esto? ¿Qué se hace después? Y en el capítulo 15 nos dice lo que hicieron después. Y este es un capítulo en que queremos pasar los próximos días, observándolo desde diferentes ángulos. Pero empezaremos por leer el pasaje. Éxodo capítulo 15, versículo 1. Entonces Moisés y los hijos de Israel cantaron este cántico al Señor. Lo siguiente que ellos hacen después de todo este relato que acabamos de leer, ellos cantan una canción. Ellos estallan en una canción de júbilo, espontánea, una alabanza exuberante, sincera. Y la mayor parte del capítulo nos dice lo que ellos cantaban. Nos da la letra de esta canción. Yo estaba pensando en esto antes de venir al estudio esta mañana y pensaba, ¿no hubiera sido genial haber visto cómo sonaban? Quiero decir, estaban todos cantando. Se dice que Moisés y los hijos de Israel cantaron una canción. ¿Cómo supieron qué canción cantar? ¿O será que cada uno inventó su propia melodía y cantaron? No lo sé. ¿Habría sido un sonido caótico? ¿O un sonido desordenado? ¿Habría sido organizado? Probablemente no estaban cantando en la armonía de las cuatro voces como algunas de nosotras crecimos cantando. ¿Pero cómo se oía? Fuera lo que fuese, fue algo magnífico, porque esta canción fue derramada de corazones redimidos, de corazones agradecidos, de corazones adoradores. No es un servicio formal de adoración, esto fue una celebración exuberante, apasionada. En los versículos del 1 al 12 de esta canción, ellos miran hacia atrás lo que acaba de suceder y cuentan cómo Dios destruyó a sus enemigos. Se dan cuenta de que es Dios quien ha hecho esto. Nadie más puede darse el crédito, incluyendo a Moisés. Porque humanamente hablando, la tentación sería decir, Moisés, qué líder tan increíble eres. Hombre, tú levantaste tu vara encima del mar y las aguas se dividieron. Hoy en día estaríamos tentados a dar explicaciones naturales y humanas de lo que había sucedido. Pero ellos estaban ahí. Ellos sabían que no había una explicación natural para lo que había sucedido. No hubo ninguna explicación, sino Dios. Así que en los versículos del 1 al 12, ellos miran hacia atrás y ellos están celebrando la derrota de sus enemigos. Vamos a leerlo. Canto al Señor porque ha triunfado gloriosamente. Al caballo y a su jinete ha arrojado al mar. Mi fortaleza y mi canción es el Señor. Y ha sido para mí salvación. Este es mi Dios, y le glorificaré. El Dios de mi Padre, y le ensalzaré. El Señor es fuerte guerrero. El Señor es su nombre. De hecho, esto es contrario a lo que Faraón había dicho. ¿Quién es el Señor y cuál es su nombre?

Al soplo de tu aliento se amontonaron las aguas. El soplo de tu aliento, me pregunto, ¿cuánta energía podría tener un soplo? Excepto, claro, si es el de Dios. Al soplo de tu aliento se amontonaron las aguas, se juntaron las corrientes como en un montón, se cuajaron los abismos en el corazón del mar. El enemigo dijo, perseguiré, alcanzaré, repartiré el despojo, se cumplirá mi deseo contra ellos, sacaré mi espada, los destruirá mi mano. Esto es lo que el enemigo dijo. Esto es lo que los egipcios dijeron. Ellos eran orgullosos y ellos estaban confiados. Ellos estaban seguros que iban a ganar. Pero ellos no estaban a la altura de Dios. Amén. Soplaste con tu viento. Dios sopló el aliento de su nariz y de su boca. Soplaste con tu viento, los cubrió el mar. Se hundieron como plomo en las aguas poderosas. Él simplemente sopló y ellos fueron vencidos por el mar. ¿Quién como tú entre los dioses, oh Señor? ¿Quién como tú? Majestuoso en santidad, temible en las hazañas, haciendo maravillas. Así que ellos celebraron el poder de Dios al destruir sus enemigos. Ellos sabían quién había ganado esta batalla, y ellos adoraron al Dios de Abraham, Isaac y Jacob, no solo por ejercer juicio sobre los enemigos de los israelitas, sino que se gozaron por el juicio de Dios sobre sus enemigos. Ahora, en los versículos del 13 al 18, tenemos la segunda estrofa, por así decirlo, de este gran himno. No solo había Dios destruido al ejército egipcio, sino que Dios había liberado y redimido a su pueblo de las manos de sus enemigos. Y en esta estrofa leemos que Dios había guiado a su pueblo hasta ese momento. Y ellos estaban confiados que Él continuaría guiándolos en los días venideros. Permítame que les lea comenzando en el versículo 13. En tu misericordia has guiado al pueblo que has redimido, con tu poder los has guiado a tu santa morada. Ahora, a medida que avanza el versículo 14, ellos se dan cuenta que todavía hay algunos enemigos a los que aún no se han enfrentado. Los egipcios no eran los únicos enemigos que tendrían que enfrentar antes de llegar a la tierra prometida. Pero después de haber visto lo que vieron, ahora ellos estaban seguros que estos otros enemigos tampoco podrían competir con Dios. De hecho, vean los versículos 14 al 16. Lo han oído los pueblos y tiemblan. El pavor se ha apoderado de los habitantes de Filistea. Entonces se turbaron los príncipes de Edom. Los valientes de Moab se sobrecogieron de temblor. Se acobardaron todos los habitantes de Canaán. Terror y espanto cae sobre ellos. ¿Recuerdan que esto fue cierto cuando los dos espías entraron a la tierra prometida en Canaán y se encontraron con Rahab? Y ella les dijo, «Hemos escuchado las historias que Dios hizo en el Mar Rojo años anteriores». Esto fue verdad. Las noticias se esparcieron y las otras naciones paganas se llenaron de miedo de lo que este Dios invisible, podía hacer al liberar a su pueblo y al juzgar a sus enemigos. Terror y espanto cae sobre ellos. Por la grandeza de tu brazo quedan inmóviles como piedra hasta que tu pueblo pasa, oh Señor, hasta que pasa el pueblo que tú has comprado. Estas son las dos designaciones especiales dadas al pueblo de Dios en esta estrofa. Tu pueblo, al cual tú has redimido, y tu pueblo, el cual tú has comprado. Ellos están diciendo, Dios, te pertenecemos, y tú has defendido tu propiedad. Tú has rescatado, tú has preservado tu propiedad. Somos tuyos, y tú nos has salvado de la mano del enemigo. Y después, en el versículo 17, ellos miran hacia adelante y esperan con confianza el día cuando ellos estén seguros en su hogar en la tierra prometida. Versículo 17. Tú los traerás y los plantarás en el monte de tu heredad, el lugar que has hecho para tu morada, oh Señor, el santuario, oh Señor, que tus manos han establecido. Y aquí está el resultado final de todo esto. El versículo 18. El Señor reinará para siempre jamás. El Señor reina. Ese es el tema de este himno. A medida que leemos este gran

0: himno de fe. Vemos que Dios es el héroe. No es Moisés, no son los israelitas, es Dios. Hay por lo menos 45 referencias de Dios en estos 18 versículos. Se ha engrandecido, no es obra de nuestras manos, no se trata de nuestros esfuerzos, no se trata de nuestros planes. Es el poder de Dios y solo de Dios el responsable de juzgar a sus enemigos y de redimir a su pueblo. La atención se centra en las obras de Dios, en su poder, en su redención, no en nosotros ni en nuestras acciones ni en nuestros sentimientos, ni aún en cómo esto realmente nos afecta. Todo está centrado en Dios. Y creo que necesitamos preguntarnos a nosotras mismas acerca de nuestra adoración. ¿Es nuestra adoración lo suficientemente centrada en Dios? A medida que se piensa en las cosas que decimos y cantamos en nuestra adoración privada y en nuestra adoración corporativa, y es claro que este fue un servicio de adoración pública, ¿están nuestros pensamientos, nuestras palabras y nuestras canciones centradas en Dios o tienden a ser más centradas en nosotras, centradas en mí? Observen los pronombres la próxima vez que estén en un servicio de adoración y observen los coros. No es que haya algo malo en cantar canciones como Te amo, Señor, y canciones que tengan yo, mí y nos. Pero si hay más de estos que los que tú, Señor, entonces tal vez nuestra alabanza no está completamente equilibrada. Queremos tener una alabanza centrada en Dios. Queremos asegurarnos que nuestra adoración haga lo que hizo esta canción, y es repasar y celebrar la historia de la redención. Lo que estemos cantando, lo que estemos diciendo, por lo que estamos adorando a Dios, es por el hecho de que, sí, nuestros enemigos son poderosos, pero Dios es más poderoso que todos nuestros enemigos. ¿Resalta nuestra adoración los temas de la historia de la redención como lo hace esta canción? Tenemos mucho más conocimiento de la historia redentora que lo que Moisés y los hijos de Israel tenían en aquel día. Sabemos que Dios no solo ha liberado a su pueblo de Egipto, sino que Dios ha liberado a su pueblo del poder del pecado y de Satanás y del yo por el poder de la cruz. Conocemos el Nuevo Testamento. Conocemos acerca de las obras redentoras de Dios. Sabemos acerca del triunfo de Dios sobre la muerte y sobre el pecado y sobre Satanás. Sabemos acerca de la salvación de los elegidos de Dios. Sabemos acerca de su intervención divina y de su operación de rescate, salvándonos de nosotros mismos y de Satanás. Así que tenemos algo que celebrar. Nuestra adoración debe resaltar, poner de manifiesto la gran historia redentora y los temas de la redención. Los temas de la redención, básicamente, son que Dios juzga al perverso, y Dios salva a los que Él hace justos, la obra redentora de Dios hacia su pueblo y el juicio de Dios. Más de la mitad de este himno está basado en el juicio de Dios sobre sus enemigos. Este tal vez no sea un tema del cual nos guste cantar, pero es un tema importante porque resalta la santidad de Dios y la justicia de Dios. Nos damos cuenta de que aquellos que son pecadores no arrepentidos experimentarán la ira de Dios y que Satanás, quien es el principal impenitente, se ha quedado sin poder por lo que Jesucristo hizo en la cruz. Todos estos temas de la redención son grandiosos. Es la historia de la Biblia. Miqueas capítulo 7, versículo 19 dice, «Volverá a compadecerse de nosotros, hollará nuestras iniquidades». Sí, arrojarás a las profundidades del mar sus pecados. Lo que pasó en el Mar Rojo es una imagen de cómo nuestros pecados han sido perdonados y arrojados a las profundidades del mar. Leemos en Colosenses capítulo 2 cómo Dios nos ha resucitado de entre los muertos con Cristo. Que Él hizo que nuestros pecados fueran quitados de nosotros para ser perdonados. Él ha cancelado el registro de la deuda contra nosotros. Y después, en la cruz, Él despojó a los poderes y autoridades, haciendo de ellos un espectáculo público, triunfando sobre ellos por medio de Cristo. El Mar Rojo fue un simple panorama inicial de lo que sería la obra completa triunfante de la salvación de Dios, de la cual leemos a través de todas las Escrituras. Llegaremos a la tierra prometida, llegaremos al cielo. La misma gracia que nos ha mantenido a salvo hasta el momento es la gracia que nos llevará a casa. Refleja tu adoración estos grandes temas de la redención. Oh Señor, amamos la canción de los redimidos. Redimida, cómo me encanta proclamarlo. Redimida por la sangre del Cordero. Gracias, Señor, por tu gran obra de redención, por tu poder para rescatar a tu pueblo y para librarnos de nuestros enemigos. Señor, aún hay enemigos que debemos enfrentar, pero al ver lo que tú has hecho, nuestros corazones están confiados de que tú derrotarás a cada enemigo. Triunfarás sobre cada uno de ellos, toda rodilla se doblará y toda lengua confesará que Jesucristo es el Señor para la gloria del Padre. Así que hoy celebramos, cantamos y nos regocijamos. Nos hiciste cruzar el Mar Rojo y te damos las gracias. En el nombre de Jesús. Amén.
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0: única función de la fe es recibir lo que la gracia ofrece. John Stott.
1: Bienvenidos otra vez a escuchar la mejor Biblia dramatizada en español, con la continuación del siguiente relato bíblico.
2: El libro de Levítico, capítulo 1. El Señor llamó a Moisés desde el tabernáculo y le dijo:
3: Da las siguientes instrucciones al pueblo de Israel. Cuando presentes un animal como ofrenda al Señor, lo puedes tomar de la manada del ganado o del rebaño de ovejas y cabras. Si el animal que ofreces como ofrenda quemada es de la manada, debe ser un macho que no tenga ningún defecto. Llévalo a la entrada del tabernáculo para que seas aceptado por el Señor. Coloca la mano sobre la cabeza del animal, y el Señor aceptará la muerte del animal en tu lugar, a fin de purificarte y hacerte justo ante Él. Luego matarás al becerro en la presencia del Señor, y los hijos de Aarón, los sacerdotes, ofrecerán la sangre del animal al salpicarla por todos los lados del altar que está a la entrada del tabernáculo. Después se le quitará la piel al animal y se cortará en pedazos. Los hijos del sacerdote Aarón encenderán un fuego de leña sobre el altar y acomodarán los pedazos de la ofrenda, junto con la cabeza y la grasa, sobre la leña que arde en el altar. Sin embargo, las vísceras y las patas deben lavarse primero con agua. Después, el sacerdote quemará el sacrificio completo sobre el altar como ofrenda quemada. Es una ofrenda especial, un aroma agradable al Señor. Si el animal que ofreces como ofrenda quemada es del rebaño, podrá ser una oveja o una cabra, pero deberá ser un macho sin defecto. Matarás al animal en el lado norte del altar en la presencia del Señor, y los hijos de Aarón, los sacerdotes, salpicarán su sangre por todos los lados del altar. Luego cortarás al animal en pedazos, y los sacerdotes acomodarán los pedazos de la ofrenda, junto con la cabeza y la grasa, sobre la leña que arde en el altar. Sin embargo, las vísceras y las patas deben lavarse primero con agua. Después, el sacerdote quemará el sacrificio completo sobre el altar como ofrenda quemada. Es una ofrenda especial, un aroma agradable para el Señor. Si ofreces un ave como ofrenda quemada al Señor, elegirás una tórtola o un pichón de paloma. El sacerdote llevará el ave al altar, le arrancará la cabeza y la quemará sobre el altar. Pero primero deberá escurrir la sangre y dejarla correr sobre un costado del altar. El sacerdote también debe quitarle el buche y las plumas y echarlos en las cenizas al lado oriental del altar. Luego, sujetando el ave por las alas, el sacerdote la abrirá, pero sin despedazarla. Después la quemará como ofrenda quemada sobre la leña que arde en el altar. Es una ofrenda especial, un aroma agradable al Señor.

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1: Bienvenida y bienvenido a Vida en Familia Hoy. Nuestro anfitrión es Denis Reini y yo soy Roberto Lepin. Permanezca en sintonía.
2: En nuestro encuentro anterior, conversábamos con el autor Rob Parsons, quien escribió un libro llamado Traigamos a los pródigos de regreso al hogar. Rob es abogado de profesión, pero su pasión por las familias lo llevó a crear el ministerio Cuidado para la Familia en el Reino Unido, que hace una labor extraordinaria. Bienvenido nuevamente a Vida en Familia Hoy, estimado Rob.
3: Es una bendición compartir nuevamente con ustedes.
1: Rob, culminamos nuestro anterior encuentro refiriéndonos a lo importante que es orar por nuestros hijos, incluso desde que están en el vientre de su madre. Recalcaste una y otra vez que nosotros los padres debemos orar incansablemente por nuestra descendencia y aprender a depender más de Dios. Rob, en tu relación con tu esposa Diana, ¿cuál fue el impacto de la oración?
3: Pues nos acercamos más como pareja, Roberto.
2: ¿Por qué oraron por sus hijos?
3: Porque oramos juntos, Denis. Porque no nos echamos la culpa el uno al otro, sino que nos apoyamos el uno en el otro. No quiero decir con esto que no tuvimos tensiones y dificultades. Hemos estado casados por 37 años. Uno no puede estar casado tanto tiempo sin atravesar por momentos difíciles, y hemos tenido bastantes dificultades por el camino. Pero con respecto a nuestros hijos, puedo decir que Diana fue maravillosa como madre. Nuestros hijos saben que los amamos de todas las maneras posibles.
1: Qué hermoso es saber que nuestros hijos conocen lo mucho que los amamos, ¿verdad?
3: Claro que es hermoso, Roberto. Y recuerdo que estaba en la iglesia con Lloyd cuando tenía 17 años y que el chico había comenzado a fumar. Como padre, no quería que fumara. Oré para que dejara el vicio y me alegré cuando lo hizo. Pero recuerdo que un domingo estaba en la iglesia con él y podía oler el humo en su ropa. Y además, estoy seguro de que todos los demás también podían olerlo. Entonces, pensé, soy la cabeza que cuida de esta familia. Escribo libros acerca de este tema. No puede ser que me esté pasando esto.
1: Qué difícil, ¿no?
3: Pero, ¿saben? Puse mi brazo alrededor de mi hijo, lo acerqué hacia mí y le dije, Lloyd, estoy tan orgulloso de que estés conmigo en la iglesia. Y era verdad. Jamás hubiera podido decirle a ese jovencito, no podrás vivir bajo mi techo mientras sigas fumando. No iré nunca a la iglesia contigo si hueles a tabaco. No quería que él tuviera ese vicio. Pero francamente, prefería que se fumara 40 cigarrillos al día, pero que estuviera conmigo, ahí, en la iglesia. No iba a dejar que eso lo convirtiera en un hijo pródigo.
2: Por supuesto que no.
3: Mi esposa y yo nos acercamos mutuamente. Clamamos juntos a Dios y vimos cómo Él hizo cosas extraordinarias en nuestro hijo Lloyd, por su infinita gracia.
1: Me gustaría preguntarte más acerca de eso, porque en tu libro hablas sobre cómo podemos hacer que nuestros hijos se conviertan en pródigos a causa de nuestro comportamiento como padres. ¿A qué te refieres con eso, Rob?
3: En mi opinión, muchos de nosotros como padres, especialmente en la comunidad cristiana, pasamos demasiado tiempo preguntándonos lo que otras personas piensan sobre la forma en que criamos a nuestros hijos. Esto ocurre especialmente con los líderes de la iglesia. Y si no tenemos cuidado, crearemos hijos pródigos. Hemos creado pródigos a causa del cabello de los hijos, el hecho de que fuman o porque tienen perforaciones en el cuerpo o tatuajes. No estoy diciendo que esas cosas sean buenas, pero así es como creamos hijos pródigos.
2: Así pasa, Rob. Así pasa.
3: Y muchos de los hijos pródigos de nuestros oyentes quizás no estén tan lejos de Dios como se imaginan. Más bien, quieren alejarse de una cultura cristiana en particular, pero muchos de ellos no están lejos de Dios. La esposa de un pastor me escribió poco tiempo después de que empecé con los seminarios de Traigamos a los pródigos de regreso al hogar, y decía lo siguiente. Mi hijo de 16 años dejó de ir a la iglesia, pero el otro día nos dijo, «Mamá, papá, quiero ir a la iglesia con ustedes». Era el domingo de Pascua. Mi esposo y yo nos emocionamos mucho, excepto porque él usa una gorra de béisbol en todos lados y sabíamos que la usaría en la iglesia, y así lo hizo. Se sentó junto a nosotros, y podíamos sentir cómo la gente murmuraba a nuestras espaldas. ¿Por qué trae puesta una gorra en la iglesia? ¿Por qué el hijo del pastor usa gorra en la iglesia? Entiendo que probablemente hubiera sido mejor que no usara una gorra en la iglesia, pero dudo que el cielo haya organizado una reunión para hablar sobre eso. Es una tragedia. Hace algún tiempo, una anciana en la iglesia me contó que cuando tenía 19 años, alguien le había dicho, «Sabe, Susana, las mujeres piadosas no usan esa clase de botas. Eso es lo que hemos hecho con la gente. Hemos creado millones de pródigos que nunca se fueron de la casa de su padre, nunca salieron de la casa del padre, ni siquiera le dieron la espalda a Cristo, sino a esas reglas y normas absurdas que son importantes para nosotros.
2: Siempre estamos complicando las cosas.
3: En una oportunidad, una mujer me escribió lo siguiente. Mi hija nos dio la espalda a nosotros y a Dios cuando cumplió 18 años. Se fue de nuestra casa. No la vimos por 6 años. No sabíamos si estaba viva o muerta. Y agregó, cuando apagábamos las luces por las noches, siempre le decía a mi marido, «No dejes la casa a oscuras, querido. Deja prendida una luz». En Navidad poníamos un pequeño árbol navideño afuera de la puerta, con luces, como el que teníamos cuando mi hija era niña. Y cuando ella cumplió 24 años, regresó a nosotros y regresó a Dios y me dijo, «Mamá, quería venir a casa, pero tenía demasiada vergüenza». Algunas noches en la madrugada, a las 2 o a las 3, conducía en mi automóvil por su calle y me sentaba ahí. Todas las casas estaban oscuras, con excepción de la nuestra, y sabía que dejabas la luz encendida para mí. Y en Navidad solía sentarme por horas mirando el árbol navideño que ponías en la puerta, y sabía que era para mí. Ese es el mensaje. Sea como sea que definamos al pródigo, sea quien sea su pródigo, nunca abandone la esperanza, siga orando y siempre deje esa luz encendida.
2: Me pongo a pensar en una mamá y en un papá que a lo mejor tienen un hijo que se ha rebelado por completo. Lanzó la puerta y salió. Ellos no saben dónde está y están buscando la manera de arreglar las cosas. Ya hemos dicho que uno no es quien puede arreglar las cosas en última instancia, sino que debemos acudir al Dios del universo en oración. Por ahí se empieza. Pero hay algunas cosas, aparte de la oración, que uno hace en su corazón como padre para seguir adelante y proveer esperanza. ¿Qué hicieron tú y tu esposa?
3: ¿Sabes una cosa? Comenzamos, hicimos nuestro mejor esfuerzo para tratar de ver las cosas desde la perspectiva de Dios. Señor, ayúdanos a ver a nuestro hijo a través de tus ojos, a través de tus ojos. ¿Sabes de qué nos dimos cuenta? Con frecuencia, en nuestros 2 hijos había cosas que agradaban a Dios, con las que Dios era glorificado. Con frecuencia, como dije anteriormente, estamos ocupados tratando de agradar a otras personas. Estamos ocupados tratando de cumplir con todos los requisitos. ¿Van nuestros hijos al estudio bíblico para jóvenes? ¿Hacen esto? ¿Hacen lo otro? Una vez se me acercó una pareja de adultos mayores como de 65 años aproximadamente, pero su hija tenía solamente 17 añitos y me dijeron, «Señor Parson, ¿podemos hablar con usted?». Le dije, «Por supuesto». Esperaron hasta que el auditorio se vació y me contaron su historia.
2: Cuéntanos, cuéntanos, Rob. Somos todo oídos.
3: Bueno, pues ese matrimonio me dijo, «Señor Parson, a nuestra hija le gusta irse a bailar los viernes en la noche». Yo pensé, bueno, al menos la muchacha parece normal. Pero les dije, oh, lo siento. Entonces agregaron, no quiere ir al estudio bíblico para jóvenes y le gusta ir a bailar los sábados por la noche. Respondí nuevamente, ¿cuánto lo siento? Entonces le pregunté, ¿alguna vez su hija va a la iglesia con ustedes o nunca falta? Volví a preguntar. Me está diciendo que sin importar a qué hora llegue esa muchacha el sábado por la noche, se levanta el domingo para ir a la iglesia por la mañana. Entonces les dije, cuando lleguen a casa, quiero que la despierten. Que la despierten a esa jovencita y le digan que están muy orgullosos por su fidelidad a Dios. Que se lo comentaron al pastor. Esta mujer me miró y me dijo, «Señor Parson, ¿no escuchó lo que acabo de decirle? No quiere ir al estudio bíblico para jóvenes». Le respondí, «Señora, a menos que se dé cuenta de que su hija está haciendo una cosa bien, en el futuro tendrá que preocuparse por cosas mucho peores que el estudio bíblico para jóvenes. Porque si nunca escucha un elogio, el corazón pierde la fuerza de voluntad para tratar y una y otra vez podemos encontrar aliento en palabras como esas».
2: Me gustaría, perdón, hacer un par de comentarios. ¿De qué manera los amigos en el cuerpo de Cristo fueron importantes para ti y para tu esposa mientras atravesaban por la rebelión de sus hijos? Estoy hablando de amigos que son sentenciosos, no moralistas, que los apoyaron, que los abrazaron, que lloraron con ustedes, que les recordaron la verdad y continuamente les animaron como pareja.
3: Los amigos fueron absolutamente vitales. Mi mayor deuda es con ellos, que estuvieron con nosotros y con nuestros hijos en esos momentos. No solo estuvieron con nosotros, sino que, como dijiste anteriormente, necesitamos a otros adultos para que caminen junto a nuestros hijos. Los padres no deben sentir vergüenza de eso. Tenemos que permitir que otros adultos intervengan en las vidas de nuestros hijos. Cuando mis hijos no iban a la iglesia, otras personas pasaban tiempo con ellos. Cuando venían de vez en cuando, les decían, «Nos encanta verte». Recuerdo que Katy vino a la iglesia un domingo y me dijo, «Papá, la gente me ha consentido bastante. Me dicen que me han extrañado mucho. Fueron absolutamente vitales. Nuestros amigos fueron increíbles».
2: Se me ocurre, Rob, que una de las cosas que deberíamos hacer al final del programa de hoy es algo muy sencillo que hiciste en una reunión en Londres, que es crear un lugar para que la gente pueda orar por un hijo pródigo o que pueda llevar el nombre de su hijo pródigo para pedir a otros en el cuerpo de Cristo que oren por él. Nos gustaría crear un lugar en nuestro sitio web para que la gente de este continente, de cualquier país y cualquier lugar en el mundo, pueda traer el nombre de su hijo. También podría seleccionar un nombre, o dos o cinco, para comenzar a orar por ellos. Nos gustaría crear algo para que esos padres que tienen el corazón quebrantado sepan que hay otras personas que se unirán a ellos en oración por su hijo pródigo.
3: Eso es maravilloso. ¿Sabes, Dennis? Antes de visitar una ciudad con nuestro seminario, me gusta ir a ese lugar para reunirme con los líderes de la iglesia con unos 2 meses de anticipación. Hace algún tiempo, estuve en una ciudad y se me acercó un joven de 25 años que me dijo, «Hoy es mi primer día como pastor de jóvenes». Le respondí, «Felicidades». Y él agregó, «Mi madre quería enviarle saludos». Entonces le pregunté, «¿Conozco a su madre?». Y él contestó, «No, no conoce a mi madre. Pero hace 6 años, cuando yo estaba rompiendo su corazón, ella asistió a una de sus conferencias y puso mi nombre al pie de la cruz».
2: ¡Qué gesto tan noble, Rob!
3: Así es. Y cuando fui a la ciudad 2 meses después, conté esa historia. Al final del evento, estaba caminando por el pasillo en ese auditorio casi vacío y una mujer me estaba esperando, sentada al final del pasillo. Me haló de la chaqueta, me di vuelta y la miré. Ella levantó la mirada y me dijo, «Soy esa madre que esperó por largas noches para escuchar su llave en la puerta. Soy esa madre que oró, a la que le parecía que el cielo era hecho de metal y no escuchaba mis oraciones. Soy esa madre que lloró, pero soy esa madre que nunca se rindió. Yo soy esa madre».
2: ¡Tremendo!
3: Y déjeme decirles que en África, Indonesia, Malasia, Australia, América, hay madres como ella, y padres también que claman a Dios. En tu misericordia, Padre, no tenemos otro lugar a donde ir. Solo tú puedes hacerlo por tu gracia. Trae a mi pródigo de regreso al hogar.
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0: Cuando atraviese circunstancias confusas, recuerde, Dios tiene el control. Nada le sorprende. Este mundo no es todo lo que existe. Esto pasará, pero Dios es eterno. William Tyndale.
1: Creador sin igual, se hizo mortal. En la cruz Él nos dio libertad.

0: a un nuevo episodio de De la Biblia a la Vida. Espero que hoy estés lista con café en mano, Patricia.
1: Sí, o haciendo si no lo bebes que... café, pues te puedes beber un té, no hay problema.
0: Hay personas que beben mate.
1: También.
0: ¿Has probado el mate?
1: Nunca lo he probado.
0: ¿Me han regalado mate?
1: ¿Y qué tal?
0: Es mate. yo digo claramente que no me gustó mucho porque... las personas que me han regalado el mate me dicen, es un gusto adquirido, no es.
1: Claro.
0: Entonces ya me entienden.
1: Claro.
0: Pero gracias por el mate.
1: Sí.
0: Y leí también que el mate tiene muchas virtudes, así que
1: mira,
0: quizá hay que forzarse.
1: Que no te guste.
0: Hay que forzarse a beber mate, sí, porque es muy saludable. Pero sea lo que estés haciendo ahí, bebiendo mate, café, lo que sea que estés haciendo, qué bueno es encontrarnos otra vez. Y es nuestra oración en cada episodio que cada palabra de la Biblia se haga vida en tu vida, porque ese es el nombre de nuestro podcast, De la Biblia a la Vida. Así que comenzamos con el episodio de hoy.
1: Así mismo. Yarvela, yo no sé si tú tuviste la oportunidad de ver en tus años de juventud, ¿verdad?
0: Eso fue reciente.
1: No sé, porque... o sea que tú tienes la memoria bien fresca con
0: claro,
1: esto.
0: Claro, fue ayer.
1: Hace muchos años, cuando yo era joven.
0: Ah, pues sí, tú sí.
1: Cuando yo era joven. Había un programa de televisión que a mí me encantaba ver, que se llamaba El Juego de la Oca. ¿Tú lo llegaste a conocer?
0: Sí.
1: Pero bueno, a mí me gustaba mucho verlo, porque era como un programa, es un programa español, que consistía como los participantes tenían que cumplir con diferentes retos. Y uno de los retos que yo recuerdo muy bien que tenían ahí es el reto de ir abriendo diferentes puertas. O sea, tú tienes un manojo de llaves y tú tienes un periodo de tiempo específico en el que tú tienes que abrir para poder llegar como a la meta.
0: No importa
1: si tú abriste la última puerta, pero el tiempo se te acabó. No importa que la hayas abierto, ya te quedaste sin tiempo. Y esos momentos, yo recuerdo estarlo viendo y era como bien estresante para mí. Viendo los jugadores, buscando la llave. La llave, se le cae el llavero, abren la puerta, la llave no entra. Entonces tú vas viendo como la desesperación. Y todo es para que el tiempo no te alcance. Y tú dirás, bueno, ¿qué tiene eso que ver, Patricia, con nuestra historia de hoy? Y yo quiero apuntarte a lo siguiente. A mí siempre me llamaba la atención esta historia, el periodo de tiempo tan específico que ellos tenían para poder cumplir con esa meta. Y pensando un poco en la historia que nosotros vamos a estar desarrollando en el día de hoy, en el encuentro con Jesús de Marta y María, que vemos ahí en Juan 11, cuando Lázaro muere, a veces, Charvela, nosotras no necesariamente tenemos dudas del poder de Dios, sino de su timing. Nosotras sabemos que Dios puede hacerlo, que Dios puede abrir todas las puertas, pero a veces pensamos que a Dios se le acaba el tiempo. Y a veces yo veo que Dios, que mi tiempo va corriendo, mi tiempo va avanzando, hay puertas que necesitan ser abiertas, que yo entiendo que necesitan ser abiertas en mi vida, pero yo creo que Dios no llega en el momento preciso. Y a veces quizás cuando llega, tú dices, no, es que Dios llegaste tarde. Llegaste demasiado tarde.
0: Sí.
1: Y nosotras vamos a ver una historia en el día de hoy donde pudiera parecer que Jesús llegó tarde.
0: Así es.
1: Pero Jesús nunca llega tarde.
0: Nunca llega tarde. Gracias a Dios que nunca llega tarde.
1: Amén.
0: Pero en nuestra mente puede estar esa percepción, sin duda. La historia de hoy la queremos sacar de Juan 11. Y es nada más y nada menos que esa famosa historia de Marta y María cuando Lázaro, su hermano, muere. En Juan 11, en el verso del 1 al 2, ustedes lo pueden leer ahí en sus Biblias, nos relata que Lázaro estaba enfermo, que era el hermano de María, aquella que ungió los pies de Jesús. Y en el verso ya 3 dice, las hermanas entonces mandaron a decir a Jesús, Señor, el que tú amas está enfermo. Cuando Jesús oyó, dijo, esta enfermedad no es para muerte, sino para la gloria de Dios, para que el Hijo de Dios sea glorificado por medio de ella. Y Jesús, verso 5, y Jesús amaba a Marta, a María y a su hermano Lázaro, ¿verdad? Y pudiera parecer contradictorio, Patricia, porque si tú amas a alguien y alguien te pide algo, tú inmediatamente... Dicen que la acción es una muestra de amor. El que ama actúa, dicen por ahí, ¿verdad? Pero vemos a Jesús no actuando quizá a la velocidad que ellos esperaban. Pero yo quiero recalcar algo, que el verso en menos de 2 versículos dice, los amaba. Los amaba. No nos olvidemos de eso. Así Jesús es. Amaba. Y ellos lo sabían. Porque las hermanas le mandaron a decir, Señor, el que tú amas. O sea, había evidencia del amor de Jesús en la vida de ellos. Y Jesús nos los deja así escrito en la palabra. Así que, sin duda, hubo una dilación de parte de Jesús. La vemos a través de los próximos versos, pero tenemos que entender desde ya que esa dilación tenía un propósito, porque Él nos lo revela. Esta enfermedad no es para muerte, sino para la gloria de Dios, para que el Hijo de Dios sea glorificado por medio de ella. Y entonces, definitivamente, Lázaro muere y parece que Jesús llegó tarde, ¿verdad? Pero tenemos que ir viendo desde ya que no es ausencia, no es indiferencia, porque Él los amaba grandemente, nos lo repite varias veces.
1: Sí, así
0: pero,
1: es.
0: Pero a veces el escenario parece revelar algo más grande. ¿Tú querías decir algo?
1: No.
0: Que te veo que
1: te pensé decía que
0: querías.
1: Así era, que así mismo, eso que estás diciendo. Estoy aquí apoyando.
0: Perfecto. Me puedes interrumpir, tú lo sabes.
1: No, pero yo lo sé, claro que sí.
0: Pero algo que quiero resaltar, Patricia, y lo sabemos, pero a veces estas historias no lo recuerdan. El tiempo de Dios no es el tiempo de nosotras. María, Marta, querían la presencia inmediata de Jesús. Entendían que era necesario y aparentemente sí lo era necesario. Pero Dios tenía otros planes, Dios tenía otra forma de ver la situación, Dios tenía otro propósito y Él tenía otras formas de lidiar con esto que vamos a seguir viendo más adelante.
1: Claro, así es. Y algo tan interesante que nosotros vemos en esta historia es cómo estas dos hermanas, Marta y María, recordemos que en esta historia, esta narración, se murió Lázaro. Lázaro es el hermano de ellas dos. Y ellos, por lo que nosotros vemos ahí en las escrituras, parecían ser hermanos bien unidos y que estaban juntos, compartían mucho. Entonces, esta era una muerte que había causado dolor en estas dos hermanas. Pero algo interesante que vemos en esta narración es cómo las dos hermanas, cuando ya Jesús llega a donde ellas, tienen exactamente las mismas palabras hacia Jesús, las dos. Ellas las dos le dicen, Señor, si hubieras estado aquí, mi hermano no habría muerto. Las dos le dicen exactamente lo mismo a Jesús. Tienen la misma teología, tienen el mismo dolor. Y aún dentro de eso, tienen una postura distinta cada una. Porque mira, Juan 11:20 dice de Marta, oye lo que dice, Marta sale al encuentro de Jesús. Y entonces Marta, cuando oyó que Jesús venía, lo fue a recibir. O sea, Marta oye que Jesús está viniendo, va y sale a recibir a Jesús. Pero luego dice que María, dice de María en el verso 32, al llegar María donde estaba Jesús, cuando lo vio, se arrojó a sus pies diciendo, Señor, si hubieras estado aquí, mi hermano no habría muerto. Hay una que le sale al encuentro y se queda de pie frente a Jesús hablando con él, y la otra se desploma delante del Señor y se derrama delante de él llorando, pero ambas le dicen exactamente lo mismo. Y nosotras encontramos aquí en esta historia que aunque Jesús responde a cada una, porque Jesús le da la respuesta necesaria a cada una, vamos a ver ahora, pero Jesús no es uno que está ahí cuestionando el dolor de ninguna. Ambas llegaron a encontrarse con él con un corazón desgarrado. Pero nosotros no vemos aquí a un Jesús que está cuestionando su dolor. No vemos a un Jesús que le dice, ya deja de llorar, estate tranquila, tú verás, tranquila. No, él no cuestiona el dolor de ninguna de las dos.
0: Eso es maravilloso. Cuánto amor por esta mujer y cuánta compasión, cuánta paciencia también.
1: Sí,
0: porque quizá Jesús hubiese pensado, pero tú sabes, tú me conoces, yo te amo, tú me amas. Pero no fue así. Mira, más abajo, rescatando de nuevo la conversación de Marta, con Jesús. Lo quiero leer otra vez. Marta dijo a Jesús, Señor, si hubieras estado aquí, mi hermano no habría muerto. Jesús le contestó. Y aquí está la respuesta magistral de yo no pudiera decir, Patricia, que fue una reclamación, sino una verdad que ella dijo. Tú podías hacer el milagro si tú hubiese venido antes, pero ella no sabía lo que Jesús era capaz de hacer. Además que la resurrección de un muerto era un milagro mesiánico. Esto era, no era una sanación de un paralítico, aunque todo es extraordinario, pero ya el resucitar un muerto,
1: no,
0: incluso
1: es otro nivel, ya,
0: era otra categoría, incluso de categoría de milagro mesiánico, como la curación de un leproso. Entonces, volviendo al texto, Jesús le contestó, y aquí está la la verdad más grande que estas mujeres iban a oír. Le dice a ella: yo soy la resurrección y la vida. El que cree en mí, aunque muera, vivirá. Y todo el que vive y cree en mí no morirá jamás. Y le pregunta a ella: ¿tú crees esto? ¿Verdad? Jesús trata como de ministrar al corazón de Marta y de María, que seguro estaba ahí escuchando, y le dice, no solamente le dice, yo lo voy a resucitar, le dice, es que óyeme, yo soy la resurrección. Tú estás hablando con la persona. Y quizás es un eco a lo que próximamente iba a pasar con él, que él iba a resucitar. No podemos descartar eso, pero la esperanza no es en un evento futuro. Jesús no pone la esperanza de Marta en lo que él luego iba a hacer. Él la pone en él, en su persona, en la esperanza de aquel que está enfrente de ellas y que su nombre es Jesús. Marta, María, yo soy la resurrección y la vida. Y eso es lo que nosotras tenemos que quizás preguntarnos o cuestionarnos. Si nosotras en los momentos de dificultad estamos viendo lo que probablemente pueda pasar, el futuro, o estamos confiando en aquel que está en nuestro presente, que es Jesús, quien es la esperanza, quien es la resurrección y la vida.
1: Y me encanta aquí cómo en la respuesta que le da Jesús ahí a Marta, él termina diciéndole, ¿crees esto? Es como que Jesús está moviendo su mirada. Marta llega con la pregunta, si tú hubieras estado aquí, esto hubiese sido diferente. Pero Jesús le cambia la dirección a de si hubieras estado a, ¿tú crees esto? ¿Tú crees que yo soy la resurrección y la vida? Y es como quitándole la mirada, no de lo que yo puedo hacer, que definitivamente lo podía hacer, sino de quién yo soy. Y ahí vemos esa respuesta de Marta, pero nosotros también vemos la respuesta de Jesús con María. Ahí vemos a Jesús instruyendo a Marta. Él sabía que Marta necesitaba esa respuesta en medio de su dolor. Él sabía que Marta necesitaba una respuesta teológica. Él sabía que Marta necesitaba que su mente fuera informada en medio del dolor y de lo que ella estaba pensando y experimentando. Pero con María vemos una respuesta distinta a la misma pregunta. Y yo te voy a leer los versos 32 al 35. Dice, al llegar María donde estaba Jesús, cuando lo vio, se arrojó a sus pies diciendo, Señor, si hubieras estado aquí, mi hermano no habría muerto. Y cuando Jesús la vio llorando y a los judíos que vinieron con ella llorando también, se conmovió profundamente en el espíritu y se entristeció. ¿Dónde lo pusieron? Preguntó Jesús. Señor, ven y ve, le dijeron. María se postra a los pies de Jesús. María también le dice, si tú hubieras estado aquí, mi hermano no se hubiera muerto. Le dice las mismas palabras. Pero Jesús no le dice nada. No le dice nada. No le da la misma explicación teológica que le dio a Marta. Pero ¿qué nosotros sí vemos haciendo aquí a Jesús? Dice que Jesús se conmovió y Jesús lloró. Nosotros vemos aquí a nuestro Señor llorando por el dolor de sus amigos. Él no le dice a María, oye, no es para tanto, no te preocupes, tú verás lo que yo voy a hacer. Hey, oye, confía, atenta, chao, atenta. Confía que tú verás lo que viene. Tú verás lo que viene ahora. No, porque él sabía lo que la muerte significaba. Él sabía el dolor de la muerte y él estaba experimentando el dolor de sus amigos. Recordamos eso que tú decías al principio. Ellos le dijeron, el que tú amas murió. Jesús los amaba. Y Jesús viene y entra en el dolor de cada uno de ellos y llora por el dolor de sus amigos, porque el evangelio no es indiferente al dolor humano. Nosotros no tenemos un Señor que está desde los cielos mirando simplemente cómo los suyos sufren y Él no se duele con nuestro dolor. Él sabe lo que significa sufrir porque Él sufrió. Él sabe lo que significa el dolor porque Él lo experimentó. Él sabe lo que significa la muerte porque Él estuvo ahí. La muerte no lo pudo contener, pero Él murió. Y eso es una realidad. Él sabe y por eso Él puede llorar con nosotras. Y Él puede dolerse en medio de nuestro dolor. Y eso nosotros lo vemos ahí haciendo con María. María necesitaba eso. María necesitaba ver a su Señor doliéndose con ella, compadeciéndose en medio del dolor. Y Jesús le da exactamente lo que ella necesita.
0: Así es. Qué gloriosa verdad. Entonces, Patricia, siguiendo con el relato, en el verso 38 y 40 vemos que sigue esta interacción con Jesús y las hermanas. Entonces Jesús, dice el verso, de nuevo, profundamente conmovido, fue al sepulcro. Era una cueva y tenía una piedra puesta sobre ella. Quiten la piedra, dijo Jesús. Marta, hermana del que había muerto, dijo, Señor, ya huele mal, porque hace 4 días que murió. Jesús le dijo, ¿no te dije que si crees verás la gloria de Dios? Bueno, Marta es una mujer muy práctica, Patricia. Yo me identifico mucho con ella porque ella es de la que acciona, tú sabes. Acordémonos que, o recordemos que esta era la mujer que estaba trabajando.

0: que si crees verás la gloria de Dios. Uh-huh. Lo que esta mujer iba a presenciar era uno de los milagros mesiánicos, o sea, uh-huh. esto era algo maravilloso, Jesús iba a hacer algo extraordinario, y a veces nosotras, por no mover la piedra, por no dar ese paso de fe, nos perdemos a veces. No, uh-huh. no, Dios es soberano, Dios va a hacer claro. lo que Él quiera cuando Él claro. quiera, pero a veces... se dilatan algunas claro. cosas en nuestra vida porque no hacemos las cosas con la rapidez que debiéramos. Uh-huh. Y Dios en su paciencia nos espera hasta que estemos listos uh-huh. y hace el milagro. Pero aquí Jesús le estaba diciendo, den un paso de fe, remuevan esa piedra, uh-huh. que lo que van a ver va a ser la gloria de Dios. Cuando no había quizás esperanza, cuando ya habían pasado 4 días, que ya se sabía médicamente que este hombre no iba a resucitar. Que por cierto, Patricia, yo no sé si tú sabías que se salvó, hay una expresión que se dice, se salvó en campana. ¿Tú has oído esa expresión?
1: No,
0: cuando los muertos, sí, se salvó por una campana. Es que en los muertos, yo aprendí eso Ajá. recientemente, a los muertos lo amarraban con una campanita, perdón, lo enterraban con una campanita amarrada, porque hubo historias en el pasado donde, de hecho, en Argentina hay una uh-huh. tumba donde una, se entiende que una jovencita murió asfixiada. Porque ella fue enterrada, no estaba muerta. Entonces, de ese día en adelante, porque alguien oyó una voz. Uy. Y cuando fueron al otro día, se dieron cuenta que ella murió asfixiada porque estaba, la caja estaba wow. destrozada. Entonces, de ese día entonces, le amarran una campanita a los muertos uh-huh. En ese tiempo. Y le decían, se salvó por la campana, porque ellos tocaban para decir, yo estoy viva. Pero bueno, un paréntesis.
1: No, pero mira, muy buen paréntesis, yo no lo sabía.
0: Un paréntesis histórico. Pero bueno, este era Lázaro, no había campanita ahí, uh-huh. No había forma de que ni siquiera humanamente posible estuviera vivo, porque ya habían pasado 4 días, pero Jesús dice esas palabras maravillosas, van a ver la gloria de Dios. Cuando uh-huh. no hay esperanza para nosotros, Dios tiene otro camino, pero uh-huh. abran la
1: Mueva quita la piedra, quita la piedra. Y nosotras a veces, oye, es como, hay una enseñanza como tan práctica ahí en eso de quitar la piedra, porque a veces hay cosas que Dios definitivamente quiere hacer en nuestra vida y te está diciendo, oye, hay algo que tú necesitas hacer, quizás una relación de la que tú necesitas salir. Y quitar la piedra significa salir de esa relación y luego tú verás lo que Dios va a hacer, uh-huh. cómo Dios va a obrar en tu vida, en tu corazón, cómo te va a transformar. O quizás quitar la piedra significa dejar hábitos en tu vida que tú crees que te están dando plenitud, que te están llenando. Y el Señor te dice, no, es que lo que yo puedo hacer es mucho más grande que lo que Así tú estás es. Haciendo. Quita esa piedra y déjame a mí obrar, déjame a mí actuar, que verás la gloria de Dios.
0: Así es. Si creyéramos eso.
1: Amén. Ojalá que pudiéramos vivir así.
0: Claro.
1: Pero el clímax de esta historia uh-huh. llega justamente ahora. Déjame leerte los versos 41 al 43. Dice, entonces quitaron la piedra. Jesús alzó los ojos y dijo, Padre, te doy gracias porque me has oído. Yo sabía que siempre me oyes, pero lo dije por causa de la multitud que me rodea, para que crean que tú me has enviado. Habiendo dicho esto, gritó con fuerte voz, Lázaro, sal fuera. Y Lázaro se levantó de entre los muertos.
0: Sí.
1: Así. Wow. Yo no me imagino el momento que eso fue.
0: Uh-huh.
1: O sea, ver a tu hermano levantarse de entre los muertos. Lo que tú pensabas que era imposible, aquí había un hombre que lo hizo realidad.
0: Uh-huh.
1: Aquí había un hombre que la muerte no podía resistirse a su llamado,
0: uh-huh.
1: que la muerte no podía resistirse a su voz. Y él le ordenó a Lázaro, y Lázaro se levantó de entre los muertos.
0: Uh-huh.
1: Pero la realidad es que esta resurrección que nosotros vemos aquí en Lázaro no fue porque la fe de María fuera una fe perfecta, no fue porque Marta lo haya entendido todo teológicamente. Es la autoridad de Cristo lo que hace que Lázaro se levante de entre los muertos. El enfoque no está en lo que Marta y María podían lograr con su fe, sino en la autoridad de aquel que estaba llamando a Lázaro a levantarse de entre los muertos, porque la muerte que es el enemigo final,
0: uh-huh.
1: el enemigo que todas nosotras más tememos, la muerte se postra delante de nuestro Señor. Y ese es el Jesús al que nosotras servimos. Una, que con su voz, Él llama a aquel que está muerto y le da vida.
0: Amén.
1: Y eso nosotros lo vemos aquí haciéndolo con Lázaro, pero también lo hemos visto en nuestra propia vida, Charvela. Porque Él nos ha hecho pasar de muerte a vida. Su voz

0: nos ha levantado de la muerte espiritual y nos ha dado una nueva vida en él. Y así como nosotros vimos a Lázaro levantarse, bueno, no lo vimos, lo vemos en el relato,
1: sí,
0: pero lo vemos en nuestra vida, levantarnos de entre los muertos, y ese es nuestro Jesús.
1: Así es, y esa es una verdad que debe retumbar en nuestros corazones. Lázaro fue un ejemplo de lo que vendría después, una proyección de lo que el mismo Jesús iba a ver después. Iba a ser enterrado, muerto, enterrado en una tumba, pero al igual que Lázaro, iba a resucitar. Y todo eso con un simple propósito: darnos a nosotras vida eterna. ¡Qué glorioso intercambio! Nuevamente, esa canción tan hermosa de compuesta por Sari Jonathan. Glorioso. Les animo a que la oigan. Cómo Lázaro salió de esa tumba, así mismo Jesús salió de la tumba para darnos a nosotras vida eterna.
0: Y Lázaro, nadie lo llamó a él. Él se levantó él de entre los muertos.
1: Por su propia decisión, él decidió entregar su vida por nosotras para luego entonces llevarnos a una vida eterna. Gloria a Dios por la resurrección de Lázaro, pero gloria a Dios, amén, por la resurrección del Cordero que, amén, se inmoló por nosotras, que vive, y como él vive, nosotras también viviremos. Ojalá y podamos vivir los restos del día que nos queda a la luz de esa gran verdad. Amén. Él nos ha resucitado.

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Si el fin de una misericordia no fuera el comienzo de otra, todos estaríamos deshechos y acabados. Philip Henry.

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1: Cuando un esposo y su esposa pasan un tiempo juntos, sus hijos se benefician.
2: Cuando mis padres se separaron por un tiempo corto, sentí mucho miedo. Sentí que estaba en el medio. Por suerte, ellos volvieron a estar juntos y no tuve que dividirme entre ambos.
1: 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Si tuve ese temor entonces, ¿qué podría sentir un niño de primer grado ahora? Los niños ahora están rodeados por la cultura del divorcio. El mejor regalo que un padre puede dar a sus hijos es mantener el sagrado compromiso de permanecer juntos para siempre. 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Soy Dennis Reini y esto es Vida Real en Familia.
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0: Mediante el ayuno, el cuerpo aprende a obedecer al alma. Mediante la oración, el alma aprende a dominar al cuerpo. William Secker.
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Dios no da testimonio al mundo sacando a su pueblo del sufrimiento, sino demostrando su gracia en medio del dolor a través del mismo. Samuel Storms,

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1: Bienvenidos a un episodio más de Tu Corazón y el Dinero. Y en esta nueva temporada queremos recordarte que estamos tratando el tema de trabajo y los negocios, Chacho. Y como hemos venido hablando, el trabajo es esa actividad en la que nosotros vertimos nuestro tiempo con el deseo de poder sostenernos o construir algo o cambiar nuestro futuro. Pero como vimos en el episodio anterior, hay algo del trabajo que no se siente tan delicioso, y es que el trabajo es trabajoso. Aunque hablamos también de que Dios mandó a su Hijo Jesucristo a redimir esa realidad de que el trabajo es trabajoso, pero hoy queremos expandir esa idea de qué tan molesto pudiera ser para nuestras vidas el trabajo. Y déjame leer algo.
2: Y también las razones por las que se siente así.
1: Exacto. El trabajo promete un sentido de realización, pero muchas veces produce agotamiento. Nos promete estabilidad, pero con frecuencia nos genera ansiedad, nos promete propósito, pero nos deja vacíos.
2: Esas experiencias que tú mencionas son comunes a los hombres, al ser humano en sentido general. Él siente que algo no encaja en su labor diaria, en su trabajo. Muchos entienden que lo que ha ocurrido es que el trabajo en sí pues no es satisfactorio, y por lo tanto concluyen que lo que necesitan es dejar de trabajar. Y asocian entonces su plenitud y su satisfacción con en algún momento dejar el empleo, dejar su labor y encontrar entonces el tiempo de descanso y comenzar a vivir. Eso es lo que mucha gente quiere. Otros entienden, bueno, el problema no es el trabajo en sí, sino el tipo de trabajo que yo estoy haciendo. Y lo que quieren es encontrar ese trabajo de sus sueños. Es como un eslabón perdido en su vida laboral, en su existencia, de que si encuentran esa labor y esa vocación que ellos aspiran, ellos se van a sentir mejor en el trabajo. Pero la pregunta que nosotros tenemos que hacernos, hablando de este tema del trabajo y los negocios, es, bueno, el problema de sentirse así, como insatisfecho en una labor que ocupa tanto tiempo de mi vida, ¿es el trabajo en sí o es sencillamente que al trabajo le pasó algo que lo descarriló? Y que entonces ahora no produce lo que se supone debería producir. Y en este episodio precisamente lo que queremos es hablar de eso, de cómo el trabajo que fue una vez algo bien diseñado por Dios, llamado a producir satisfacción, sentido de propósito al hacerlo para los demás y para Dios, hoy en día no produce eso, no nos sentimos así.
1: Chachi, la pregunta aquí a responder es, ¿qué fue lo que pasó? ¿Y cómo eso que pasó afectó la manera en la que hoy trabajamos? Eso es lo que quisiéramos entonces.
2: Yo creo que para ampliar. Nadie, claro, para nadie es un secreto. Ya hemos hablado de esto de alguna manera en los episodios anteriores. Y lo que quisiéramos es, como tú dijiste, ampliar esta idea. Y digamos lo primero, o sea, lo que pasó fue el pecado. De hecho, todo problema que hay en la existencia humana hoy en día tiene su origen en la rebelión humana contra Dios, cuando el ser humano quiso gobernar su vida y le dijo a Dios, tú no me gobiernas, yo me quiero gobernar y yo tengo una mejor idea de lo que debe ser mi vida que la que tú tienes, Dios. Y esa rebelión produjo una ruptura, una fractura en la relación humana con Dios y ha producido entonces un descarrilamiento de todo lo que ha sido la existencia humana, incluyendo el trabajo. Y yo quisiera que leyéramos entonces un pasaje que ya leímos anteriormente, pero le voy a dar algunas connotaciones adicionales en el día de hoy. Génesis 3, 17 al 19, si tú lo puedes leer, sí, por favor.
1: Entonces dijo Adán, por cuanto has escuchado la voz de tu mujer y has comido del árbol del cual te ordené diciendo, no comerás de él, maldita será la tierra por tu causa. Con trabajo comerás de ella todos los días de tu vida, espinos y abrojos te producirá y comerás de las plantas del campo. Con el sudor de tu rostro comerás el pan hasta que vuelva a la tierra, porque de allí fuiste tomado, pues polvo eres y al polvo volverás.
2: Esta es, como habíamos dicho, la consecuencia que Dios impuso sobre Adán y sobre toda la raza humana también, porque todos trabajamos de una u otra manera. Ahí Dios ahora asocia el trabajo y la labor con experiencias que hasta ese momento eran desconocidas. O sea, Dios habla de maldición, la tierra está maldita. Dios habla de espinas y abrojos, haciendo alusión al dolor y a la dificultad que implicará ahora la labor diaria, el trabajo. Habla del sudor de tu rostro, comerás el pan. Parecería ahora que la faena y el trabajo va a implicar un esfuerzo que antes no implicaba. O sea, hay una complejidad ahora mayor, hay una dificultad, hay un dolor asociado. Y entonces, todo lo que vemos ahí es parte de las consecuencias del pecado, de la rebelión humana. Y la primera pareja no anticipó, o por lo menos no entendió el alcance de la rebelión, hasta dónde llegarían las implicaciones de lo que ellos hicieron.
1: Es como dice siempre nuestro pastor, uno elige el pecado, pero no las consecuencias. Yo creo que si ellos hubiesen soñado que esto iba a ser así, en comparación con lo que tenían, yo obviamente nunca lo hubiesen hecho.
2: Así es. Entonces, ese hecho, la rebelión y las consecuencias que eso trajo, hizo del trabajo algo trabajoso.
1: Exactamente, Chacho. ¿Y de qué manera o maneras específicas, verdad, el trabajo fue afectado?
2: Sí, hay múltiples formas.
1: Texto.
2: Sí, y nosotros podemos hablar muchísimo de cómo el pecado se manifiesta en el trabajo. Uh-huh. Pero tomemos la actividad en sí, o sea, esta esfera de la vida. Podemos decir en términos generales que el pasaje es claro, ya lo mencioné, pero quiero profundizar un poquito. El trabajo ahora, y esa es la primera consecuencia y efecto que tuvo el pecado sobre el trabajo, es que sería difícil y doloroso. No estaba supuesto a ser así, pero a partir de ese momento es difícil y doloroso. Las expresiones "maldita será la tierra, espinos y abrojos, con sudor tendrás el alimento", hace alusión precisamente a la dificultad que ahora implica trabajar. Dentro de un momento vamos a ver que mucho tiene que ver con el pecado en nosotros. De ahí emana este dolor que se va a experimentar. Lo vamos a detallar. Pero todo lo que hacemos, toda actividad entonces que nosotros hacemos y que hacen los demás, va a estar afectada por el pecado y va a conducir entonces a una especie de engranaje oxidado que no fluye. Vamos a sentir como una dificultad, como una complicación. Las cosas son cuesta arriba, incluyendo el hecho de que nuestros cuerpos ahora quieren cosas que son contrarias a la voluntad de Dios. Nuestra naturaleza pecaminosa, que Pablo habla muy bien de ella en Romanos 7, que a veces él quiere cosas en su interior que su cuerpo no quiere. Ahora nuestros cuerpos no querrán levantarse en la mañana, nuestros cuerpos no querrán...
1: Tendrán dolores naturales producto de la humanidad caída.
2: Exactamente, o sea, eso va a ser complicado que nosotros hagamos nuestro trabajo con empeño, con esmero, con disciplina, con entrega.
1: Así es.
2: Entonces, lo primero que vemos es precisamente la dificultad y el dolor que está asociado al trabajo, y entonces eso va a producir que muchos de nosotros nos quejemos del trabajo, que lo hagamos mediocremente porque no queremos, porque está asociado con dolor, con complicación, con dificultad. Claro. Es el primer efecto.
1: Exacto. Y el segundo efecto, Chacho, leyéndolo del texto, pudiéramos decir que algo hizo que el trabajo fuera vano, no satisfactorio, carente de propósito.
2: Sí, de hecho, toda la existencia humana a partir de ese momento ahora tiene un sabor insaboro. O sea, ahora la existencia humana, antes de la caída, todo lo que hacía el ser humano estaba enfocado en Dios, dirigido en Dios, y tenía un gran propósito y un profundo sentido, porque lo hacíamos para un ser eterno que conoce nuestros corazones y retribuye con gozo y satisfacción nuestros corazones cuando vivimos para Él. Pero ahora el hombre tenía sus intereses divididos, y ahora el hombre trabajaba, pero no necesariamente lo hacía con los mejores motivos, con el mejor propósito, con el más noble de los sentidos. Y entonces eso comenzó a producir que yo trabajo, pero no me llena. Es como el agua salada. Yo la bebo, pero no me satisface.
1: No,
2: y entonces, correcto. Y de hecho, hay un pasaje en Eclesiastés donde se habla de esta experiencia insabora, con despropósito, que yo quisiera que tú leyeras en Eclesiastés 2:17. Esto se escribe y se revela en muchas partes del libro de Eclesiastés, pero escogimos este pasaje en particular.
1: Mejor que Salomón, ¿verdad?, para hablar de eso. Y lo vamos a leer de la Nueva Traducción Viviente. Dice: "Por lo tanto, llegué a odiar la vida, porque todo lo que se hace aquí bajo el sol es tan complicado. Nada tiene sentido. Es como perseguir el viento.
2: Esa expresión, perseguir el viento, siempre me ha llamado la atención porque pensemos cómo tú persigues el viento. El viento no se ve, tú no sabes de dónde va. Entonces, ¿cómo tú lo persigues? ¿Cómo tú lo agarras si tú lo pudieras ver? El viento ni se sabe dónde va, ni se puede agarrar. Entonces, perseguir el viento no tiene sentido. Eso es lo que Salomón nos quiere decir a través de este texto y de otros pasajes que están en el libro de Eclesiastés. Y en la palabra también hay otros pasajes que hablan de esta realidad humana, luego del pecado, que muchas de las cosas que hacemos parecen no tener sentido. No se llega a nada, el trabajo no se acaba. Nosotros trabajamos todos los días y las listas de las tareas que tenemos que hacer continúan al cierre del día. Es como que, y a veces tenemos un gran logro, y luego hay otro que produce un logro en el mismo campo que es superior al nuestro. Y a veces tenemos un logro, pero mañana tenemos que hacer el mismo esfuerzo porque se necesita otra cosa de nuestra parte. O sea, no hay una satisfacción, como que no se llena el tanque de lo que requiere el trabajo de nosotros. Y esa es la sensación que Salomón dice que tiene. Como que aquí todo es tan complicado, nada tiene sentido. Es como ir perseguir el viento, porque como que no se llega en ningún momento. Nosotros mismos, a veces a nivel personal, hemos experimentado esa sensación de tener muchas cosas que hacer, de querer como llegar a una meseta de paz y de tranquilidad y de no tener cosas que hacer y cosas pendientes, de no sentir esa presión de que tengo algo pendiente. Pero decimos, estamos llegando, pero no llegamos. Estamos saliendo, pero no salimos. Sí. Y esa es la realidad humana hasta que nos vayamos de este mundo. O sea, es una rueda incesante de cosas por hacer que al final dejan un vacío que solamente Dios, el Señor, pueden llenar, pero no lo hace el trabajo mismo. Entonces el trabajo comenzó a ser después de la caída. Da esa sensación de algo interminable, sin sentido, que tenemos que hacer todos los días porque lo tenemos que hacer, pero hay poca satisfacción en él.
1: Sin duda necesitamos una mirada por encima del sol.
2: Así
1: se
2: es,
1: hace
2: así
1: urgente.
2: Así
1: Chacho,
2: es.
1: Tú has mencionado dos razones o dos efectos que ha tenido, ¿verdad? El pecado en el trabajo, la caída, lo hace difícil y doloroso, y el que acabamos de mencionar es que es vano, no satisfactorio, carente de propósito, pero tenemos un tercero.
2: Sí, quizás este es el más evidente. Y quizás algunos hubiesen pensado que deberíamos haber comenzado por ahí. Y es que el pecado sencillamente contaminó el trabajo. Lo llenó de impureza. Y hay muchísimas cosas que ocurren en nuestra labor diaria que nosotros hacemos y que hacen otros, que se hacen porque el pecado está presente. Entonces, el trabajo es una actividad que está llena de motivaciones egoístas, egocéntricas, impuras, pecaminosas. Pensando yo en alguna de estas cosas, por ejemplo, la gente trabaja de manera desganada por egoísmo o por simple pereza, por concederle a sus sentidos y a su cuerpo más comodidad, pero es un acto egoísta. La gente también roba lo que no es suyo por pura avaricia, porque quiero tener más. Y quiero tener más porque quiero más disfrute para mí, o porque eso que voy a tener cuando lo robe me va a dar valor y significado porque la sociedad aprecia y valora eso. La gente miente muchas veces para salirse con la suya. Te da una palabra en un negocio, no la cumple, te ofrecen una garantía que tampoco respaldan, te dicen una cosa y luego salen con otra. La gente incluso, nosotros, estoy diciendo la gente, pero me estoy incluyendo ahí, el ser humano difama a un compañero de trabajo o un socio para quedarse con lo que ese compañero o ese socio tienen, quedarse con ello a su favor. En la publicidad se exageran los beneficios del producto que uno vende, se minimizan los costos que tiene, a veces se usan recursos para vender que son inmorales, falsos, impuros. Entonces, si seguimos la lista, es interminable cómo el pecado se ha introducido en cada uno de los rincones que el trabajo y la actividad laboral tiene, y la ha contaminado de un todo. La ciencia médica, por ejemplo. Hay médicos que operan por negocio, ¿entiendes? Que te hacen esperar sin una explicación porque quizás se quedaron durmiendo. Y no estoy generalizando, pero pueden haber muchos ahí. Y algunos dicen que por eso a los pacientes se les dice pacientes, porque a veces los médicos no tienen la más mínima consideración o muchos médicos no tienen la más mínima consideración por lo que son las salas de espera, el tiempo. Y eso pasa con los pastores, y pasa con los abogados, y pasa con toda la gente que trabaja sirviendo al otro. Que muchas veces nuestras acciones egoístas y lo que pensamos del trabajo en sentido general hace que el otro sea afectado de una manera muy, muy sensible. Entonces, fíjate cómo todo eso es producto del pecado, cómo el pecado entonces contamina todo el ambiente laboral en el que nos desempeñamos. Y trae entonces una pesadez sobre toda la labor.
1: Y pienso que también hay labores que se crearon producto del pecado. Porque imagino que en el paraíso, donde se creó el trabajo, como hemos dicho anteriormente, la labor del policía no era necesaria.
2: Claro, no hay que cuidar.
1: Ni la del abogado litigante. Claro. Ni la de quizás...
2: Ni la del juez.
1: Ni la del juez, ni la del contralor, ni nada de eso. Así porque es. No había pecado. Entonces así también... Es. Agregando a eso un poquito también funciones que hoy tenemos que son pesadas también. Yo creo que hay abogados que no es que sienten producto de la misma contaminación, no sienten ese placer de litigar porque es drenante.
2: No, y también hay una capa de pecaminosidad en torno a nuestra relación con el trabajo mismo. O sea, hay gente que no tiene una mística de trabajo, que no le pone interés al trabajo, que no le pone empeño, que no lo hace con la mirada en el otro ni en Dios. Simplemente hace lo mínimo, hace lo que se le requiere para no quedar mal. Uh-huh. Hay todo eso está presente en el trabajo. Y fíjate que también todas estas cosas que hemos enumerado, que hemos mencionado, que no agotamos la lista, pero sucede que muchos cristianos no ven esto como pecado. No se dan cuenta, a veces es ciego a sus ojos, no nos damos cuenta, y lo justifican como esto es necesario que yo lo haga de esa manera, porque así es que funciona el mercado, así es que funciona la economía, así es que funciona este segmento, este sector. Sí. E incurrimos entonces en muchísimas prácticas.
1: Hasta los salarios, a ver.

0: de nuestras vidas, que queda fuera del señorío de Cristo, y por lo tanto seremos dudosos discípulos de Cristo.
1: Así es.
0: Entonces, lamento que he escuchado tantos testimonios, y yo mismo, cuando veo mi pasado, he dejado tantos malos testimonios de mi ejercicio profesional, que debía hacerlo de otra manera y no lo hice, porque simplemente mi Dios se merecía de parte mía un cumplimiento más acabado, un cumplimiento más excelente en la labor que yo hago. Sí. O sea que...
1: Bueno, pero Pablo en Romanos dice que no nos amoldemos a las costumbres de este mundo. Entonces, ya que tenemos la verdad en nuestras manos, este es el, este es la iniciativa, el deseo de cada una de estas entregas, poder generar un cambio, ponernos a pensar y generar un cambio positivo.
0: Así es.
1: Quiero mencionar una cuarta, y ahí tú expandes un poco, un cuarto efecto del pecado en el trabajo. Es que alteró negativamente la manera en que nos relacionamos con él y con y cómo lo concebimos. Entonces, Chacho, ¿a qué nos referimos con eso?
0: Bueno, como pasa con muchos de los dones de Dios, de los regalos de Dios, el ser humano recibe el don y mal usa el don o el regalo. Por ejemplo, la sexualidad es un regalo de Dios para ser disfrutada dentro de los confines del matrimonio. Pero el ser humano toma el regalo de Dios y lo distorsiona.
1: Así
0: es. Lo menosprecia, lo maltrata, lo degrada. De la misma manera, hemos tomado el trabajo, y en algunos casos hay personas que lo han tomado y lo han hecho su ídolo. Han hecho del trabajo, como hemos visto en otras ocasiones, la fuente de su identidad, de su satisfacción, de su plenitud. Ven el trabajo como un salvador, como un redentor para ellos, como algo que les da propósito, sentido, y que de lograr éxito ahí, pues ellos se consideran exitosos, cuando eso es solamente una porción de nuestras vidas. Y es un don, no es el Salvador mismo, no es Dios mismo. Y colocarlo en la posición que solamente le corresponde a Dios hace un tremendo daño a mi propia vida y a la vida de los que están a mi alrededor. Porque cuando coloco el trabajo como mi Dios y mi Salvador, pues eso hace que todo lo demás tome un segundo plano y se degrade entonces mi relación familiar, mi relación con Dios, mis relaciones con los amigos, con las amistades, etcétera, etcétera. Y las otras interacciones que yo tengo en mi vida, las otras esferas de mi vida. Pero no solamente eso, sino que entonces hay algunos que toman el trabajo, no lo colocan como un ídolo, sino que lo consideran algo menospreciable, algo indigno. Le atribuyen al trabajo como que el trabajo es parte de un sistema explotador al que yo no quiero pertenecer. Y se relacionan con el mundo laboral con cierta sospecha, con cierto cinismo, con cierto escepticismo hacia las intenciones de todos los demás, y asocian que el que hace dinero es un inmoral, el que está en los negocios no debería hacerlo, los ricos están en una mala posición espiritual, etcétera, etcétera. Y se relacionan con el trabajo con esa actitud negativa que hace de ellos entonces gente poco productiva, que no emplea sus dones y talentos como corresponde, que son mediocres en lo que hacen y que dejan una estela de incumplimiento por donde quiera que pasan, porque sencillamente su visión del trabajo es algo degradado. Y esa precisamente es otro de los efectos del pecado, no solamente la idolatría, sino también el menosprecio del pecado, y se cae en la pereza y en la improductividad y en la mediocridad.
1: Y Chacho, la Biblia advierte en varias ocasiones, sobre todo esa parte de la pereza que quisiera que lo puntualizáramos. Y mira lo que dice Proverbios 21:25, lo voy a leer de la Nueva Traducción Viviente. Por mucho que desee, el perezoso acabará en la ruina, porque sus manos se niegan a trabajar. Más claro
0: así
1: de ahí,
0: es,
1: ¿verdad?
0: Así es. De hecho, eso fue, tú vas a leer otro pasaje, pero sí, este tema de la ética del trabajo, desde la época de la Reforma hacia acá, es mucho lo que se ha dicho, y sobre todo los reformadores hablaron mucho de eso, al punto que hay toda una rama de la literatura cristiana de los reformadores que se conoce como la ética protestante del trabajo. O sea, muchos países a nivel mundial, comenzando con Europa, incluyendo Estados Unidos, Inglaterra, que es parte de Europa, se desarrollaron. Porque luego de la Reforma del 1500 en adelante, se introdujo en la fibra de la sociedad una ética de trabajo, producto del entendimiento bíblico del trabajo, que cambió esa sociedad.

0: que cambió los gobiernos, que cambió las empresas privadas, que cambió la relación laboral entre los empresarios y los trabajadores. Eventualmente eso produjo una eliminación de la misma del mismo esquema de esclavitud que existía con William Wilberforce en el siglo XVIII. O sea, hubo un impacto enorme cuando las verdades bíblicas de que el trabajo es algo importante, significativo, que lo hacemos para Dios y para los demás y que tiene un propósito para mí, eso cambió el mundo. Y qué bueno sería que nosotros comenzáramos a verlo así. Fíjate cómo tú leíste ese pasaje de la pereza, que condena la pereza como algo reprensible.
1: Sí. Pablo también en varias ocasiones, y voy a traer primera Tesalonicense 4:11, dice: pónganse como objetivo vivir una vida tranquila, ocúpense de sus propios asuntos y trabajen con sus manos, tal como los instruimos anteriormente. Y Pablo también decía: el que no trabaje, que no coma. Así, o sea, es algo imperante.
0: Y para él mismo decía que él trabajaba con sus propias manos para no hacerle carga a nadie y para también ayudar a los débiles.
1: Así es.
0: Que es uno de los propósitos que vamos a ver más adelante en esta serie, en esta temporada. Pero ciertamente todas estas cosas que hemos mencionado de los efectos del pecado sobre el trabajo, no las hemos traído para producir una pesadez ahora en torno a esta labor.
1: Por favor, danos algo de esperanza.
0: No queremos dejar esa sensación de que, bueno, y entonces ahora el trabajo es difícil, es doloroso, el trabajo, cuidado, si se convierte en un ídolo, sé que no puedo caer en la pereza, el trabajo es dificultoso porque está contaminado. No, la sensación es, o lo que queremos dejar es una nota de realismo. Este es el entorno en el que nos vamos a desenvolver. Guerra avisada no mata soldado. O sea, tenemos que armarnos bien de la verdad bíblica para poder enfrentar un ambiente y una esfera de la vida que está afectada por el pecado, pero que puede ser conquistada con la verdad divina. Entonces, esa es la idea. La idea es, estamos describiendo un problema para que precisamente esa descripción del problema que hemos hecho, de que el trabajo es una esfera de la vida que ha sufrido producto del pecado, nosotros podamos entonces traer luz, traer verdad y traer transformación, no solamente a la forma como nosotros hacemos el trabajo, sino en los ambientes en los que nosotros somos colocados para trabajar. Ojalá entonces que en la medida que avancemos en esta temporada, estas verdades compartidas puedan producir un efecto real y efectivo en la manera como nosotros hacemos lo que hacemos todos los días.
1: Exactamente. Bueno, gracias, Chacho, y gracias a ustedes por estar con nosotros. Mucho más queremos seguir hablando sobre este tema, así que te esperamos en una próxima entrega de Tu Corazón y el Dinero.

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0: debes ser un oidor atento. El que está despierto, pero vaga con los ojos o el corazón, ¿qué hace sino dormir con los ojos abiertos? William Gurnall.
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1: Martín Lutero era único en su especie. Era tan intransigente, tan rimbombante, a veces tan grosero, que algunos han sugerido que él sufría de un problema mental. Sus fobias eran muchas y legendarias. Tenía un miedo tal a la ira de Dios que al inicio de su ministerio alguien le hizo esta pregunta: hermano Martín, ¿tú amas a Dios? ¿Saben lo que dijo? Él dijo: amar a Dios. Me preguntas si amo a Dios. Amo a Dios, a veces odio a Dios.
0: Martín Lutero luchó con la santidad de Dios y la pecaminosidad del hombre hasta el punto de llevarlo a la desesperación. Bienvenido una vez más a Renovando tu Mente con el Dr. R.C. Sproul, mientras continuamos con la cuarta entrega de una impactante serie de enseñanza de 6 lecciones titulada La Santidad de Dios. En esta serie, el Dr. Sproul explora bien de cerca el carácter de Dios, llevándonos a nuevas percepciones sobre el pecado, la justicia y la gracia. El título de la clase de hoy es La demencia de Lutero, y el Dr. Sproul nos relata sobre la lucha de Lutero y explica cómo personas pecadoras pueden estar en la presencia de un Dios santo solo por medio de la justicia que Él proporciona en Jesucristo. Pasemos de nuevo al aula de clases a escuchar al Dr. R.C. Sproul mientras explica cómo uno es absuelto de su pecado ante un Dios santo.
1: En la bula papal con la que se excomulgó a Lutero, el nombre de la bula era Exsurge Domine, la cual se tomó de las primeras líneas de la siguiente declaración papal que fue enviada desde el Vaticano, y el texto empieza con lo siguiente: levántense, oh señores, defiendan su causa, pues, como continúa el Papa diciendo, hay un jabalí suelto que anda en la viña. Según la leyenda, el Papa León tenía mucho que decir de Lutero después que éste publicara sus 95 tesis, las que habían creado tanto revuelo por toda Alemania, tal controversia que se extendió por Europa y que llegó al Vaticano en Roma. Cuando Leo se dio cuenta, él dijo: ¡ah! Es un alemán borracho. Va a cambiar de opinión cuando esté sobrio. Y les digo esto para resaltar el hecho de que en el siglo XVI era aceptable que en las disputas teológicas no se discutieran los asuntos en un tono gentil o muy educado, sino más bien en una forma bastante mordaz de debate polémico. Así que si leen los escritos del siglo XVI, en ambos lados de la controversia, pareciera como si estas personas son implacables en sus ataques unos a otros. Pero aún en medio de tal multitud de polemistas despiadados, Martín Lutero era único en su especie. Era tan intransigente, tan rimbombante, a veces tan grosero, que algunos han sugerido que él sufría de un problema mental. Eso es lo que me gustaría tratar en esta sesión. El juicio, desde la perspectiva del psicoanálisis del siglo XX, es, o se ha establecido, que Martín Lutero estaba de hecho demente. Y si ustedes son protestantes y ese veredicto es cierto, eso significa que las raíces de su propia persuasión religiosa podría originarse en un demente. Pero lo que quiero preguntar es, ¿por qué? ¿Qué vería la gente en Lutero que les provocaría pensar que quizás el hombre estaba fuera de sí? Ya les he mencionado esa extraordinaria intransigencia de Lutero. Leemos, por ejemplo, su famosa obra sobre la esclavitud de la voluntad, que es una respuesta al sofisticado erudito humanista Erasmo de Rotterdam, donde Erasmo había escrito una obra en contra de Lutero titulada La Diatriba, y cuando Lutero le respondió a Erasmo, le diría cosas como estas: Erasmo, eres tan tonto, un estúpido idiota. Él decía, ¿por qué tendré que tomarme el tiempo de escuchar tus endebles argumentos? Él dijo, oh, tú eres elocuente, tu pluma es maravillosa. Él dijo, pero leer el material que has escrito, le dijo, es como ver a alguien caminando por la calle llevando platos de oro y de plata, pero que están llenos de estiércol. Así es como Lutero iniciaba un debate teológico. No voy a traducir esas palabras a la lengua vernacular, pero creo que se entiende la idea. Lutero no solo era intransigente en su discurso, sino que era claramente neurótico. Sus fobias eran muchas y legendarias. Tenía un miedo tal a la ira de Dios que al inicio de su ministerio alguien le hizo esta pregunta: hermano Martín, ¿tú amas a Dios? ¿Saben lo que dijo? Él dijo, ¿amar a Dios? Me preguntas si amo a Dios. Amo a Dios, a veces odio a Dios. Veo a Cristo como un juez destructor que solo me mira para evaluarme y hacer caer aflicciones sobre mí. Imagínense a un joven preparándose para el ministerio que declara que pasa por periodos de odio a Dios y que ese odio estaba muy relacionado con este miedo paralizante que Lutero expresó que tenía para con Dios. Sabemos que cuando Lutero era joven, su padre tenía planes para que fuera un distinguido abogado. Y el viejo Hans Lutero, un minero de carbón de Alemania, ahorró dinero para hacer posible que su hijo vaya a la mejor escuela de derecho en el continente. Y cuando Lutero llegó a ser estudiante de derecho, se distinguió rápidamente como una de las mentes jóvenes más brillantes en el campo de la jurisprudencia en toda Europa. Pero en medio de esta experiencia, una tarde él estaba regresando a casa, montando a caballo, cuando de repente una tormenta surgió de la nada. Y Lutero se encontró atrapado en el camino y en medio de una violenta tormenta eléctrica. Y los rayos eran brillantes y los truenos estallaban cuando de repente un rayo cayó tan cerca de su caballo que Lutero fue arrojado del caballo al suelo. Y luego al punto que tuvo que tocar su cuerpo para ver si todavía estaba vivo. Allí lo que hizo en medio de ese encuentro tan cercano con la muerte fue clamar: Santa Ana, ayúdame, me convertiré en un monje. Él tomó esta experiencia dramática como un presagio divino en su vida y como un llamado al ministerio. Así que para total decepción de su padre, Lutero abandonó la escuela de derecho y se incorporó a un monasterio donde empezó su entrenamiento para ser un sacerdote. Ahora, no hay muchas personas que tengan ese tipo de reacción luego de un encuentro cercano con un rayo. Entonces, cuando el día finalmente llegó en que Lutero sería ordenado y celebraría su primera misa, y finalmente su padre y su familia habían hecho algo de paz con la decisión precipitada de su hijo, hasta Hans Lutero decidió ir y asistir a la celebración de la primera misa que su hijo iba a realizar. Y como saben, Martín Lutero se había distinguido en la escuela como un destacado erudito y como un orador excepcional. Así que la gente estaba esperando con gran expectativa por su presentación y el desarrollo de su primera misa. Ahora deben entender esto, que en la iglesia romana, en la celebración de la misa, la creencia de la iglesia romana es que en medio de esta observación, un milagro divino, sobrenatural e inmediato se lleva a cabo. cuando durante la oración de consagración, que solo puede ser ofrecida por aquel que ha pasado por la santa ordenación y ha sido consagrado como sacerdote, durante la oración de consagración el milagro se lleva a cabo, el milagro conocido como la transustanciación, donde a pesar de la apariencia del pan y el vino, sigue siendo el mismo y nadie puede reconocer ningún cambio observable en esos elementos. Sin embargo, Roma cree que hay un cambio sustantivo, un cambio esencial en esos elementos que ellos llaman transustanciación, es decir, que la sustancia del pan y del vino se cambian a la sustancia del mismo cuerpo y sangre de Cristo. Aunque los accidentes, es decir, las cualidades externas perceptibles del pan y el vino siguen siendo las mismas. Este es el milagro, y Lutero se había preparado en su entrenamiento para este momento en que se iba a hacer esa oración sobre los elementos, y el misterio divino se llevaría a cabo, de manera que después que la consagración ocurriera en las manos del hijo de un minero, ya no serían pan ni tampoco vino, no los elementos comunes de la tierra, sino nada menos que el santo cuerpo y la sangre de Jesucristo. Y así llegó el momento en la misa en que se pronunciaría la oración, y todos esperaban que Lutero dijera las palabras de la consagración. Y llegó al punto de la misa, y este hombre, que era tan arrogante, sumamente capaz para hablar en público, se acercó a ese momento y de repente quedó paralizado. Comenzó a temblar, su boca abierta, sus labios moviéndose, pero no salieron palabras. Es como si la gente sentada en la congregación tratara de sacarle las palabras de su boca, y su padre escondió la cara de vergüenza al ver que su hijo no podía, ni siquiera podía realizar la simple celebración de la misa que él había aprendido de memoria una y mil veces. Todo el mundo pensó que simplemente se olvidó las líneas. Él no se olvidó las líneas. Finalmente solo las murmuró, y rápidamente completó la misa y dejó el altar con una profunda vergüenza. Pero explicó más tarde que no fue un lapsus mental, sino que comenzó a vislumbrar la idea de que este hombre, un ser humano pecador, se atrevería a tener la audacia de tener en sus manos sucias el precioso cuerpo y sangre de Cristo. Y Lutero estaba tan sobrecogido con su indignidad que quedó paralizado en ese momento. Hay otras historias acerca de Lutero que indican el carácter extraordinario de su comportamiento. Recordemos que después que la reforma había empezado y surgió una disputa entre los calvinistas y los luteranos acerca de la celebración de la cena del Señor, y había todo el deseo para alcanzar un acuerdo entre estas dos grandes fuerzas del protestantismo, y se encontraron en un muy importante simposio donde discutieron sus diferencias. Lutero insistió en la presencia corporal del cuerpo de Cristo en la celebración de la cena del Señor, y él simplemente apretó el puño y comenzó a golpear la mesa una y otra vez. Hoc est corpus meum, hoc est corpus meum, como Nikita Khrushchev lo hizo en las Naciones Unidas hace décadas cuando tomó su zapato y comenzó a golpear la mesa para llamar la atención. Lutero no debatiría, él no discutiría, solo siguió diciendo una y otra vez, este es mi cuerpo. Era un tipo extraño. Dicen que quizás lo que más indicaría su demencia es el aparente compromiso con la megalomanía. ¿De qué otra manera se explicaría que alguien esté dispuesto a desafiar cada estructura de autoridad mundial y quedarse completamente solo, siendo un sacerdote joven, contra toda la autoridad de la Iglesia, contra el Papa, contra el Consejo de Iglesias, en contra de los mejores teólogos de la tierra? Bueno, él pasó a través de todos esos debates en Leipzig. Tuvo un debate con Martin Eck, él debatió con el cardenal Cayetano. fue y se metió en problemas con el Papa, y ahora finalmente toda la discusión llega a su clímax cuando Lutero es invitado a la dieta imperial de Worms. Y en Worms, Lutero fue llevado a juicio y se le pedirá que se retracte de sus escritos. Y sería juzgado no solo ante las autoridades eclesiásticas, sino también ante las autoridades seculares. Y se le concedió un salvoconducto para llegar a esta ocasión trascendental para su juicio. Y antes de llegar allí, de manera típica, le preguntan: bueno, ¿qué vas a decir cuando llegues a Worms? Y dijo esto. Él dijo: anteriormente solía hablar del Papa como el vicario de Cristo, pero ahora voy a decir que el Papa es el adversario de Cristo, el vicario de Satanás. Es decir, este es el tipo de declaraciones que le hacía. Nada de tacto, nada de diplomacia. En ese momento de la historia de la iglesia, cuando se le hizo la pregunta a Martín Lutero, ¿vas a retractarte? ¿Saben lo que dijo? Él contestó la pregunta y nadie en la sala pudo oír lo que había dicho. Ellos dijeron: ¿qué dijo? ¿Qué dijo? ¡Habla, Lutero! ¿Qué es lo que dijiste? ¿Vas a retractarte de estos escritos? Y él miró a las autoridades y dijo: puedo tener 24 horas para pensarlo. No sabía si estaba en lo correcto. Y se le concedió el tiempo adicional. Y se retiró a su celda a orar en privado y meditar. Y escribió una oración esa noche que ha sobrevivido hasta hoy. Y me gustaría leerles una porción de esa oración para que puedan tener una idea de la angustia del alma que Martín Lutero soportó la noche antes del veredicto final. Para Lutero, este fue un Getsemaní privado. Y oró así: oh Dios, todopoderoso Dios y eterno, cuán espantoso es el mundo. Mira cómo su boca se abre para tragarme y cuán pequeña es mi fe en ti. Oh, la debilidad de la carne y el poder de Satanás. Si tengo que depender de cualquier fortaleza de este mundo, todo ha terminado. Las campanas han sonado, la sentencia ha sido promulgada. Oh Dios, oh tú, Dios mío, ayúdame contra toda la sabiduría de este mundo. Hazlo, te lo suplico. Tú deberías hacer esto con tu gran poder, porque la labor no es mía, sino tuya. Yo no tengo

No me abandones por amor de tu amado Hijo Jesucristo, mi defensa, mi escudo, mi fortaleza. Y continúa de la misma manera. A la mañana siguiente, cuando Lutero regresó a la sala en la dieta de Worms, y de nuevo el inquisidor le hizo la pregunta, él dijo, hermano Martín, ¿se retractará ahora de estas enseñanzas? Y de nuevo Lutero dudó por un momento y él dijo, a no ser que sea convencido por las sagradas escrituras o por razón evidente, ¿no ven que no puedo retractarme? Mi conciencia está cautiva por la palabra de Dios y actuar en contra de la conciencia no es justo, no es seguro. Aquí estoy. No puedo hacer nada más. Dios, ayúdame. Megalomanía, visiones de grandeza, tal vez. Dicen que a veces hay una línea delgada entre la locura y el genio. Y que aquellos que son genios a veces cruzan de un lado a otro la línea. Yo sospecho que tal vez eso es lo que pasó con Lutero, porque la cosa que los psiquiatras pasan por alto sobre este hombre es esto. Que antes de que Lutero haya estudiado teología, él ya se había distinguido con brillantez como estudiante de leyes. Y él tomó esa mente aguda, esa mente entrenada en derecho, y él aplicó a la ley de Dios. Entonces miraría la ley de Dios y sus demandas, la plenitud de las demandas de la perfección, y se analizaría a sí mismo a la luz de la santa ley de Dios, santa ley de Dios. Y él no podía soportar los resultados. Continuó evaluándose, no comparándose a sí mismo con los demás seres humanos, sino mirando el estándar del carácter de Dios, de la justicia de Dios, al verse a sí mismo tan horrible en comparación con la justicia de Dios, hizo que después de un tiempo comenzara a odiar toda la idea de la justicia de Dios. Entonces, una noche, mientras preparaba una conferencia como doctor en teología para enseñar a sus alumnos de la Universidad de Wittenberg sobre las doctrinas y las enseñanzas del apóstol Pablo en el libro de Romanos, mientras estaba leyendo el primer capítulo y leyendo también los comentarios y también un pasaje que Agustín había escrito siglos después, llegó a Romanos 1 y leyó estas palabras. Porque la justicia de Dios se revela por fe y el justo vivirá por la fe. Y de repente el concepto brotó en su cabeza. Lo que este pasaje estaba enseñando en Romanos es que se está discutiendo la justicia de Dios, no esa justicia por la que Dios mismo es justo, sino que estaba describiendo la justicia de Dios, que Dios provee para ti y para mí por pura gracia. Libremente a cualquier persona que pone su confianza en Cristo, cualquiera que pone su confianza en Cristo recibe el abrigo y el amparo de la justicia de Cristo. Y Lutero dijo, esto entró en mi mente y me di cuenta por primera vez que mi justificación, que mi posición delante de Dios no se establece sobre la base de mi propia justicia desnuda, la que nunca estará a la altura de las demandas de Dios, sino que descansa única y completamente en la justicia de Jesucristo, a la que debo aferrarme en una fe confiada. Él dijo, y cuando comprendí que por primera vez en mi vida había entendido el Evangelio, y miré y vi que las puertas del paraíso se abrieron y yo las atravesé. Y es como que Lutero le dijo al mundo que desde ese día en adelante los papas y los consejos, las dietas y los reyes, el justo vivirá por la fe, la justificación por la fe sola. Dios es santo y yo no lo soy. Ese es el artículo sobre el cual la iglesia se mantiene o cae y no lo negocio con nadie, porque es el Evangelio. ¿Es esto locura? Damas y caballeros, si eso es una locura, yo oro para que Dios envíe un ejército de personas dementes como esas a este mundo. Que el Evangelio no pueda ser eclipsado. Que podamos entender que en la presencia de un Dios santo, que como nosotros que somos injustos podemos ser justificados,

0: es por el hecho de que Dios, en su santidad, sin negociar su santidad, nos ha ofrecido la santidad de su Hijo como el amparo por nuestro pecado, que todo el que cree en Él no se pierda, mas tenga vida eterna. Ese es el evangelio por el que Lutero estaba preparado para morir.
1: Todos necesitamos de esta justicia, que no es la nuestra, para cubrir nuestra propia falta de justicia. Gloria a Dios por su provisión en Jesucristo. 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
1: 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Recuerda, la hospitalidad a la imagen de Cristo es un corazón abierto y un hogar abierto.
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0: Cuando llegue el día malo, cuando parezca que todo se vuelve en tu contra, Dios te ha fijado un objetivo muy claro, un solo objetivo, y es simplemente que te mantengas firme. No se trata de que conquistes el mundo, no se trata de que tengas el testimonio más maravilloso, no se trata de que hagas progresos fenomenales, se trata simplemente de que cuando te enfrentes al calor de la batalla en su momento más intenso, te puedas mantener firme.
1: Soy Omar Jaramillo y quiero darles la bienvenida al programa Abre la Biblia con el pastor Colin Smith en la voz de Fausto González de Chávez. Continuamos con nuestra serie ocasional Pasajes Famosos de la Biblia y regresamos a Efesios capítulo 6 para seguir con el mensaje titulado Batalla, la armadura de Dios.
0: Cuando te conviertes en cristiano tienes paz con Dios y ese es el regalo más maravilloso. Pero tan pronto como tienes paz con Dios, tienes una guerra contra su enemigo Satanás, el mundo y la carne, que están alineados contra nuestro Señor Jesucristo. Por eso alguien dijo una vez que se puede reconocer a un cristiano tanto por su guerra como por su paz. La realidad es que cuando tenemos paz con Dios, estamos en una batalla contra el pecado que acecha dentro de nuestras propias almas, dentro de nuestra propia naturaleza. Ahora, lo que vamos a ver hoy es cómo vamos a mantenernos firmes en esa batalla. Y vamos a ver este maravilloso pasaje en las Escrituras de Efesios 6, que habla de la armadura de Dios. Creo que quienes crecieron en la escuela dominical recordarán las charlas sobre la armadura y sus diversas partes, pero a menudo se pasa por alto lo que realmente representan: el lugar de la verdad, el lugar de la justicia, la importancia central que tiene el Evangelio, cómo debemos vivir con pureza. Todas estas cosas las vamos a revisar hoy. Es un maravilloso estímulo para poder mantenernos firmes en medio de la batalla.
1: Cuando venimos a Cristo, recibimos paz con Dios, pero esa paz también nos introduce en una batalla espiritual contra el pecado, contra la carne y contra el enemigo de nuestras almas. Y por eso necesitamos aprender no solo que estamos en una batalla, sino cómo permanecer firmes en ella. Así que toma tu Biblia y acompáñanos en Efesios capítulo 6 mientras continuamos este mensaje. Aquí está el pastor Colin.
0: Todos los que han asistido a la escuela dominical han oído hablar del cinturón, de la coraza, las sandalias, del escudo, del yelmo y la espada de la armadura. Dependiendo de la edad que tengas, te lo habrán presentado de diferentes maneras. A lo largo de los años se han usado un sinnúmero de maneras diversas para ilustrar de formas prácticas y visualmente atractivas al soldado con su armadura. Desde dibujos y gráficas hasta modelos a escala, al cual los niños le colocan las distintas partes hasta que lo visten completamente. Entendemos la ilustración, pero el problema es que olvidamos el mensaje que se pretende transmitir, que tiene que ver con la verdad, la justicia, el evangelio, la fe, la salvación y la palabra de Dios, que son los medios por los que podemos mantenernos firmes en medio de la batalla. Por esta razón, hoy voy a hablar muy poco de la armadura, porque lo que quiero destacar es el mensaje que ilustra la armadura, que es cómo se puede resistir en medio de la batalla. En primer lugar, manténganse firmes en la verdad. Estén pues firmes, ceñida su cintura con la verdad. Pablo no se refiere aquí a la Biblia en sí misma. Lo sabemos porque eso viene después, cuando dice que la espada del Espíritu es la palabra de Dios, que es la Biblia. Aquí está haciendo referencia a la sinceridad, a la honestidad. Afrontar la realidad de la situación en la que te encuentras sin evasivas y sin eludirla. El cinturón de la verdad es realmente la verdad, tal y como David la menciona en el Salmo 51, cuando dijo a Dios: tú deseas la verdad en lo más íntimo. Él quiere que seas honesto. Ahora, cuando te encuentres en medio de la batalla, tu punto de partida siempre debe ser establecer lo que es verdad. Puede que te ayude tomar un pedazo de papel y empezar a escribir lo que es verdad en frases cortas. Tendrás muchas, te lo aseguro. La verdad de la lucha a la que te enfrentas. Escribe la verdad, toda la verdad y nada más que la verdad. Describe las circunstancias a las que te enfrentas, las presiones que sientes, los pecados que te tientan y las verdades en las que crees. Sé implacablemente honesto. Empieza por lo que es obvio y luego pasa a lo que es menos obvio. Y cuando hayas terminado de escribir, pregúntate, ¿qué más es verdad? ¿Qué es lo que mi mente podría haber evitado porque es una parte de la verdad que aún no quiero enfrentar? La Biblia tiene un libro completo que nos sirve de modelo. Se trata del libro de los Salmos. ¿Qué encuentras en el libro de los Salmos? Encuentras al salmista enfrentándose a la realidad sin esconderse, sin evadirla, sin evitarla. Y si vas a enfrentarte a la batalla, aquí es donde debes comenzar orando sin cesar. Fíjate en el versículo 18, con toda oración y súplica, orando en todo tiempo. En otras palabras, pide a Dios que te muestre lo que no estás viendo. ¿Qué más es cierto y pertinente a esta situación que aún no he visto y no he expresado? Ponte la armadura del Evangelio, cada pieza puesta en oración. Ahora, una cosa más antes de continuar, y les prometo que voy a dedicar más tiempo a esta primera parte que a las demás. Pero si quieren ayudar a alguien que está en medio de la batalla, si quieres ser un buen amigo de alguien que realmente está pasando dificultades, si quieres ser un consejero sabio para alguien que te invita a acompañarlo en la batalla que está enfrentando, aquí es donde debes comenzar. ¿Cuál es la verdad en esta situación? ¿Cuál es la realidad aquí? Lo que tú puedes aportar es algo que tú ves y que la persona en cuestión no ha sido capaz de percibir. Dios dice a través del profeta Jeremías, «Les daré pastores según mi corazón». ¿Qué hacen los pastores según el corazón de Dios? Bueno, hay muchas respuestas a esa pregunta, pero lo que Jeremías nos dice es que los pastores según el corazón de Dios alimentarán con conocimiento y comprensión a sus ovejas. Esa es su contribución particular. No están ahí para solucionar tu problema, sino para aportar como buenos pastores lo que proviene de un conocimiento y una comprensión de lo que realmente estás enfrentando. La verdad puede ser dura, pero enfrentarla siempre será enriquecedor. Y como es enriquecedor, te alimenta y te fortalece. Por eso un consejo sabio siempre comienza con una comprensión adecuada de la verdad de una situación. Y por eso Santiago dice que todos debemos ser rápidos en escuchar y lentos para hablar. Ese es el punto de partida para permanecer firme en la batalla. Permanece firme en la verdad. Permanece firme en la justicia. Estén pues firmes, ceñida su cintura con la verdad, revestidos con la coraza de la justicia. Y la coraza de justicia aquí no se refiere a la justicia de Cristo que se nos atribuye cuando creemos en Él. Recuerden que Pablo está escribiendo a aquellos que ya están en Cristo. Esta es una verdad maravillosa, pues cuando la justicia de Cristo se considera tuya y estás realmente revestido de ella, no necesitarás ponértela todos los días, sino que es tuya ya en el tiempo y es tuya para siempre. Así que lo que Pablo está hablando aquí no es de la justicia imputada de Cristo. Él está hablando de la elección diaria que un creyente debe hacer para hacer lo correcto. Así es como te mantienes firme en la batalla. Tú determinas lo que es correcto ante Dios y te comprometes a hacerlo sin importar el costo. Recuerdo algo de muchos años atrás que demuestra el valor que esto ha tenido en mi vida y que sé que ha quedado conmigo durante mucho tiempo. Es mi pastor hablando sobre ese pasaje de las Escrituras. Él decía que en cualquier situación de conflicto, las dos primeras preguntas que siempre debes hacerte son, primero, ¿qué es verdad? Y segundo, ¿qué es lo correcto? Y tienes que hacerlas en ese orden, porque no sabes lo que es correcto hasta que sepas lo que es la verdad. El cinturón de la verdad, la coraza de la justicia. Así que estas son las primeras piezas de la armadura que debes ponerte. Las primeras preguntas que debes hacerte en cualquier situación de conflicto son, ¿cuál es la verdad aquí? y qué es lo correcto que se debe hacer. Y mi pastor dio un ejemplo muy sencillo que se ha quedado en mi mente grabado. Él dijo, un padre le dice a su hija que debe estar en casa antes de la medianoche, pero cuando ella llega a las 2 de la madrugada, él está listo para descargar su ira. Pero primero, él debe averiguar cuál es la verdad. Puede que ella haya incumplido el toque de queda, o podría ser que su coche se averió. Solo cuando descubras cuál es la verdad, estarás en condiciones de discernir lo que es correcto. Tercer punto, mantente firme en el Evangelio. Fíjate en lo que dice Efesios 6:15. Calzados los pies con la preparación para anunciar el Evangelio de paz. ¿No es esa una frase hermosa? El Evangelio es el Evangelio de paz. Y la buena noticia de Jesús es que Él ha hecho la paz derramando su sangre para el perdón de nuestros pecados y que en Él tenemos paz con Dios. Tienes paz con Dios aunque estés en medio de una batalla, aunque tus pecados sean muchos, aunque tu vida aún no sea como te gustaría que fuera o como algún día llegará a ser. Así es como puedes resistir y perseverar cuando la batalla se libra a tu alrededor. Te mantienes firme en el Evangelio de paz. Te mantienes firme en el conocimiento de que en Jesucristo, a pesar de la furia de esta batalla, tienes paz con Dios. Y pase lo que pase, tu alma estará en paz.
1: Estás escuchando Abre la Biblia con el pastor Colin Smith en un mensaje titulado Batalla. La armadura de Dios. Hoy estamos viendo cómo mantenernos firmes como cristianos en medio de la batalla. Ya hemos visto que necesitamos permanecer firmes en la verdad, en la justicia y en el Evangelio de paz. Vamos a hacer una breve pausa, pero en unos momentos continuaremos viendo más maneras en que Dios nos llama a permanecer firmes. 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Volvamos ahora al mensaje. Aquí está el pastor Colin.
0: Cuarto principio, número 4. Mantente firme en la fe en todas las circunstancias. Sobre todo, tomen el escudo de la fe con el que podrán apagar todos los dardos encendidos del maligno. Me pregunto si alguna vez has tenido la experiencia de que te venga a la mente pensamientos destructivos, llenos de odio o blasfemos. Y cuando como creyente te vienen a la mente estos pensamientos, te sientes avergonzado y dices, no puedo creer que haya estado pensando en estas cosas. En un sentido muy real, no has sido tú quien ha estado pensando esas cosas, sino que son dardos encendidos del maligno. Vienen de afuera, no de dentro, y sabes que vienen de afuera porque los odias cuando llegan. Ahora, ¿cómo vas a resistir estos dardos que lanza el enemigo? Pues bien, tomando el escudo de la fe. La fe cree que Dios está a tu favor, que Dios está contigo y que Él es más grande que todas las fuerzas que se alineen en contra de ti. Quiero hacer una breve referencia a la ilustración de la armadura porque creo que añade algo a nuestra comprensión. Y es que los soldados romanos se protegían con dos tipos diferentes de escudos. Llevaban uno que era más pequeño, redondo, y se lo ponían en el antebrazo, para que en el combate, cuerpo a cuerpo, tuvieran el escudo para defenderse y la espada para atacar. Pero este pequeño escudo redondo no ofrecía ninguna protección contra las flechas que eran lanzadas desde la distancia. Así que para protegerse de esas flechas, el soldado romano tenía un escudo grande y rectangular, similar al escudo antidisturbios de la policía de hoy en día. Y entonces los soldados romanos se alineaban en grupos de soldados con estos grandes escudos dispuestos uno al lado del otro, por delante y por detrás y por encima, de modo que los escudos formaban una especie de caparazón protector, casi como el caparazón de una tortuga. Y entonces este grupo avanzaba junto, porque sus escudos proporcionaban protección a todo el grupo. Esa imagen, que sin duda era la que el apóstol Pablo tenía en mente, nos recuerda algo muy importante. Dios nunca quiso que lucháramos solos en el fragor de la batalla. La fe de otros creyentes te va a fortalecer. Tú estarás junto a ellos con tu escudo, contribuyendo a su protección, y ellos estarán junto a ti con sus escudos de la fe, contribuyendo a tu protección en tus batallas. Dios ha puesto hermanos y hermanas a tu alrededor que se mantendrán firmes en la fe en el día malo, en el fragor de la batalla, cuando todo se te eche encima. Quinto principio, mantente firme en la esperanza. Tomen también el casco de la salvación. La Biblia habla de la salvación en tiempo pasado, presente y futuro. Y cuando Pablo habla del casco de la salvación, se refiere a la esperanza de la salvación futura. Y eso se hace explícito en un pasaje paralelo que vemos en 1 Tesalonicenses 5:8. Habiéndonos puesto la coraza de la fe y del amor, y por casco la esperanza de la salvación. Piensa en cómo Jesús soportó el día malo. ¿Cómo superó Jesús la cruz? Soportó la cruz por el gozo que le esperaba. El apóstol Pablo, cuando estaba en medio de la batalla, puso todo lo que sufría, sin evasivas, sin evasiones, sino que puso todo lo que sufría junto a la gloria futura que sería suya. Y a partir de eso concluyó que valía la pena permanecer en la batalla. Ahora, tal vez no sepas cuándo terminará tu batalla. La lucha a la que te estás enfrentando ahora mismo, no tienes idea de cómo Dios te librará de ella. No lo sabes, pero esto sí puedes saberlo sin lugar a dudas. Dios te librará. Y un día podrás decir con el salmista, me empujaste con violencia para que cayera, pero el Señor me ayudó. El Señor es mi fortaleza y mi canción, y ha sido salvación para mí. Eso lo ves en Salmo 118, versículos 13 y 14. Ahora el sexto principio. Mantente firme en la palabra de Dios. Tomen también el casco de la salvación y la espada del Espíritu, que es la palabra de Dios. Ahora, fíjate en que aquí se describe la Biblia como la espada del Espíritu. En otras palabras, la Escritura es el medio que utiliza el Espíritu Santo para llevar a cabo su obra en tu vida. Así que deja que la palabra de Dios se filtre poco a poco en tu mente y en tu corazón. De esta manera, el Espíritu Santo te permitirá mantenerte firme. Hoy hemos estado planteando esta pregunta tan importante. ¿Cómo me mantengo firme cuando la batalla se libra a mi alrededor? Y hemos visto en las Escrituras que lo haces cuando enfrentas la verdad, cuando haces lo correcto, cuando descansas en la paz del Evangelio, cuando ejerces la fe junto con otros creyentes, cuando anticipas el gozo de tu futura liberación y cuando te mantienes firme en el poder del Espíritu a través de la palabra de Dios. Así es como te mantienes firme en medio de la batalla. Y ahora lo último que quiero decir hoy. Por lo demás, fortalézcanse en el Señor y en el poder de su fuerza. Revístanse con toda la armadura de Dios para que puedan estar firmes.

0: es su evangelio de paz. La fe que nos protege es nuestra confianza en Él. La esperanza que nos sostiene es la anticipación de su liberación. Y la fuerza que Él nos dará proviene del Espíritu, en y a través de su palabra. Así que puedes prevalecer en la batalla porque el Salvador está contigo. Sé fuerte en el Señor y en el poder de su fortaleza. Jesucristo es más grande que todo lo que se levanta contra ti. Él ya ha infligido una herida mortal a todos los poderes de las tinieblas, de la que nunca se recuperarán, y su fin está muy cerca. Dios controla cuánto durará el día malo que estás soportando, y está contigo en la batalla, y nada te separará jamás de su amor. Oremos, Padre, toma la verdad de tu palabra y por tu espíritu, hazla obrar en nuestros corazones para que seamos fortalecidos en tu poder para resistir en las batallas que enfrentamos. Que esto sea para tu gloria y para nuestro bien. Por estas cosas te pedimos con gratitud en el nombre de Jesús. Amén.
1: Y qué manera tan alentadora de concluir este mensaje. No libramos esta batalla solos. La armadura que llevamos es la armadura de Dios. Y nuestra fuerza no proviene de nosotros mismos, sino del Señor. Él nos sostiene con su verdad, su justicia, su evangelio, la fe, la esperanza de la salvación y la palabra que el Espíritu usa en nuestra vida. Tal vez hoy te encuentras en medio de un día malo. Quizás estás luchando contra pensamientos que te acusan, tentaciones que parecen más fuertes que antes, conflictos que te desgastan o temores que no sabes cómo enfrentar. Permanece firme enfrentando la verdad con honestidad. Haz lo correcto delante de Dios. Descansa en la paz que Cristo ganó para ti. Levanta el escudo de la fe junto con otros creyentes y sostén tu mente con la esperanza de la salvación futura. Deja que la palabra de Dios fortalezca tu corazón por el poder del Espíritu. Jesucristo es más grande que todo lo que se levanta contra ti. Él ya venció y nada podrá separarte de su amor. Este mensaje forma parte de nuestra serie ocasional Pasajes Famosos de la Biblia. 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
0: Sí, un recurso que nos encanta y que queremos compartir con todos y que hemos titulado Un Vuelo por la Historia Bíblica. En este recurso en video repasamos los puntos más destacados de la historia de la Biblia, desde Génesis hasta Apocalipsis, analizando primero 5 personajes del Antiguo Testamento. Luego vemos 5 acontecimientos en la vida de Jesús. Y por último, revisamos 5 dones que Dios da a cada creyente. Siempre digo que la Biblia es una historia que comienza en un jardín y termina en una ciudad, y todo el camino apunta a Jesucristo. Este recurso te llevará del principio al final de la Biblia en menos de 2 horas y fortalecerá tu comprensión de todo lo que Dios ha hecho por ti y por el mundo en Jesucristo. Estas sesiones duran alrededor de 20 minutos cada una, y también hay una guía de debate en nuestro sitio web. Por lo que el recurso es perfecto para revisar con tu familia, para hacerlo con tu grupo pequeño o incluso con tu iglesia en un evento especial. La belleza de comprender la Biblia en su totalidad es que nos ayuda a ver cómo las partes más pequeñas encajan en la historia más amplia y cómo toda la Biblia apunta a la redención de nuestro mundo caído a través de Jesús.
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0: fe justifica a la persona y las obras justifican la fe. Elsa Coles.
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0: importa qué tan fiera sea la persecución o qué tan grande sea la necesidad o la dificultad o el dolor, siempre vamos a tener la seguridad de que estamos protegidos, porque sabemos que el único Dios verdadero vive dentro de nosotros.
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0: ¿Cuál es nuestra respuesta cuando nos vemos en la disyuntiva de obedecer o desobedecer a Dios? Es probable que muchos de ustedes me pudieran responder que siempre van a obedecer, con excepción de algunas pocas veces que no van a estar dispuestos a hacerlo. Pero si estamos viviendo una vida que agrada a nuestro Señor, vamos a desear obedecerle siempre. Es probable que en algunas ocasiones fallemos, o que seamos débiles, o que no hagamos lo que nos ha mandado hacer. Pero no vamos a estar viviendo con apatía e indecisiones en relación a un aspecto tan importante como es la obediencia a Dios. Basta ya de estar viviendo una vida de altos y bajos. Es tiempo que vivamos para agradarle y que siempre deseemos hacer su voluntad. Es el momento de comprender por qué debemos obedecerle. ¿Tenemos que hacerlo por obligación? ¿Por necesidad? ¿Cuál es la verdadera razón para hacer algo así? Muchas veces no podemos entender que cuando desobedecemos a Dios, o cuando le obedecemos por la razón equivocada, nuestra vida es impactada espiritualmente por este hecho. Por eso deseo que abramos nuestra Biblia en el libro de Hechos, capítulo 5, versículos 27 al 32. Y antes de leer este pasaje, quisiera hablarles un poco de lo que estaba ocurriendo aquí. Pedro y Juan habían ido al templo y se encontraron con un hombre que llevaba 40 años siendo cojo. Este hombre solía pedir limosna a la puerta de este templo y cuando los apóstoles se acercaron a él también les pidió. Fue en ese momento que Pedro le dijo: «No tengo plata ni oro, pero lo que tengo te doy. En el nombre de Jesús de Nazaret, levántate y anda». Ellos le ayudaron a pararse y el hombre fue sanado. Todas las personas que presenciaron esto se maravillaron y comenzaron a divulgar este milagro. Esto fue lo que provocó que Pedro y Juan fueran llevados ante los magistrados para ser cuestionados acerca de lo ocurrido y para ser advertidos de que no hablaran de este evangelio con nadie más. Pero la respuesta de los apóstoles a esta advertencia fue: «Juzgad si es justo delante de Dios obedecer a vosotros antes que a Dios, porque no podemos dejar de decir lo que hemos visto y oído». Y con esto se referían a la verdad de la muerte y resurrección del Señor y a todo lo relacionado con su ministerio. Después de esto, ellos fueron liberados y continuaron predicando el evangelio. Como consecuencia de esta labor, cientos de personas llegaron a ser salvas y estos siervos de Dios fueron arrestados una vez más. En esta segunda ocasión, fueron encerrados en la cárcel y un ángel del Señor les dejó salir. Y cuando sus acusadores fueron a buscarles, no les encontraron en la prisión, sino en el templo, enseñando y predicando la palabra. Es en este momento que fueron traídos una vez más ante los magistrados y escuchemos lo que ocurrió. Hechos, capítulo 5, versículos 27 al 32. Cuando los trajeron, los presentaron en el concilio y el sumo sacerdote les preguntó diciendo: «¿No os mandamos estrictamente que no enseñéis en ese nombre? Y ahora habéis llenado a Jerusalén de vuestra doctrina y queréis echar sobre nosotros la sangre de ese hombre». Respondiendo Pedro y los apóstoles dijeron: «Es necesario obedecer a Dios antes que a los hombres. El Dios de nuestros padres levantó a Jesús, a quien vosotros matasteis colgándole en un madero. A este Dios ha exaltado con su diestra por príncipe y salvador para dar a Israel arrepentimiento y perdón de pecados. Y nosotros somos testigos suyos de estas cosas, y también el Espíritu Santo, el cual ha dado Dios a los que le obedecen. Creo que es importante que nos preguntemos, ¿qué motivó a Pedro a sentir esta pasión tan grande para que dijera, ¿es necesario obedecer a Dios antes que a los hombres? ¿Alguna vez ha dicho algo así? ¿En alguna ocasión ha dicho, debo obedecer a Dios antes que a cualquier hombre, debo obedecerle en esta situación específica de mi vida? ¿Acaso Pedro se sentía obligado cuando dijo, ¿es necesario obedecer a Dios? Podemos estar seguros de que no lo hizo porque se sentía culpable o por miedo. ¿Cuál debe ser nuestra motivación? ¿Qué motivó al apóstol Pedro a poner a un lado el temor de lo que estas personas pudieran hacerle y a decidir obedecer a su Señor? Analicemos por un momento aquellas razones correctas que deben estar presentes en la vida de un cristiano para obedecer a Dios. La primera es que debemos obedecerle motivados por nuestra reverencia hacia su persona, o sea, porque reconocemos quién es Él. Observemos lo que su palabra nos enseña en Hechos capítulo 4, versículos 8 al 12, que dice, entonces Pedro, lleno del Espíritu Santo, les dijo, gobernantes del pueblo y ancianos de Israel, puesto que hoy se nos interroga acerca del beneficio hecho a un hombre enfermo, de qué manera éste haya sido sanado, sea notorio a todos vosotros y a todo el pueblo de Israel, que en el nombre de Jesucristo de Nazaret, a quien vosotros crucificasteis y a quien Dios resucitó de los muertos, por él este hombre está en vuestra presencia sano. Este Jesús es la piedra reprobada por vosotros, los edificadores, la cual ha venido a ser cabeza del ángulo. Y en ningún otro hay salvación, porque no hay otro nombre bajo el cielo dado a los hombres en que podamos ser salvos. La motivación que Pedro tenía para obedecer a su Salvador en un momento así era que le conocía. Es decir, conocía quién era el Señor Jesucristo y le reverenciaba con temor. Tenemos que reconocer a Cristo como nuestro Señor y Salvador. Tenemos que honrarle, alabarle y adorarle. Es importante que nos demos cuenta que Él es el Creador de los cielos y la tierra, aquel que nos ha dado vida. Otra buena razón por la cual debemos ser obedientes a nuestro Señor es la gratitud que debemos sentir hacia su persona. O sea, debemos hacerlo como una muestra de agradecimiento por lo que ha hecho por nosotros. Dios el Padre, a través de su Hijo Jesucristo y del Espíritu Santo, tocó nuestro corazón, nos dio convicción de pecado, nos otorgó el regalo de la fe, aceptó nuestra confesión y arrepentimiento, y de esa manera nos salvó. Él nos rescató, nos redimió, nos reconcilió, nos justificó, nos santificó y nos adoptó como hijos suyos. De esta manera, cada uno de nosotros ha venido a ser parte de la familia de Dios. Llegamos a ser sus hijos cuando confiamos en Jesucristo como nuestro Salvador personal. Y fue en ese momento que nos selló con el Espíritu Santo para que nunca perdiéramos esta relación especial con Él. No hemos alcanzado esta salvación como consecuencia de nuestras buenas obras, sino por su maravillosa gracia. Tampoco podemos mantener esta salvación por las cosas que hacemos, sino por la seguridad eterna que nos ha otorgado. La Biblia nos enseña que no solamente nos ha salvado, nos ha reconciliado, nos ha cambiado, nos ha provisto de su Espíritu para que viva en nosotros, nos ha provisto para todas nuestras necesidades, sino que también nos ha dado dirección y ha planificado nuestra vida. Él tiene un plan para cada uno de nosotros y ha prometido que va a ir a nuestro lado a cada paso que demos. Siempre nos va a proveer de lo que necesitamos sin importar la situación por la que estemos pasando. Si estamos dispuestos a obedecerle y a seguir su plan, vamos a poder disfrutar más de su amor. Cuando pensamos en la grandeza de este amor y en todo lo que hace diariamente para demostrárnoslo, nos damos cuenta de que no necesitamos ninguna otra razón para obedecerle. Lo hacemos porque le amamos y porque hemos comprendido quién es. Existe aún otra razón que puede motivar a un ser humano a ser obediente a su Señor, y es porque confiamos en Él. ¿Por qué creen que Pedro y el resto de los discípulos afirmaron que debían obedecer a Dios? Porque ellos confiaban en Él. No es posible que obedezcamos a un Dios en el cual no confiamos. Por eso a veces le desobedecemos, porque no confiamos en su poder mientras estamos pasando por esa situación específica en nuestra vida. Hay momentos en que pensamos que Dios no tiene el poder para cumplir todas las promesas que nos ha hecho o para ayudarnos a salir de la dificultad en que estamos viviendo. Esta es la razón por la que tratamos de arreglar el problema usando nuestros propios medios. En vez de permitir que Él arregle el asunto, lo tratamos de hacer nosotros. Pensamos que se está demorando mucho o que no puede entender por lo que estamos viviendo. Es imposible que obedezcamos a Dios si no confiamos en Él. ¿Existe acaso alguna razón para que no confiemos en nuestro Señor? Es probable que usted esté recordando ahora aquellas ocasiones en que le pidió algo y no se lo concedió. Bueno, quizás Dios no le concedió su petición porque quería darle algo mucho más excelente de lo que usted deseaba. Muchas veces nos damos cuenta de eso y le agradecemos por no darnos lo que habíamos pedido. Podemos confiar en Él, pues nunca nos ha fallado y siempre ha cumplido sus promesas. Dios nos ama incondicionalmente y se preocupa por cada una de nuestras necesidades. Por eso debemos obedecer a nuestro Señor, porque hemos depositado nuestra confianza sobre su persona. Si Él dice que va a actuar de cierta manera, es porque lo va a hacer sin importar la circunstancia por la que estemos viviendo. Hay momentos en que vamos a vivir situaciones que no podemos resolver por nosotros mismos, pero Dios puede hacerlo, pues nos ama. Podemos estar seguros de que siempre va a llegar a tiempo y de que tiene todo el poder para resolver cualquier problema, por muy difícil que parezca. Jesús desea darnos siempre lo mejor y lo único que demanda de nuestra parte es que confiemos y esperemos en su voluntad. Nuestro Señor nunca nos va a fallar. Por eso podemos confiar en Él sin ningún temor. Y esta misma confianza es la que va a motivarnos a obedecerle día tras día. Otra razón para continuar viviendo este estilo de vida es porque cuando le obedecemos nos sentimos seguros. Continuamos leyendo en el libro de los Hechos 4, versículos 19. Mas Pedro y Juan respondieron diciéndoles: «Juzgad si es justo delante de Dios obedecer a vosotros antes que a Dios, porque no podemos dejar de decir lo que hemos visto y oído». Quisiera detenerme en este punto para explicar qué sucede en nuestro interior cuando desobedecemos a Dios. Cuando pecamos, nuestra conciencia comienza a trabajar en nosotros y nuestra mente empieza a ser afectada. Es por eso que llegamos a sentir duda, temor, ansiedad, frustración, y comenzamos a tomar decisiones que carecen de sabiduría. Por el contrario, cuando seguimos la palabra de Dios y le obedecemos, tenemos una maravillosa sensación de seguridad que solamente puede proceder de Él. Muchas veces nos preguntamos, ¿cómo es posible que algunas personas puedan pasar las pruebas y las dificultades y al final de la tribulación seguir sonriendo, demostrando así una gran paz? No importa cuánto estén sufriendo o cuán dolorosa está siendo la situación, siempre va a darnos una sensación de paz y contentamiento. Y es que cuando un individuo está caminando en obediencia a su Padre Celestial, las circunstancias no hacen ninguna diferencia en su vida. No existe nada en el mundo que nos pueda dar estas cosas. Solamente Cristo puede llenarnos de la seguridad, la fuerza, la audacia y el valor y el contentamiento que necesitamos. En muchas ocasiones vamos a ser atacados y tentados por Satanás, pero el Espíritu Santo, que mora en nuestro corazón, siempre nos va a recordar que estamos caminando en la presencia del Señor y Creador de todo el universo. Siempre nos va a mostrar que está a nuestro lado, que nos va a capacitar, que nos va a proteger, que nos va a ayudar a salir de esa prueba, que nos va a bendecir. Nuestro Dios está deseoso de hacer en nuestra vida muchas cosas que están fuera del alcance de nuestra imaginación. Esto es lo que el Espíritu Santo nos va a decir constantemente si estamos caminando en obediencia a su palabra. Pero si le desobedecemos, vamos a estar llenos de ansiedad, frustraciones, temores, y siempre vamos a tomar decisiones equivocadas. Debemos obedecer a nuestro Señor, pues sólo así vamos a poder vivir sintiendo seguridad. Y cuando decimos esto, estamos hablando de una seguridad que nadie más puede darnos. No importa qué tan fiera sea la persecución o qué tan grande sea la necesidad o la dificultad o el dolor, siempre vamos a tener la seguridad de que estamos protegidos, porque sabemos que el único Dios verdadero vive dentro de nosotros. Si usted es una de esas personas que vive lleno de temor, pregúntese por qué lo hace. Deténgase a pensar, ¿qué hay en mi pasado que continúa atacándome? ¿Qué me mantiene en esclavitud? Al cabo de un tiempo se va a dar cuenta por qué no está obedeciendo a su Señor y por qué no tiene seguridad en su vida. Tenemos un Padre amoroso. Y esta es precisamente la razón por la que no va a permitir que ninguno de sus hijos sienta seguridad y confianza si no está obedeciéndole. Si hacemos algo así, estamos viviendo fuera de sus caminos y su voluntad. Por eso nos prueba, para que regresemos a Él. Le obedecemos porque existe una gran sensación de seguridad cuando sabemos que estamos viviendo en el centro de la voluntad de Dios. Esta es la razón por la que muchos cristianos pueden enfrentarse a las enfermedades o inclusive a la muerte, pues saben que se encuentran haciendo la voluntad de su Padre. Por eso sienten confianza. Por esta misma razón Moisés pudo entrar al palacio del faraón, teniendo solamente una vara en sus manos y decirle que tenía que dejar ir a su pueblo, porque sabía que estaba obedeciendo a su Señor. ¿Por qué creen que Gedeón, lleno de una audacia y una confianza que nunca había poseído, se atrevió a enfrentar a miles de enemigos con un ejército de 300 hombres? Porque tenía la seguridad de que estaba obedeciendo a Dios. ¿Por qué creen que David tuvo el valor de luchar en contra de un gigante, teniendo como armas una honda y una piedra solamente? Porque estaba obedeciendo a su Padre. ¿Cómo es posible que Daniel y sus amigos le dijeran a aquellos que los tenían prisioneros que no iban a comer la comida que les estaban ofreciendo? ¿De dónde sacaron el valor para afirmar que no se inclinarían frente a una imagen aunque les costara la vida? Porque sabían que estaban siendo obedientes a la palabra de Dios. Es por eso que la próxima ocasión en la que estemos pasando por una prueba y sintamos miedo, incertidumbre o duda, tenemos que preguntarnos: ¿cómo es posible que un Hijo de Dios que es amado incondicionalmente por su Padre Celestial y que ha recibido la promesa de que nada ni nadie lo podrá derrotar sienta miedo? Pero si nos detenemos a examinar nuestra vida, nos vamos a dar cuenta que existen algunas cosas que no deberían estar presentes y que hay otras que necesitamos tener. No existe ningún tipo de seguridad si no hay obediencia. Deseo en este momento invitarle y desafiarle a que acepte a Jesucristo como su Salvador y Señor personal. Si nunca ha tomado esta decisión, este es el mejor momento para hacerla. Solamente así va a poder encontrar contentamiento, paz y gozo para vivir una vida fructífera. Por eso la mayoría de las personas se encuentran viviendo sin propósito y con un gran vacío en su interior.

0: Haz que este mensaje de tu palabra se quede plasmado en la mente y en el corazón de aquellos que lo han escuchado, para que ellos puedan darse cuenta de que tus caminos y tu voluntad siempre van a ser lo mejor para nosotros. No tenemos por qué sentir miedo de ti, a no ser que estemos viviendo en pecado, en desobediencia y en rebelión a tus mandamientos. Tú eres nuestro Creador y nuestro Salvador, así que no tenemos razón para temerte. Te agradecemos por darnos esta bendición. En el nombre de Jesús oramos. Amén.
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0: Cuando entendemos la fuente de nuestras pruebas, podemos entender las razones de ellas y podemos aprender a responder en la forma que Dios quiere que respondamos. Al saber lo que Dios tiene en mente para estas circunstancias y cuáles son sus propósitos, se nos hace más fácil el responder de la manera adecuada. Ahora, escuche bien esto. Es nuestra forma de responder lo que hace la diferencia, porque la prueba o la dificultad no es lo que nos destruye o nos edifica, es nuestra respuesta. La misma prueba que destruye a una persona puede edificar y fortalecer a otra. Hay pruebas que hacen gigantes en la fe a muchos creyentes y con su bendición caminan firmes delante de Dios. Así que lo que tenemos que preguntarnos es, ¿cómo vamos a responder? Una de las cosas que me ayuda a responder correctamente es la comprensión. No debería estar sorprendido ni preguntarme por qué cuando estaba en el mundo no me pasaban estas cosas. Ya que Satanás le tenía en sus garras, no tenía que molestarse, pero recuerde que cuanto más piadoso viva en Cristo Jesús, la Biblia ya nos anticipó. Podemos esperar persecución, podemos esperar pruebas y dificultades, pero no estamos solos. Tenemos la ayuda del Espíritu Santo, quien nos da la sabiduría para salir adelante y responder en la forma correcta.
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0: nuestra vida no debe estar marcada por las inquietudes que generan ansiedad, sino por la fe que produce felicidad. Charles Spurgeon.
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1: Día 226. Segunda a los Corintios, capítulo 13. Escrito por Susana de Cano, leído por Margarita Hinojosa. Hemos llegado al final de Segunda a los Corintios y honestamente leerla tan detenidamente ha sido de gran ánimo a mi alma. Deseo que a tu alma también. Pablo concluye la carta llamando a los corintios a examinarse sinceramente, a arrepentirse y vivir como una iglesia restaurada bajo la gracia de Cristo, el amor del Padre y la comunión del Espíritu Santo. Su exhortación pastoral no se basa en buenos deseos, sino en advertencias y un llamado a la acción para vivir como creyentes que han recibido el Evangelio de Jesucristo. Una advertencia sería antes de la visita de Pablo. Pablo por segunda vez anuncia su tercera visita a Corinto. Si has estado escuchando toda la serie de esta carta, sabes que Pablo no ha dejado de insistir en el arrepentimiento de los corintios por amor a Cristo y a ellos. Pablo dedica más tiempo a argumentar la razón por la que ellos necesitan regresar a las verdades sencillas pero poderosas que él les ha enseñado sobre Cristo y su obra. Él ha contrastado su ministerio y el de sus colaboradores, amparado por el poder de Cristo, con las enseñanzas de los falsos apóstoles. Y les ha dicho una y otra vez, es la debilidad de un corazón necesitado de Cristo lo que identifica a un creyente, no la pomposidad externa. Además, en el versículo 1, Pablo conecta el tema de la disciplina espiritual que hemos leído en Mateo 18:16, y el apóstol dice, por el testimonio de dos o tres testigos, se juzgarán todos los asuntos. Pablo no insiste en su advertencia por crueldad o por simple necedad, ni lo hizo arbitrariamente o a escondidas. Él ama a los corintios, como Cristo los ama, y tiene celo por sus almas. Más bien, esta constante es una expresión del amor por la santidad de la iglesia. Cristo fue crucificado en debilidad, es decir, en un cuerpo humano, y vive por el poder de Dios, y por ello, Él es poderoso en nosotras cuando reconocemos que somos débiles para vivir por el poder de Dios en Cristo obrando en nosotras. Él advierte que no será indulgente con el pecado no arrepentido, y esto es por amor a sus almas. Asimismo, Dios nos disciplina y nos llama al arrepentimiento, porque nos ama. Como bien dice el autor de la carta a los Hebreos, «Hijo mío, no tengas en poco la disciplina del Señor», ni te desanimes al ser reprendido por él, porque el Señor al que ama disciplina y azota a todo el que recibe por hijo. Él nos disciplina para nuestro bien, para que participemos de su santidad. Al presente, ninguna disciplina parece ser causa de gozo, sino de tristeza. Sin embargo, a los que han sido ejercitados por medio de ella, después les da fruto apacible de justicia. Hebreos, capítulo 12, versículos 5 al 6 y 10 al 11. En nuestro caminar cristiano, muchas veces sabemos qué es lo que Dios quiere de nosotras, pero nos negamos a rendir nuestro corazón. Sabemos que debemos perdonar, pero retenemos el perdón. O sabemos que debemos pedir perdón, pero lo justificamos o atrasamos, porque realmente no ha habido quebrantamiento en el corazón. No dilates tu obediencia cuando eres confrontada. No pospongas hacer lo que Dios ya te ha mostrado. Las consecuencias son más dolorosas. Corre pronto a arrepentirte. Corre a la cruz. Examínense para ver si están en la fe. Ahora bien, Pablo no solo les advierte y les dice qué hacer, como si arrepentirse solo fuese algo externo o de comportamiento. Más bien, les dice cómo proceder en sus corazones. Examínense a sí mismos. Lo cierto es que una fe verdadera debe ser examinada, probada y manifestada en una vida transformada por Cristo. Es decir, Cristo debe habitar en nosotras para examinarnos. Pablo dice que si ellos no reconocen que Cristo está en ellos, entonces Cristo no está en ellos. Así de sencillo. No se trata de pasarse una prueba conductual o externa basada en lo que nosotras creemos de nosotras mismas. Se trata de examinar cómo está tu corazón respondiendo al Evangelio de Cristo. No es una introspección obsesiva contigo misma ni basada en métodos seculares, El propósito no es saber si te ganas una estrellita en la frente o no. Es discernir si Cristo verdaderamente está obrando en ti. El examen de nuestra vida no es desde la culpa, sino desde la humildad de reconocer que realmente somos débiles ante el pecado y necesitamos la gracia de Dios para lidiar con él. Aunque el Evangelio nos libra de la condenación y de una continua introspección malsana, cuando estamos frías o cuando somos inconstantes o no estamos dando fruto, es importante que nos examinemos. La evidencia de fe en nosotras no es una vida sin pecado, sino una vida que muestra arrepentimiento, perseverancia, obediencia y dependencia de Cristo en toda situación. Si Pablo ha llamado al arrepentimiento, es porque hay pecado. La evidencia de fe es arrepentirse, despojarse del pecado, renovar la mente en el Señor y caminar como Cristo caminó. No solo se trata de abstenerse de hacer algo, sino de hacer lo contrario de aquello que hacías y reconoces que es pecado contra Dios, porque lo dice su palabra. La evidencia de una vida donde el Espíritu Santo está obrando es que ahora ves tu pecado, sabes que lo puedes entregar a Dios por la fe en Cristo y porque lo amas más que a ti misma, vives según su palabra. Hermana, este es un ejercicio cotidiano. Puedes sentarte por las noches con el Señor y preguntarte, ¿cómo le he hablado hoy a mi esposo, a mis hijos, a mis padres, a otras hermanas? ¿Amo la mentira aún o amo la verdad? ¿Amo vivir en secreto con mis pecados bajo cualquier excusa en vez de buscar ayuda? ¿Busco identidad en relaciones, en el mundo del cuidado personal, en una fachada de quién soy en redes sociales o en una profesión? Quien está en Cristo, aún en medio de sus luchas e imperfecciones, sabe que puede y desea cambiar porque Cristo le ha dado la suficiente gracia para hacerlo. La autoridad apostólica busca edificación, no destrucción. La gran preocupación de Pablo es su madurez espiritual. La verdad es que nada madura sin un proceso y nada madura en sí mismo. Incluso las plantas necesitan externamente agua, sol y poda. Nosotras también. La fuente de gracia para una vida restaurada es Cristo. Eso es lo que Pablo les ha dicho de principio a fin. Pablo defendió su ministerio y su fe. Así como él lo hizo, ellos también lo deben hacer. Su autoridad no es impositiva ni es para demostrar que él tiene la razón. Su autoridad no fue ejercida para aplastar, sino para edificar a sus hermanos que ama. El ministerio verdadero no se sirve a sí mismo, sino que busca la restauración del pueblo de Dios y particularmente que los corintios reconocieran que Pablo y compañía no estaban reprobados por Cristo. Así también, quienes sirven a otras no lo hacen para ellas mismas, sino para avanzar el reino de Dios y ciertamente para su propia santificación. Y si los hombres reprueban a Pablo, pero los corintios se vuelven de su pecado, a él no le importa aparecer como reprobado para otros. Eso sí, no admite culpabilidad porque cada quien es responsable de responder al Evangelio. Pablo reitera el propósito de escribirles mientras estaba ausente y ruega a Dios que no hagan nada malo. Y he aquí su razón, porque nada podemos hacer contra la verdad, sino solo a favor de la verdad. Sobre esto, MacArthur dice, Pablo no transgredió la verdad del Evangelio. Si él los encontraba viviendo conforme a la verdad, no emprendería acción alguna, porque eso implicaría que los corintios eran fuertes en su vida espiritual. En todo, el carácter de Pablo es pastoral, y aún como un padre que desea ver que sus hijos caminan en la verdad, como dice 3 de Juan 3:4. Y en ello, él desea regocijarse. A él no le importa él mismo, sino la vida de ellos. Amiga, ¿es así como ves tu servicio al Señor? ¿Estás llena de Cristo de tal manera que las demás hermanas realmente son más importantes que tú para servirles con celo por sus almas? Exhortaciones finales para una iglesia restaurada. En los versículos 11 al 13, no encontramos mandatos aislados. Esto es fruto que es iniciado y sostenido por el poder de Dios. Este es el fruto esperado de una iglesia que ha recibido la gracia de Dios y está siendo restaurada por Cristo un día a la vez. Lo cierto es que Cristo es el centro de la bendición de ellos y de nosotras todos los días. Porque ustedes han recibido a Cristo por la fe en sus corazones, entonces regocíjense, sean perfectos, confórtense, sean de un mismo sentir, vivan en paz, salúdense los unos a los otros con un beso santo. Estos versículos me recuerdan a Filipenses. Notemos que es lo mismo que Pablo pidió a los de Filipos en los capítulos 2 al 4. Quiere decir que este ruego que Pablo hizo por ellos también es por todos los creyentes. ¿Te imaginas una iglesia que caminará con regocijo sin importar sus circunstancias, que dé fruto de ser perfeccionados, que se confortan, que caminan en un mismo sentir de unidad, que viven en paz porque resuelven sus conflictos y ven al otro como más importante, que se saludan con afecto visible y que se consideran unidos por la fe con todo el resto de las iglesias en todo el mundo? Pues no lo imaginemos, empecemos nosotras. No empecemos por el comportamiento, empecemos examinando nuestros corazones, rindiéndonos a Cristo, reconociendo nuestra debilidad para ser fuertes en Él. Ciertamente, esta es la voluntad de Dios para su iglesia. Un cierre trinitario lleno de gracia. Pablo termina con una bendición tan hermosa y teológica. La gracia del Señor Jesucristo, el Hijo, el amor de Dios, el Padre y la comunión del Espíritu Santo, el Consolador, sean con todos ustedes, nuestro Dios trino. Todas las bendiciones espirituales que recibes vienen por el amor de Dios Padre, quien planeó la salvación antes de la fundación del mundo, que vienen a través de la gracia de Jesucristo, el Mediador, quien murió para comprar la redención y resucitó para aplicarla a su pueblo. Y todas las bendiciones son compartidas dentro de la iglesia para la santificación individual y congregacional a través del Espíritu Santo. Nuestra vida cristiana continúa y termina sostenida por nuestro Dios trino. Realmente es un descanso recordar esta verdad, que es por la gracia de Cristo, el amor del Padre y la comunión del Espíritu que podemos dar fruto, que podemos ser transformadas y que podemos convivir con otros hermanos para crecer juntos en el Evangelio. Pablo empezó su carta recordándoles la gracia y la paz que recibimos del Padre, del Hijo y del Espíritu Santo. Y así también termina su carta, porque así mismo es nuestra vida. Todo inicia con Dios y termina con Dios. El problema con el que lidiamos es reconocer que aún pecamos y que aún siendo salvas podemos ser engañadas para vivir una falsa piedad que nada tiene que ver con el Evangelio. Ambas realidades son verdades que necesitan ser lidiadas con la gracia que provee Cristo y solamente Cristo. Querida hermana, al terminar esta carta, no te quedes solo con el mensaje de ¿y ahora qué hago para cambiar mi conducta? Más bien, quédate con el llamado amoroso que te hago de meditar en cómo vives para Cristo y cómo lo haces en tu iglesia local. Medita si has vivido en la gracia de Cristo o en tus obras y discierne si lo que has escuchado es el verdadero evangelio o uno que te aleja de la simplicidad y profundidad del evangelio de Cristo. La gracia y el amor de Dios es el motivo por el cual no solo puedes arrepentirte cada día y ser transformada, sino que también es el llamado para hacerlo y acompañar a otras mujeres que lo necesitan. Para meditar, ¿es la obra de Cristo suficiente para tu santificación? ¿Cómo respondes a la disciplina del Señor? Así como estás interesada en ayudar a otras cuando pecan, ¿examinas tu propio corazón?
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0: Él había fundado todas las iglesias, Él había administrado la palabra de Dios y ahora quiere entregarle la estafeta a otro hombre. Y el hombre clave es Timoteo. Entonces es muy importante para Pablo asegurarse de que Timoteo está listo para la responsabilidad.
1: Le agradecemos por acompañarnos en este su programa Gracias a Vosotros con el pastor John MacArthur. Cuando usted estaba en la secundaria o durante sus años 20, estaba en la mejor condición físicamente, ¿no es cierto? A medida que pasan los años, usted físicamente no tendrá la misma fuerza que antes. Afortunadamente, no es lo mismo con la fuerza espiritual, la madurez espiritual. De hecho, cuanto mayor se hace, más eficaz será su servicio para Cristo si sabe fortalecer sus músculos espirituales. Bueno, y se preguntará cómo se puede fortalecer espiritualmente todos los días. Bueno, quiero invitarlo a descubrirlo a continuación con el pastor John MacArthur en el estudio titulado Un curso para la vida en gracia a vosotros.
0: Segunda de Timoteo, como probablemente saben, fue la última carta que el apóstol Pablo escribió, la última carta inspirada que él escribió. En el momento en el que él escribió esto, él era un prisionero. No pasó mucho tiempo después de esta carta que él tuvo que entregar su vida y él entró a la presencia del Señor. Entonces, esta es su última carta y él la escribe a Timoteo, quien tiene unos 30 años menos que él y quien, en términos relativos, es un joven. Y en un sentido, él está transmitiendo su responsabilidad espiritual a Timoteo. Observen el versículo 1 del capítulo 2. Este básicamente es el enfoque general que él quiere enseñar. Tú pues, hijo mío, esfuérzate en la gracia que es en Cristo Jesús. Pablo ya ha experimentado lo que Timoteo está por experimentar. Y Pablo sabe que va a demandar gran fortaleza espiritual, el poder sobrevivir para ser eficaz. Y entonces él escribe esta última carta alentando a Timoteo a que sea fuerte. Ahora, ¿por qué dice él esto? Bueno, para ser muy honestos con ustedes, parecía que Timoteo no era muy fuerte en este punto en particular en su vida. Allá atrás en el capítulo 1, él dice en el versículo 5, trayendo a la memoria la fe no fingida que hay en ti, la cual habitó primero en tu abuela Loida y en tu madre Eunice, y estoy seguro que en ti también. Él dice, sé que eres salvo, sé que eres creyente, sé que tienes una fe real en Jesucristo, estoy agradecido por eso. Pero, versículo 6, te aconsejo que avives el fuego del don de Dios que está en ti. ¿Qué es eso? El don para el ministerio, predicar, enseñar, guiar la iglesia, hacer la obra de evangelista, todo lo que Dios le había dado a Timoteo que hiciera. Y aparentemente Pablo está diciendo, sé que tu fe es real, pero tu don, en cierta manera, se ha debilitado. El fuego de tu pasión se ha apagado y quiero que lo avives. En el versículo 7, él dice, porque Dios no nos ha dado espíritu de cobardía, sino de poder, de amor y de dominio propio. Esto nos lleva a creer que no solo Timoteo, en cierta manera, había descuidado sus dones y no los había usado un poco, sino que él inclusive era un poco tímido, cobarde. Entonces, aquí hay un hombre que tiene una fe sincera, pero está descuidando su don, no lo está usando bien, está perdiendo la valentía que él tuvo en el pasado en la causa de Cristo. Y él profundiza en el versículo 8, él dice, no te avergüences del testimonio de nuestro Señor. ¿Podría ser que Timoteo inclusive había manifestado vergüenza hacia Cristo? ¿Que él se había avergonzado de hablar por Cristo, avergonzado inclusive de representar a Cristo? Y conforme vemos a este joven, comenzamos a preguntarnos si él es el tipo de persona al quien quieres entregarle esta feta, ¿verdad? Es sorprendente que Pablo le dijo, sé fuerte. Ahí en el versículo 13 le dice, retén la forma de las sanas palabras que de mí oíste. ¿Qué está diciendo? Aférrate a tu teología, aférrate a tu doctrina. Versículo 14, guarda el buen depósito por el Espíritu Santo que mora en nosotros. Y el tesoro era la palabra de Dios que había venido a Timoteo. Todo lo que hasta ahora había sido revelado, se le había entregado como un tesoro. Entonces, él nos está diciendo, como ustedes saben, aquí hay un hombre que supuestamente debe continuar con el ministerio de Pablo, el cristiano más grande, claro, fuera del Señor que jamás vivió. Y Timoteo debe continuar. Y él no está usando su don como debiera. Él es un poco tímido y le falta valentía y denuedo. Él pudo haber estado avergonzado en un par de ocasiones de Cristo y de identificarse con Pablo. A él se le tiene que decir que tiene que aferrarse a la teología sana y guardar el tesoro. Es muy posible que estamos viendo a Timoteo en un punto muy, muy débil, en su vida, un punto muy débil. Él está enfrentando la persecución desde afuera del mundo. Él está enfrentando aflicción en el interior, ya que la gente en la iglesia no le gusta lo que él está tratando de hacer. Además, en la primera carta que él escribió a Timoteo, él dijo, huye de las pasiones juveniles. Y Timoteo estaba luchando con las pasiones que ocupan la mente de un joven y probablemente se está diciendo a sí mismo, ¿quién soy yo para estar en el ministerio cuando estoy luchando con la pasión en mi propio corazón? Además, él le dijo, Timoteo, el siervo del Señor no debe ser contencioso y pelear. Y Timoteo probablemente estuvo en algunas reuniones con líderes en la iglesia y se peleó y perdió algo de su credibilidad. Él realmente estaba luchando. Entonces Pablo le dice, mira, sé fuerte. Ahora ya no he oído ese mensaje. Aquellos de ustedes que han estado en una iglesia o han ido a un campamento, han oído a un líder de campamento ponerse de pie y decir, ahora realmente ustedes necesitan dedicar su vida al Señor. Necesitan volver a comprometerse en su vida. Todos hemos enfrentado eso. Todos hemos oído, ustedes saben, ese tipo de mensajes motivacionales, del compromiso, dedicación, consagración, reconsagración, todo eso. Pero entendemos lo que eso significa. Digo, es suficiente decir, Timoteo, sé fuerte. ¿Qué vas a hacer? ¿Cómo hago eso? Y sabe una cosa, ustedes han oído esos sermones que en cierta manera son pláticas motivacionales y no hay nada muy concreto. Tú, en cierta manera, solo te vuelves sentimental. Me acuerdo estando en un campamento, solíamos aventar una vara ahí en la fogata y decir, quiero quemar mi vida antigua y dedicar mi vida a Cristo. Y los jóvenes se ponían de pie y aventaban su vara al fuego. Me acuerdo de un joven que pasó, se quitó su reloj y estaba muy sentimental y dijo, quiero dedicar mi tiempo al Señor. Y él aventó su reloj al fuego. Digo, eso es algo agradable, pero no es dedicación, es mala administración. Rescate ese reloj rápido. Ustedes saben, no entreguen su tiempo al Señor al quemar su reloj. Pero como ustedes saben, muchos de nosotros somos así. No sabemos lo que significa. Alguien dice, dedícate, comprométete con Cristo. No estamos seguros de lo que eso significa. ¿Qué significa rededicar tu vida, consagrar tu vida a Cristo, ser fuerte en el Señor? ¿Cuántas veces has ido a un campamento, a una conferencia de jóvenes o algo así, a un servicio en la iglesia y tienes deseos de dedicar tu vida otra vez o quieres hacer un compromiso fresco con el Señor y haces eso a nivel sentimental? ¿Pero qué significa? ¿Qué es lo que realmente estás haciendo? Bueno, necesitan más que una plática motivacional. Digo, una plática motivacional te va a llevar hasta cierto punto. Pablo quiere hacer más que tan solo darte una plática motivacional. Él quiere ser muy específico acerca de lo que significa ser fuerte en el Señor. Entonces, él nos da cuatro retratos. Muy bien, veámoslos. Cuatro retratos fluyen de este texto que definen a un cristiano fuerte. Si vas a ser fuerte en el Señor, así es como debes verte. Versículo 2. Lo que has oído de mí ante muchos testigos, esto encarga a hombres fieles que sean idóneos para enseñar también a otros. El primer retrato que él quiere que tengas es que eres un maestro. Eres un maestro. Timoteo, has sido enseñado por mí. Debes enseñar a otros que puedan enseñar a otros. Un cristiano fuerte es alguien que aprende para enseñar. Si quieres saber si tu vida realmente está comprometida con Cristo y a un nivel de dedicación, entonces hazte la siguiente pregunta. ¿Qué tan involucrado estoy en el proceso de aprender para que pueda enseñarle a alguien, para que ellos puedan enseñar a alguien? Esa es una imagen espiritual que el cristiano lleva. Alguien te ha enseñado. Alguien en este momento te está enseñando. Hay gente que está invirtiendo sus vidas en ti con las cosas de Dios. ¿Qué estás haciendo con ellas? Un cristiano comprometido es un maestro. Lo estás transmitiendo, estás discipulando a alguien. Los estás discipulando, les estás enseñando. Los estás instruyendo para que ellos puedan instruir a alguien más. Hay cuatro generaciones en el versículo 2. Primera generación, Pablo. Segunda generación, a Timoteo. Tercera generación, a hombres fieles. Cuarta generación, a otros también. Hay un proceso aquí, un proceso. Tú estás en una carrera de relevos. La mejor manera de verlo es una carrera de relevos. Alguien te entregó la estafeta y tú eres responsable de correr tu parte de la carrera y entregar esa estafeta a alguien más. Y todo comenzó con Jesús, quien le entregó la estafeta a los apóstoles. Las cosas que Jesús comenzó a hacer y enseñar se las transmitió a los apóstoles según Hechos 1:1. Los apóstoles se la entregaron a alguien. Alguien se la entregó a alguien. Alguien se la entregó a alguien y llegó a alguien y alguien te lo dio a ti. Alguien te está dando la verdad de Dios y estás en el mismo proceso de entregársela a alguien más. Dices, bueno, no conozco mucho. Bueno, encuentra a alguien que conoce menos que tú y cuéntale todo lo que conoces. Después encuentra a alguien que conoce más y aprende todo lo que saben. Métete en el proceso. ¿Sabes una cosa? Cuando yo estuve en la universidad, corrí en el equipo de atletismo. Yo corría los sprints y estaba en algunas de las competencias de salto y después corrí la segunda parte en la carrera de relevos en una milla, la cual es una vuelta 400 metros o una carrera de 440 yardas. Y llegamos a la final de la competencia de Orange County, ahí en la carrera de relevos de una milla, y estábamos muy emocionados. Habían unos 5 o 6 equipos en esa final y pensamos que teníamos una buena oportunidad de ganar. Teníamos a un hombre que era bastante bueno, yo corrí en segundo lugar. El primero es el que lleva la delantera, el segundo la pierde. Tienes dos para reponerte, ustedes saben, ahí es donde me colocaron. Entonces, yo básicamente era un jugador de béisbol, pero también me metieron en carreras. Entonces, llegamos a esa carrera, teníamos un hombre que realmente podía correr y pensamos que podemos ganarlo. Entonces, comenzó la carrera, se oyó el disparo de salida y el primer hombre corrió muy bien, hizo un gran trabajo con la parte que le tocaba. Llegó en primer lugar y resulta que me entregó la estafeta de manera perfecta. Y conforme yo estaba dando mi último paso saliendo ahí por los carriles para que adquiriera velocidad, él todavía estaba corriendo muy bien. Recibí la estafeta y salí muy bien por el carril, inclusive lo puedo ver de manera vívida hoy día, y corrí la mejor carrera que jamás había corrido. Llegué en primer lugar con otra entrega perfecta de estafeta, se la entregué en la mano del tercer hombre, Ted, y Ted salió. Y sabíamos que íbamos muy bien porque sabíamos que nuestro último hombre podía ganar. Y Ted salió, dio la vuelta, salió por la recta y a la mitad de la recta, ustedes saben, estábamos tan contentos, estábamos muy emocionados. Él se detuvo. Salió caminando de la pista y se sentó ahí en el césped. Digo, yo pensé que se había roto un hueso o se había lastimado un músculo. Digo, no sabía lo que había pasado o se había pegado. Nunca lo olvidaré. Corrí por el césped, ustedes saben, y la carrera sigue y ya habíamos sido descalificados. Corrí por el césped, nunca lo olvidaré. Lo vi y le dije, Ted, ¿qué pasó? Estas palabras inmortales salieron de sus labios. No sé, simplemente ya no me dieron ganas de correr. Eso es exactamente lo que dijo. Y ustedes saben, su primera reacción es quitarte el taco y darle, wow, ustedes saben, tienes que estar bromeando. ¿Cómo que no te dieron ganas de correr? ¿Qué quieres decir? Hay más en ti que esto, amigo mío. ¿No quieres correr? Ve y corre en tu propia carrera, no en la nuestra. El hombre esperando, el cuarto hombre, está ahí parado de pie. Ustedes saben, preguntándose, ¿qué pasó? Hay mucha preparación para poder ganar. No estás aquí metido solo. Y miro atrás y dices, hombre, eso realmente es trágico. Bueno, no es tan trágico como que alguien invierta la verdad espiritual en alguien que no la transmite a alguien más, ¿verdad? Tienes una responsabilidad tremenda. Jesús dijo, al que mucho se le da, mucho se le demandará. Hay una madre y un padre y un pastor de jóvenes y muchas personas que han invertido la verdad en ustedes. Y ustedes tienen una responsabilidad de ponerse de pie y ser fieles a esa verdad y transmitirla a la siguiente generación, ¿verdad? Eso es ser un maestro. Segundo retrato que él da es un soldado. Observen el versículo 3. Tú, pues, sufre penalidades como buen soldado de Jesucristo. Literalmente, sufre penalidades junto conmigo. Pablo está diciendo, todos lo hacemos y yo también estoy sufriendo y tienes que sufrir junto conmigo, porque así es ser un soldado. Después, en el versículo 4, él dice, ninguno que milita se enreda en los negocios de la vida a fin de agradar a aquel que lo tomó por soldado. Hay tres cosas acerca de un soldado. Número uno, un soldado sufre penalidades. Número dos, un soldado se desenreda de los asuntos de la vida civil. Y número tres, él hace lo que hace para agradar a su comandante. Ahora eres un soldado. Si eres un hijo de Dios, si eres un creyente y quieres ser fuerte en el Señor, entonces necesitas verte como un soldado. Y un soldado es hecho para la batalla. Un soldado es hecho para la lucha. Los soldados son preparados para la dificultad. Y dices, bueno, tú sabes, la vida cristiana es difícil. Para eso fuiste diseñado. Esa es la razón por la que tienes al Espíritu Santo. Esa es la razón por la que tienes la armadura de Dios disponible para ti, Efesios capítulo 6. Esa es la razón por la que tienes a Cristo como tu sumo sacerdote intercediendo por ti, porque no luchas contra ¿qué? Sangre y carne. Estás involucrado en una batalla espiritual, y la batalla espiritual demanda soldados, y eso es lo que eres. No puedes esperar que sea fácil, solo puedes esperar que sea una batalla. Y tienes que estar dispuesto a sufrir lo que enfrenta un soldado fiel. Vas a ser perseguido, y vas a ser calumniado y rechazado, y vas a ser objeto de burla, y vas a ser acusado. Pero eres un soldado, y estás del otro lado del enemigo. Entonces debes esperar que el enemigo te ataque. Simplemente asegúrate de que tienes tu armadura puesta, y de que estás dispuesto a sufrir por la causa de Cristo. Como puedes ver, lo que debilitó a Timoteo no era que él no estaba dispuesto a sufrir. No era que él no estuviera dispuesto a sufrir. Cuando se puso difícil, él se volvió tímido. Cuando se puso difícil, él se avergonzó en lugar de ser valiente por Cristo. Tienes que ser un soldado, y lo primero acerca de un soldado es que él está dispuesto a enfrentar la aflicción por el comandante cuyo nombre él lleva. Lo segundo en el versículo 4 es que no está involucrado en la vida civil. Digo, cuando vas al ejército, ese es un compromiso total, ¿no es cierto? No te dicen, bueno, ahora que estás en el ejército, podrías estar aquí de vez en cuando. Nos gustaría que vinieras a la base lo más que puedas. Sabemos que estás ocupado, pero preséntate de vez en cuando. Y por cierto, ponte ese uniforme de vez en cuando. ¿Te vas a alinear cuando te pidamos? No, no, no. Cuando estás en el ejército, se acabó. Te cortan el cabello, te dicen cómo vestirte, te dan de comer lo mismo, te colocan donde quieran, controlan tu vida de arriba hacia abajo. Así es con un soldado y así es con un cristiano. Cuando estás en el servicio de Jesucristo es un compromiso total de por vida. Le sirves, te desenredas del resto del mundo. Tienes que verte de esa manera. Entre más clara sea esa visión, más fiel vas a ser. Lo tercero que él dice, y esto es muy importante, es que el soldado hace lo que hace para agradar al comandante, a fin de agradar al que lo tomó por soldado. Una de las más grandes lecciones que jamás aprenderás en tu vida es hacer todo para agradar al Señor. Se oye básico y es el factor controlador en la vida cristiana. David dijo, a Jehová siempre he puesto delante de mí, Salmo 16, controlaba su vida. Solo hago lo que agrada a Dios. Y todo lo que hagáis, sea que comáis o bebáis, hacedlo todo para la gloria de Dios. Vivo mi vida de esa manera, eso controla todo lo que hago. Si me preocupa lo que la gente piensa, tengo problemas. Tuve una buena ilustración de esto cuando estaba en la universidad. En los días cuando estuve en la universidad, fue mi temporada de segundo año en el fútbol americano y tuvimos nuestro primer juego. Fue nuestro juego de apertura, estábamos jugándolo en el Tazón de las Rosas y estábamos jugando contra un equipo bastante bueno, un equipo bastante bueno. Salimos y en la primera jugada la llamaban una jugada 27 Power Blast, la cual es una jugada en donde había un equipo doble en el hombre de afuera y después yo soy el hombre principal que está metiéndose por el agujero y mi trabajo, mi responsabilidad era sacar al linebacker. Entonces cuando estaba sentado ahí, ustedes saben, en cierta manera es como si todo hubiera entrado en cámara lenta, lo llamaban un 27 Power Blast y vi por allá, este es mi primer intento en un juego de fútbol americano a nivel universitario, ustedes saben, y estoy viendo a este linebacker y entre más lo veo, más grande se vuelve. Es como si alguien lo esté inflando. Y él parece que está creciendo y creciendo. Y nunca olvidaré la situación porque se abrió el agujero y tuve que pasar por ahí, claro. No sabía qué hacer y tenía un poco de miedo. No quería terminar con mi carrera entera en este hombre y él tenía cierta reputación. Entonces, en cierta manera, solo lo empujé un poquito y él me tiró y pasó por el agujero y perdimos unas 8 yardas. Y había un gran montón de cuerpos por todos lados y no debías comenzar un juego así. Eso no es bueno. Regresé con mi equipo, pensé, bueno, nadie se va a dar cuenta de lo que pasó, ¿verdad? Más tarde en el juego, no sé, tuvimos un touchdown o alguien corrió 70 yardas o algo así, ganamos el juego. Entonces pensé, bueno, nadie se va a molestar con eso. Bueno, el lunes fuimos al gimnasio para prepararnos para el entrenamiento y el letrero en el pizarrón decía, repórtense en el cuarto de filmación. Y entramos ahí, nos sentamos, ustedes saben, y yo pensé, eso no lo grabaron porque es la primera jugada del juego.

veces. Y la parte triste es que nunca mejoré. Las 5 veces hice exactamente lo mismo. Fue la lección más grande que jamás aprendí. Salí de ahí tan humillado que el resto de mi carrera solo tenía un nombre en mente. No me importaba lo que las porristas pensaban, mi novia, mis papás. Solo me preocupaba un hombre que iba a enfrentar el lunes. Esa es una buena analogía espiritual. Cuando sirves al Señor Jesucristo, Él es el comandante en jefe al que debes agradar. ¿Qué significa estar dedicado? Significa ser un maestro que transmite lo que aprende. Significa ser un soldado que está dispuesto a sufrir penalidades, que está dispuesto a separarse del mundo y hacer todo lo que hace para agradar al comandante. Tercer retrato. Tercer retrato en el versículo 5 está relacionado con la analogía que acabo de dar. Y también el que lucha como atleta no es coronado si no lucha legítimamente. El tercer retrato es que eres un atleta. Tienes que verte a ti mismo como un atleta. Ahora hay un par de cosas acerca de un atleta. Implica que haces un máximo esfuerzo. Ross Hodge, quien solía estar en el personal aquí, era un campeón mundial en el decatlón, uno de los más grandes deportistas en la historia del mundo. Todavía tiene los 5 mejores títulos en la vida del decatlón. Y Ross fue un entrenador en el equipo de decatlón de Estados Unidos un año. Estábamos ahí en Eugene, Oregón, y estaba de pie ahí en Eugene, Oregón, ahí en la pista, porque era la competencia más grande de decatlón en la historia del mundo. Y yo le dije a Ross, ¿quién es el mejor atleta aquí? Y él apuntó a un hombre que realmente ama a Cristo, quien es un buen hombre y un amigo. Él inclusive visitó nuestra universidad, llamado Freddy Dixon. Él dijo, Freddy Dixon es el atleta más grande en el mundo. Yo dije, ¿quién va a ganar? Él dijo, ¿ves allá ese hombre de estatura baja que nunca has oído de él? Él va a ganar. Yo le dije, ¿cómo es que él va a ganar si no es el atleta más grande en el mundo? Y él dijo, porque él es el competidor con la mayor fortaleza mental que jamás he visto en mi vida. Él no va a perder. Él se rehúsa a perder. Y así fue. Al final del segundo día, ya al atardecer, cuando están corriendo la carrera a distancia, él llegó con lo mejor que había hecho en su vida. 2 años más tarde, el mundo entero sabía de él, porque él ganó el oro en Montreal. Su nombre es Bruce Jenner. Y él lo ganó, porque él no quería perder. Hay algo que debe ser dicho en eso. No solo en el deporte, sino en la vida. Y eso es lo que un atleta hace. Él tiene este compromiso mental con ganar. Con frecuencia he dicho que la mayoría de los cristianos que realmente no alcanzan su potencial espiritual, no lo alcanzan porque no les importa alcanzarlo. No están muy interesados. Es indiferencia. Y algunas veces es indiferencia lo que separa a los ganadores de los perdedores. No capacidad. Desde un punto de vista espiritual, necesitas tener el deseo de ganar. Y no hay nada de malo con querer ganar. El Señor dice, corre para que ganes. Corre para que obtengas el premio. Eso es lo que un atleta hace. No hay honor alguno en perder. Tú no le dices a un atleta cuando gana una carrera, oh, eres tan egoísta, ¿por qué no dejas que alguien más gane? No, el máximo esfuerzo es honrado. Lo segundo que él dice, lo hace para ganar el premio y lo hace legítimamente, esto es según las reglas. Si vas a ser un atleta, tienes que guardar las reglas. No puedes estar corriendo la carrera y decir, creo que es más fácil si tan solo corto por aquí, por la parte de adentro y acorto esto. No, no puedes hacer eso. Ni siquiera puedes salirte de tu propio carril. Guarden las reglas. Cuando se disipa el humo, lo has hecho a la manera de Dios. Eres un atleta. Cuarto retrato, el último, versículo 6. El labrador, para participar de los frutos, debe trabajar primero. Tienes que verte como un granjero. ¿Qué hace un granjero? Él planta y cosecha y prueba la cosecha. Esa es una de las cosas más maravillosas de la vida cristiana, y es plantar, ¿no es cierto? Sembrar la semilla y probar el resultado. Eso es emocionante para mí. Eso es probar el fruto. Digo, es lo mejor de estar en el ministerio. Eso es emocionante. Y podría darles docenas de ilustraciones de lo que es probar el fruto del poder de Dios en la vida de una persona. Es fenomenal. Me acuerdo cuando bauticé a una de las principales personalidades de la pornografía en Hollywood, conforme él profesó su fe en Jesucristo. Digo, tienes que saber que eso es algo emocionante. Me acuerdo cuando bauticé al líder de Los Ángeles Infernales de Houston. Digo, él tenía tatuajes por todos lados. Él había sido redimido. Resulta que su vocabulario realmente todavía no estaba preparado para el testimonio público. Resulta que conforme él estaba compartiendo cómo el Señor había cambiado su vida, causó que las damas de edad se despeinaran al oírlo. Fue una tarde muy interesante. Él también dijo, ¿saben una cosa? La última vez que estuve en la iglesia, entré por el pasillo de en medio con mi motocicleta y le arrojé una cuerda al pastor
y lo arrastré

0: arrastré y lo saqué por las escaleras hasta la calle. Y yo estoy pensando, gracias al Señor, ustedes saben. Pero digo, es sorprendente ver el fruto del ministerio. Y tienes que verte a ti mismo como un granjero. ¿Qué hace un granjero? Siembra la semilla. Espera pacientemente y después prueba la cosecha. Jóvenes, ¿qué es un cristiano dedicado? Un cristiano dedicado es alguien que enseña lo que él ha aprendido. Un cristiano dedicado es alguien que se ve a sí mismo como un soldado, hecho para las dificultades, hecho para separarse del mundo y hecho para pelear para agradar al comandante. Un cristiano dedicado es un atleta que corre conforme al máximo de su capacidad para ganar el premio que el Señor ha prometido y guarda las reglas. Y un cristiano fiel dedicado es alguien que siembra la semilla porque él prueba el fruto, lo cual es el gozo más grande en la vida cristiana, ver lo que Dios hace en las vidas de otros. Entrega tu vida a otros y disfruta el sabor de eso cuando comienza a regresar y ves cómo Dios te usa para cambiar las vidas de otras personas.
1: 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Esto ha sido todo por hoy. 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

0: La Selección Natural. Hola, soy Joe Owen, director del Ministerio Hispanohablante de Respuestas en Génesis. Los evolucionistas señalan a la selección natural como la supuesta fuerza motora de la evolución. Pero la selección natural realmente hace lo opuesto de lo que la evolución necesita que haga. Como aprendimos ayer, la evolución darwiniana requiere la adición de nueva información genética para formar o hacer nuevos rasgos. Y no puede convertir una ameba en un hombre sin nuevos rasgos. Pero la selección natural no puede añadir información nueva. Solo puede trabajar o funcionar en la información ya existente. Un organismo se adapta a un ambiente por la selección natural. En verdad, pierde la información. Eso es lo opuesto de lo que necesita la evolución darwiniana. La ciencia no apoya ideas evolutivas, sino confirma lo que enseña la palabra de Dios sobre la creación de las clases de animales.
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que si ya iniciaste tu plan de lectura de este año, al día de hoy te encuentres atrasado. Eso nos ha pasado a todos, ¿sí o no? Sin embargo, en el día de hoy queremos invitarte a ver la palabra de Dios y el estudio de la palabra de Dios y la reflexión de la palabra de Dios, no como algo de una manera mecánica y rutinaria, sino como algo en lo cual debemos de permanecer un día a la vez. Ese es el episodio de hoy aquí en el podcast de los Gómez.

0: Bienvenidos a una nueva entrega de El Podcast de los Gómez. Yo soy Betsy.
1: Ella es Betsy.
0: Él es Moisés.
1: Yo soy Moisés.
0: La idea de estas conversaciones es que comiencen aquí en esta mesa y que entonces tengan cabida en tu mesa con tu familia, con tu esposo, con alguna amiga en la fe, de manera que puedas sacar lo que vamos a estar hablando aquí y aplicarlo a tu vida.
1: Mira,
0: el tema de hoy está buenísimo.
1: Sí, de hecho, iniciamos una nueva serie que se llama Un Día a la Vez, y el primer tema tiene que ver justamente con algo que nosotros arrancamos, iniciamos al principio de año, que es esta lectura diaria de la palabra de Dios, muchos planes de diferentes autores, muchas herramientas, y que en ocasiones se comienza a ver como una carga pesada, empezamos a atrasarnos, empezamos a ver, bueno, no cumplimos, se nos van acumulando los capítulos, y ya cuando venimos a la palabra vemos esto como una carga en el corazón, y nos preguntamos, y eso es lo que Dios pensó darnos cuando reveló su palabra para nosotros, para que le conociéramos, para que nos deleitáramos en él. No, creemos que no. Y de lo que vamos a hablar es básicamente de los mismos errores que nosotros hemos cometido, y de lo cual probablemente muchos de ustedes se sienten de alguna manera ahora identificados también, o que ya han visto esto en sus propias vidas.
0: Sí, yo creo que una de las cosas que tenemos que reconocer es que hemos complicado esto que llamamos la vida cristiana. A veces como que nos metemos en estos superplanes o tenemos estas expectativas de cómo debemos ser, de cómo debemos vivir, y nos olvidamos de lo más importante,
1: sí,
0: deleitarnos en Jesús. Hace unos días yo leía, tengo como 3 libros más o menos del mismo tema y ahora se me mezclan los autores, pero básicamente el autor decía cómo hemos reemplazado la lectura y el estudio bíblico por una tarea que tenemos que hacer en lugar de imaginarnos, esto es Jerry Bridges, que decía, en lugar de imaginarlo simplemente como un encuentro para deleitarnos con Jesús.
1: Sí,
0: en realidad lo dijo Shane and Shane.
1: Sí, pero él lo cita en uno de sus libros. Y la verdad es que lo que tú dices hace tan sentido, porque la vida cristiana en sí mismo es un llamado a vivirse un día a la vez. Y déjame decirte que una de las razones que motiva esta serie, yo recuerdo que tú habías puesto en la cocina un paño que alguien te había regalado que decía un día a la vez. Y sobre eso en algún momento hicimos algunas reflexiones. Pero ahora que nosotros vemos hacia adelante un nuevo año, nosotros debemos de entender la realidad de nuestra vida cristiana a la luz de justamente esta invitación que nosotros vemos en la Escritura de tomarlo un día a la vez, vivirlo un día a la vez. Y en esta serie no solamente va a ser el tema de permanecer en la palabra, tendremos otros temas también, pero me hace pensar en textos como si alguno quiere ser mi discípulo, niégase a sí mismo, tome su cruz cada día, cada día. El mismo Padre Nuestro, danos el pan nuestro de cada día.
0: Sí, o sea, dánoslo hoy.
1: Entonces pareciera ser que Dios quiere que nosotros cada día pensemos en cómo podemos deleitarnos en lo que Él nos ha dado. Ahora bien, eso no significa de ninguna manera que no hagamos planes. Eso no significa que no pensemos en el futuro. Eso no significa que no veamos nuestra vida cristiana a largo plazo o que no pensemos cómo puede lucir un ministerio o mi vida personal de cara al futuro. No estamos diciendo eso. Lo que queremos es, sí, traer a nosotros el gran problema de cómo hemos abrazado la lectura de la palabra de Dios como algo tan rutinario que se convierte en algo seco y muchas veces pesado.
0: Así es, y si somos sinceros, tenemos que reconocer que la mayoría de los cristianos tenemos tiempos en la palabra patéticos, y probablemente peores de lo que estamos dispuestos a reconocer.
1: Sí.
0: Por más que le preguntas a las personas que están alrededor de ti, y aún si examinas tu propia vida, tienes que reconocer que no eres tan consistente como quisieras.
1: Sí.
0: Y vamos a hablar uno de la oración, y ahí vamos a tener que confesar los pecados todos.
1: Sí.
0: Pero yo estoy convencida, y nosotros estamos convencidos, que mucho de eso viene con una convicción pequeña que dice, sí, yo tengo que cambiar. Uh-huh. Algún día yo tengo que cambiar ese aspecto.
1: O algún día lo voy a empezar.
0: Algún día yo voy a empezar. ¿Y cómo lo voy a hacer? Bueno, alguien tiene que discipularme. Yo tengo que leer un libro de cómo leer la Biblia. O sea, lo complico en mi mente.
1: Sí.
0: En lugar de decir cómo yo voy a atacar esta realidad y a ser fiel en esta necesidad que yo tengo, un día a la vez. Entonces, esa frase queremos como que tú la tengas en tu mente, que esto solamente lo puedes vivir un día a la vez, hoy. ¿Cuál es la ingesta de la palabra de Dios que yo voy a hacer hoy?
1: Y eso es eso que tú dices, es una realidad, como mencionas, que afecta no solamente el tema de la palabra, el tema de la oración.
0: Sí, sí, vamos a tener un momento en que aquí todo el mundo tiene que comenzar.
1: El tema de la lucha con nuestros pecados, nuestros propios pecados, el tema que también tenemos con esto de crecer y madurar en una vida de piedad. Uh-huh. O sea, nosotros lo vamos a enfocar desde diferentes perspectivas, pero queremos iniciar con el tema de la palabra porque hay un contraste entre venir de manera rutinaria a la palabra y permanecer en la palabra. Y cuando nosotros leemos, por ejemplo, textos en las Escrituras, tanto en Primera de Juan como en el Evangelio de Juan, Santiago también hace mención a eso, donde Jesús habla y nos invita: si ustedes permanecen en mí y mis palabras permanecen en vosotros, pidan todo lo que quiera y les será hecho, dice él. Y dice, y esto es glorificado mi Padre, en que llevéis mucho fruto y sean así mis discípulos. Mira la relación que existe entre la permanencia en la palabra de Dios y nuestra devoción, esta relación Padre, Hijo, comunión, amor. Él sigue diciendo, como el Padre me ha amado, así también yo les he amado. Permanezcan en mi amor. Y si guardan mis mandamientos, permanecerán en mi amor. Tú ves esta relación trinitaria entre el Padre, el Hijo, el Espíritu Santo, ellos habitando en un amor perfecto. Somos invitados ahora por medio de la obra de Cristo a ser parte de la familia de Dios y ser parte de esta comunión que existe. ¿Y qué otra manera de nosotros podernos deleitar en este amor trino que no sea permaneciendo en él? Y por eso la palabra de Dios es una dieta necesaria para el cristiano, más allá que una rutina que yo hago como si fuera a bañarme.
0: Y yo quiero regalarles a ustedes como una imagen gráfica.
1: Dale.
0: Que les ayude, como que nos ayude a ver que esto no es un juego. Por ejemplo, tu papá Moisés, que tristemente falleció hace que como 3 meses.
1: Sí.
0: Más o menos como 3 meses. Uh-huh. Y yo me recuerdo que alguien me preguntaba, ¿cómo está don Pedro? Y yo le decía, bueno, va ahí más o menos. Y lo único que me preguntaba, ¿pero está comiendo?
1: Uh-huh.
0: Entonces esa persona me decía, mientras está comiendo... Ah, bueno, creo que era mi mamá.
1: Sí.
0: Ella me decía, mientras está comiendo, hay esperanza. Porque sí, cuando un enfermo, un paciente deja de comer...
1: Sobre todo de cáncer también.
0: Ah, exactamente. Cuando un paciente deja de comer...
1: Los días están contados.
0: Los días están contados. Wow, mira, yo te confieso que esa imagen como que ella puso en mi mente, como que hizo algo dentro de mí, porque yo dije, es muy, es como que es demasiado obvio que en el momento en que dejamos de ingerir este alimento espiritual, estamos lentamente...
1: muriendo.
0: Ajá, exacto, no estamos permaneciendo.
1: Sí, y esa misma imagen que tú pones es justamente lo que sucede cuando nosotros comemos diariamente. Nosotros no nos recordamos. ¿Tú no te recuerdas que tú comiste el día de tu cumpleaños? Que es una fecha especial. ¿Tú te recuerdas? ¿Tú te recuerdas que tú comiste el 15 de febrero del año pasado? Ni siquiera el 2 de enero. Probablemente tú dirías, bueno, sí, comimos algo que se calentó. Pero sí, tú sabes que tú estás siendo sostenida por lo que comiste. Tú hoy estás siendo sostenida por esa ingesta que tú tuviste. Y nosotros lo vemos así también con la palabra de Dios. Con la palabra de Dios nosotros vemos que es algo necesario, pero no algo rutinario. Porque cuando tú vienes incluso a comer, tú te deleitas en la comida que tú preparas o te deleitas en la comida que tú comes. Y de incluso a veces tú te lamentas de que se te acabó el plato que tú preparaste o el postre que tú guardaste para el final. Y tú dices, ay, se acabó, qué pena que tampoco, tan poquito que era. Sin embargo, nosotros lo que queremos es justamente eso, animarnos a través y reflexionar sobre la base de que la palabra de Dios ha sido una provisión que Dios nos ha dado para ir más allá de una dinámica rutinaria, muchas veces como una carga o muchas veces como una tarea más en el día rutinario, en la dinámica del día, sino más bien un tiempo para nosotros acercarnos a Él y encontrar en Él toda la riqueza que Él ha revelado de sí mismo y permanecer en Él. Como yo te decía, nosotros estamos siendo sostenidos por la palabra de Dios de la misma manera que el alimento físico nos sostiene diariamente. Y ahí es el llamado de nuestra reflexión. Sin embargo, cuando nosotros vemos el texto, Betsy, nuestra permanencia en la palabra de Dios inicia en esta íntima relación que nosotros tenemos con Dios. El texto te lo muestra. Amor, el Padre me ha amado, yo amo al Padre. Si ustedes me aman, también van a guardar mis mandamientos. Yo permanezco en su amor. Es una permanencia basada en una relación.
0: Y lo que nos ciega a la hora de venir a la palabra es que nosotros estamos leyendo la Escritura o estudiando la Escritura para ganarnos esa relación. O sea, estamos engañados pensando que si yo voy mi lectura, Dios va a estar más satisfecho contento conmigo. Entonces, es todo lo contrario. Aquí Jesús está mostrándonos la relación que yo tengo tan íntima con el Padre. Sí. Es cercana, es segura. Y ahora ustedes han sido invitados a esta relación. De manera que ahora tú no vas a abrir la Biblia porque tú tienes una cuota que pagar, tú no tienes un punto extra que ganarte, sino que tú vas a entrar en esta revelación que yo he dado para que tú puedas entender mi amor, mi carácter, en otras palabras, que puedas crecer en el entendimiento de ese amor. Porque dice, si guardas mis mandamientos, permaneces en mi amor.
1: Y lo que me encanta a la luz de lo que tú estás diciendo es que Jesús nos está invitando a esta relación con el Padre que ya existía en la eternidad. Y esa relación con el Padre no es para nada superficial. Por lo tanto, esta relación que tenemos de permanencia en Él no es para nada superficial también. Entramos en una dinámica de una relación genuina, profundamente centrada en Él, en el Padre, en el amor que existe entre ellos, este amor trino hermoso donde hemos sido invitados por medio de la obra de Cristo. Pero miren la relación que tiene esta dinámica de amor justamente con la manera en la cual nosotros recibimos la palabra y permanecemos en esas verdades que han sido reveladas.
0: Y el propósito. Uh-huh. El propósito de lo que él está explicando aquí, dicen, en el versículo 11, dice, estas cosas les he hablado para que mi gozo esté en ustedes. O sea, lo que hay detrás de esa permanencia de nosotros en la palabra de Dios, en Jesús, en su palabra, es el gozo del Señor de lo que nos estamos perdiendo. O sea que quienes están en desventaja, no es que estamos fallándole a Dios, sino que es que estamos perdiéndonos de ese gozo. Entonces, ¿cómo podemos aterrizar esto a la vida real? Uh-huh. Porque yo te voy a decir una cosa, Moisés. Mucho de lo que también no entendemos es que la vida se vive en etapas diferentes.
1: Sí, es un buen punto.
0: De que tenemos ocupaciones diferentes, de que vivimos realidades muy diferentes. Y probablemente la hermana que tiene el tiempo o, no sé, hasta la capacidad de leer la Biblia en un año, o conozco personas, como una amiga, Mónica, que ella literalmente se lee la Biblia cada 3 meses. O sea, ella tiene ese tiempo, la capacidad, el interés, digamos, o la madurez espiritual. Pero de repente,
1: la disciplina,
0: exactamente, y es su gozo, ¿verdad? Y me gozo en eso. Pero ¿cómo entonces, por ejemplo, yo puedo como aplicar esto a una mujer o quizás a una familia que quizás tiene hijos pequeños o tiene hijos recién nacidos o una mujer soltera que tiene un horario de trabajo bien complejo porque tiene que sostenerse a sí misma, no. Un hombre que también tiene un trabajo, que quizás tiene que tener 2 trabajos para poder mantener su casa? O sea, ¿cómo puedo yo entender que la medida de éxito no es si yo leo la Biblia en un año necesariamente, ojalá, y que podamos llegar ahí, pero cómo yo puedo entender que el propósito es comunión y permanencia en Dios y que a lo mejor eso puede suceder de igual manera leyendo 3 libros de la Biblia profundamente en un año?
1: Durante el año. Mira, igual, yo creo que hay que romper ese paradigma de creer que el leer diariamente la palabra, el paradigma que tú mencionabas, me hace ganar puntos delante de Dios. Debemos de iniciar desde nuestra relación con Dios. Lo primero que yo tengo que saber, que el día que yo pueda leer la palabra profundamente y el día que no pueda leerla, mi posición delante de Dios no cambia. O sea, yo estoy en el mismo lugar, yo sigo siendo el Hijo, amado por medio de Cristo, y esa posición ahí y esa comunión ahí no se rompe a la luz de mis faltas, si se puede decir. Sin embargo, lo segundo que yo tengo que considerar es, así como el alimento físico nos sostiene diariamente, aunque usted no recuerda lo que comió, como decíamos, podemos tener la seguridad de que el alimento espiritual es igualmente necesario o mayormente necesario. Yo lo que tengo que bajar mis expectativas y tratar de poner probablemente metas que sean más realistas. Por ejemplo, si usted en un año logra estudiar a profundidad un libro y puede leer el libro, meditar en el libro, reflexionar en el libro, caminar y masticar el libro incluso con otras personas, no importa en cuál etapa de su vida usted está, pero usted le está añadiendo a su vida vitaminas que le están dando un entendimiento de quién es Dios y de lo que Dios ha revelado de sí mismo para que usted pueda enfrentar los retos que trae cada día. Y tú hablas de diferentes etapas. Yo sé que hay etapas, por ejemplo, de madres recién nacidas que tienen hijos recién nacidos.
0: Madres recién nacidas no existen.
1: Las madres que tienen niños recién nacidos y que de repente se le cambió la dinámica completamente y que son madres primerizas. Sin embargo, siempre hay un tiempo para uno leer o escuchar la palabra, por poco que sea. Yo lo que creo, Bexy, que todo inicia con entender cuál es el propósito de la revelación de Dios y qué es lo que Dios quiere que nosotros vayamos a buscar a la palabra de Dios con una ingesta consistente, una ingesta que pueda diariamente ser digerida espiritualmente. Por eso decimos una ingesta que sea un día a la vez. Habrán días donde tú podrás tener horas, habrán días donde tú vas a tener minutos, habrán días donde tú probablemente no vas a poder leerlo, pero puedes escucharlo, o quizás puedes cantarlo, o quizás puedes reflexionar en algo que ya leíste anteriormente. Entonces, hay retos que hay que superar, pero yo creo que el primero empieza teniendo el entendimiento de lo que buscamos cuando nos acercamos a la palabra.
0: Sí, totalmente. Yo recuerdo que cuando nació David, nuestro cuarto hijo, estábamos en una situación bien compleja, porque haciendo escuela en el hogar con niños adolescentes, una niña de 2 años que era tan tranquila que ya se había roto una pierna de tan tranquila que era. Entonces imaginen la locura, y de verdad que ese año yo recuerdo que cuando David nació, mi dieta diaria de la palabra de Dios era solamente Colosenses. O sea, yo lo imprimí en un folleto y yo andaba con mi folleto para arriba y para abajo. Sí. Y ahí fue donde yo hice ese campamento durante un año. Obviamente ahora estamos en una etapa más espaciosa en cuanto. Y todavía ahora que le comentaba a, bueno, Ana, que está aquí con nosotros, que juntas estamos leyendo el Nuevo Testamento y el Evangelio, bueno, desde Juan hasta Apocalipsis, y estamos haciendo un día para leer, un día para estudiar lo leído, más un salmo. Entonces, realmente, nosotros no estamos en una competencia de quién lee más, o te leíste tal plan, o quizás al lucir inteligentes. Lo que estamos es, como dice John Piper, en la batalla por el gozo. Porque ese es el punto, que no vamos a tener sensación de hambre para leer la palabra. Pero todos los días yo tengo que tener una actitud de voy a batallar, voy a luchar por ese gozo.
1: Y yo creo que eso es algo con lo que nosotros tenemos que enfrentar. Cuando hablemos de un día a la vez creciendo en la piedad, que lo hablaremos en algunas semanas, nosotros tenemos que ser diligentes y poner el estudio de la palabra o nuestra permanencia en esas verdades que hemos leído y que hemos sido expuestos. Tenemos que ser diligentes. Usted no puede tomar a la ligera algo tan serio que es para nuestra vida espiritual. Entonces, sea poco lo que usted va a, mas,

0: es que guardar los mandamientos garantiza una permanencia en el Señor. Es lo que dice 1 Juan 3:24. Y el que guarda sus mandamientos permanece en Dios y Dios en él. Por lo tanto, es el deseo de Dios que nosotros permanezcamos en su verdad. Sí, de una manera que la disfrutemos, no de una manera que sea una carga, un peso en nuestro corazón, algo que nosotros no podemos hacer. Sin embargo, también tenemos que ponerlo en nuestras prioridades, porque muchas cosas nosotros somos muy diligentes. En muchas cosas dedicamos mucho tiempo o desperdiciamos mucho tiempo. Y el llamado es tomar con diligencia esta verdad que nosotros digerimos diariamente en una lectura diaria, un día a la vez.
1: Ajá.
0: Un día a la vez.
1: Y a mí me encanta cuando tú leías en Juan, porque lo puedo conectar con lo que hablábamos en el devocional con los niños esta mañana, que veíamos ese pasaje que decía, o sea, qué sencillo, el que permanece en él, literalmente, ¿qué? ¿Te recuerdas qué dice?
0: Dilo, no lo estamos memorizando.
1: Dilo. Demuéstralo.
0: Dilo.
1: Que lo estamos memorizando.
0: Dilo tú.
1: No peca.
0: No peca.
1: Entonces, no es solamente leer lo que te toca leer o que yo lea lo que me toca leer.
0: Sí.
1: Es que yo me pueda pasar el día permaneciendo en ese pensamiento, en esa convicción, respondiendo, convirtiéndolo en un motivo de oración, arrepintiéndome, volviendo a la presencia de Dios, o sea, volviendo en oración, perdón, a, no sé, o sea, pedir por eso que estoy leyendo. Ese té que yo me hice aquí es de una bolsita. Entonces, si primero lo hago y lo entro y lo saco inmediatamente, la infusión no se va a mezclar con el agua.
0: Tengo vas a beber agua caliente.
1: Exactamente. O sea, tengo que dejar que se asiente para que salga, para que con el tiempo eso pueda permear y transformar el agua en entonces un té de manzanilla con lavanda. Entonces, eso también, y me encanta eso que decías, que una manera de poderlo hacer es cantar. Mira, yo recuerdo épocas y temporadas en las que literalmente yo me la pasaba cantando el álbum de Jonathan y Sara, Vivir es Cristo, una y otra vez, una y otra vez, una y otra vez, y estoy cantando la verdad. O sea, estoy recordándole a mi alma la verdad, porque el punto no es un cotejo, lo hice.
0: Sí.
1: El punto es luchar por mi gozo y permanecer.
0: Y en dependencia absoluta del Señor, si por alguna razón tú no tienes ese afecto por la palabra de Dios y tú ves la lectura de la palabra como una tarea religiosa que empezaste, como si fuera a cepillarte los dientes, que sabe que tienes que cepillarte los dientes en la mañana o al acostarte, y ya no. Que esto sea una búsqueda continua de hacer crecer nuestros afectos por el Señor en ese gozo, como decía Bexy, y en la medida que vamos conociendo su revelación. Y nosotros oramos que eso suceda en tu vida, que suceda en nuestros corazones, y te entendemos perfectamente porque hemos estado ahí y sabemos que muchas veces los planes de lectura son buenos, pero se convierten en una carga. ¿Qué tal si cambiamos eso? Y no el plan de lectura, sino la manera como nos acercamos en la lectura que hacemos. Betsy, se acabó.
1: Se acabó. Te prometemos que cuando te sientas que eso te sabe a cartón, cuando comiences a leer, tus afectos van a ser despertados. Amén. Y vas a decir, ¿por qué no leí esto antes?
0: Sí.
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0: ropa y la compañía, a menudo cuentan historias en un lenguaje silencioso pero significativo. Thomas Brooks.
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2: Pablo dice en Romanos capítulo 12, versículo 5, que los creyentes somos un cuerpo en Cristo e individualmente miembros los unos de los otros. Es por eso que en Efesios capítulo 4, versículo 3, Pablo nos exhorta a preservar la unidad del Espíritu en el vínculo de la paz, a pesar de las diferencias que podamos tener en cosas que no son esenciales. Ese es el tema que Pablo ha venido tratando en el capítulo 14 de su carta a los romanos. Algunos hermanos, algunos miembros de la iglesia en Roma provenían de un trasfondo judío y les resultaba sumamente difícil desconectarse de las regulaciones del Antiguo Testamento con respecto a la comida, con respecto a las festividades religiosas ordenadas por la ley de Moisés. Pero muchos otros miembros de la iglesia en Roma provenían de un trasfondo gentil. Y para aquellos que nos visitan, no estoy hablando de gente amable, estoy hablando de personas que no eran judías. El mundo para el judío se dividía solo en dos: estaban los judíos y luego los gentiles. Y la mayoría de los hermanos de la iglesia en Roma provenía de un trasfondo gentil. Ellos sabían que en el evangelio tenemos libertad de comer de todo lo que se vende en la carnicería, como decía Pablo en 1 Corintios capítulo 10 versículo 25, de todo lo que se vende en la carnicería, comed sin preguntar nada por motivos de conciencia. Ellos sabían que ya no tenemos que guardar esas fechas del calendario religioso de Israel. Y esas diferencias estaban amenazando la unidad de la iglesia en Roma. Los creyentes que tenían más escrúpulos de conciencia, y a los que Pablo les llama débiles en la fe, y esos creyentes débiles estaban juzgando a los fuertes por el uso de su libertad cristiana, mientras que los creyentes que tenían una conciencia mejor informada, los hermanos fuertes, ellos estaban menospreciando a los débiles en la fe y estaban siendo insensibles en el uso de su libertad. De manera que ambos grupos estaban faltándole a la ley del amor y estaban mal representando a Jesús. Mis hermanos, solo puede haber unidad en la iglesia cuando todos nos vestimos de Cristo. Y esa unidad, esa armonía glorifica a Dios, como vemos en los primeros 13 versículos del capítulo 15 de la carta a los romanos, que vamos a considerar en la mañana de hoy. Noten el versículo 6: para que unánimes a una voz glorifiquéis al Dios y Padre de nuestro Señor Jesucristo. Yo quiero que ustedes disfruten de unidad y armonía para que puedan glorificar a Dios. Versículo 7: por tanto, aceptaos los unos a los otros, como también Cristo nos aceptó para la gloria de Dios. Versículo 9: Cristo vino para que los gentiles glorifiquen a Dios por su misericordia. La unidad y armonía en la iglesia glorifican a Dios. Y lo que vamos a ver en esta mañana es que en estos 13 versículos de Romanos 15 hay básicamente dos exhortaciones. La primera es que en vez de vivir para agradarte a ti mismo, debes procurar el bienestar de tus hermanos en la fe. Noten el versículo 1: así que nosotros, los que somos fuertes, debemos sobrellevar las flaquezas de los débiles y no agradarnos a nosotros mismos. ¿Se dan cuenta cómo Pablo se coloca a sí mismo en el grupo de los fuertes? Nosotros que somos fuertes. Esto es algo sorprendente si tomamos en cuenta el trasfondo religioso del apóstol Pablo. Pablo no solamente pertenecía al judaísmo, sino que Pablo llegó a ser un judío sumamente escrupuloso en el cumplimiento de la ley. En su carta a los Gálatas, Pablo dice de sí mismo que él aventajaba a muchos de sus compatriotas, mostrando mucho más celo por las tradiciones de mis antepasados. Pablo se esforzaba en cumplir al pie de la letra todas las regulaciones de la ley. Ah, pero cuando se encontró con Cristo en su camino a Damasco, Pablo tuvo que releer todas las escrituras que había aprendido desde niño, pero ahora teniendo puestos los lentes de Jesús. Y de esa manera Pablo llegó a comprender que todas esas regulaciones, todas esas ceremonias de la ley no eran más que una sombra que apuntaba hacia Jesús. Su entendimiento del evangelio liberó su conciencia. De manera que Pablo pudo haberle dicho a los hermanos fuertes de Roma: nosotros tenemos un mejor entendimiento del evangelio y de sus implicaciones, por lo tanto, nos toca a nosotros decidir lo que se puede y no se puede hacer en la iglesia. ¿Eso fue lo que hizo Pablo? No, mis hermanos. ¿Qué pasa en una iglesia donde los débiles son presionados a practicar las mismas cosas que se permiten los fuertes, que los llevamos a pecar, porque ellos no lo están haciendo con una limpia conciencia? Ellos siguen pensando que es pecado. No, eso no es amor. Si yo tengo dudas de que algo puede ofender a mi Dios, no lo debo hacer. Noten lo que dice Pablo en el versículo 14 de Romanos 14: yo sé y estoy convencido en el Señor Jesús de que nada es inmundo en sí mismo, pero para el que estima que algo es inmundo, para él lo es. Versículo 23: pero el que duda si come se condena, porque no lo hace por fe, y todo lo que no procede de la fe es pecado. Aquellos que tienen una conciencia mejor informada deben recibir en amor a los débiles, ayudarlos con paciencia a seguir avanzando en su madurez y aún a tener la disposición de limitar su libertad en ciertas ocasiones. Versículo 2: cada uno de nosotros agrade a su prójimo en lo que es bueno para su edificación. Lo que Pablo nos está diciendo aquí no es que debemos vivir para agradar a la gente. Eso es importante aclarar, porque mira, mi hermano, la Biblia dice claramente que el que vive para agradar a la gente no puede vivir para agradar a Dios. O vive para una cosa o para la otra, pero no se puede las dos al mismo tiempo. Los que tratan de agradar a los demás, tarde o temprano, terminarán sacrificando su integridad. Escribiendo a los Gálatas, Pablo les dice en el capítulo 1: porque busco ahora el favor de los hombres o el de Dios, o me esfuerzo por agradar a los hombres. Si yo todavía estuviera tratando de agradar a los hombres, no sería siervo de Cristo. ¿Ven el punto? Así que no se trata de vivir agradando a la gente. Se trata de procurar agradar al prójimo en lo que es bueno para su edificación. O sea, en vez de insistir en la práctica de nuestra libertad, porque ese es mi derecho, procuremos intencionalmente ayudar a los demás en su proceso de santificación y de crecimiento espiritual. Eso es lo que Pablo está diciendo aquí. Capítulo 14, versículo 19: así que procuremos lo que contribuye a la paz y a la edificación mutua. No destruyas la obra de Dios por causa de la comida. Y el ejemplo que usa Pablo no puede ser más contundente. Versículo 3: pues ni aun Cristo se agradó a sí mismo. Ni aun Cristo se agradó a sí mismo. Antes bien, como está escrito, los vituperios de los que te injuriaban, de los que injuriaban a Dios, cayeron sobre mí. Pablo está citando aquí el Salmo 69, es un salmo profético. De manera que lo que este salmo está diciendo aquí es que en obediencia a su Padre y por amor a nosotros, Cristo decidió cargar sobre sí mismo toda la ira y todo el odio que una humanidad caída tiene contra Dios. Eso es lo que está diciendo. El odio que la humanidad te tiene a ti, oh Dios, yo lo tomé sobre mí por amor a mi pueblo. La muerte de Cristo en la cruz es el ejemplo supremo de alguien que puso a un lado su propio bienestar para llevar a cabo la obra de Dios en la salvación de los pecadores. Él no consideró ser igual a Dios como algo a qué aferrarse, sino que se despojó a sí mismo, tomando forma de siervo, haciéndose obediente hasta la muerte y muerte de cruz. Y nosotros no podemos limitar nuestra libertad por amor a los demás. Todo me es lícito, dice Pablo. Claro, hablando de lo que no estaba prohibido en la ley. Pero aquellas cosas que Dios no ha prohibido, dice Pablo, todo me es lícito, pero no todo conviene. Todo me es lícito, pero no todo edifica. Ahora es interesante notar el texto que usa Pablo en Romanos 15:3. Recuerden, él va a usar el ejemplo de Jesús. Pablo cita el Salmo 69. Y luego en el versículo 4 detiene el flujo de su argumentación para hablar del papel de la Biblia en la vida cristiana. Versículo 4, porque todo lo que fue escrito en tiempos pasados, en el Antiguo Testamento, para nuestra enseñanza se escribió a fin de que por medio de la paciencia y del consuelo de las Escrituras tengamos esperanza. Lo que Pablo está diciendo es algo como esto. A propósito, la razón por la que estoy citando el Salmo 69 es porque toda la Biblia es acerca de Jesús. Y precisamente por eso, solo en la Biblia encontramos el consuelo y la esperanza que se requieren para ser intencionales en ayudar a los demás en vez de vivir centrados en nuestro pequeño reino. Solo la Biblia produce eso. Mira, mi hermano, si tú no lees la Biblia regularmente, diariamente, si tú no memorizas la Biblia, si tú no estudias con cuidado la Biblia, tú no vas a tener consuelo y esperanza. Eso es imposible. Pablo no dice que es a través de la Biblia que se produce en nosotros amor. Él dice que es a través de la Biblia que se produce la esperanza. Hablando acerca del amor, porque es la esperanza la que produce el amor. En su carta a los Colosenses, Pablo da gracias al Señor por esta iglesia y dice: al oír de vuestra fe en Cristo Jesús y del amor que tenéis por todos los santos, a causa de la esperanza reservada para vosotros en los cielos. ¿Vieron la conexión? Ustedes se aman entre sí a causa de la esperanza. Escribiendo la carta a los Hebreos, dice el autor, él les recuerda que ellos se habían compadecido de los presos y el despojo de vuestros bienes sufristeis con gozo, sabiendo que tenéis en vosotros una mejor y perdurable herencia en los cielos. ¿Cómo era posible que una persona se arriesgara a terminar en la cárcel o a perderlo todo al visitar a un hermano que estaba preso por causa de su fe? A causa de la esperanza. ¿Ven? La esperanza es la madre del amor. ¿Y cuál es la fuente de nuestra esperanza? La paciencia y el consuelo de las Escrituras. Versículo 4. A fin de que por medio de la paciencia y del consuelo de las Escrituras tengamos esperanza. ¿Ven? Es por medio de la Biblia que Dios produce esperanza en nuestro corazón. Sin embargo, ahora escuchen lo que Pablo dice un poquito más adelante en el versículo 13. Y el Dios de esperanza os llene de todo gozo y paz en el creer, para que abundéis en esperanza por el poder del Espíritu Santo. Por fin, ¿quién es la fuente de nuestra esperanza, la Biblia o el Espíritu Santo? Porque Pablo dice en el versículo 4, la Biblia. El versículo 13 dice, por el poder del Espíritu Santo. Entonces, ¿quién es que produce en nosotros esperanza? ¿Es la Biblia o es el Espíritu Santo? Es el Espíritu Santo por medio de la Biblia que él inspiró. Dios obra a través de su palabra, mis hermanos. Este libro es Dios hablando a nosotros hoy. Esto no es letra muerta. Este es un libro vivo. La palabra de Dios es viva y eficaz, y más cortante que cualquier espada de doble filo. Penetra hasta la división del alma y del espíritu, de las coyunturas y los tuétanos, y es poderosa para discernir los pensamientos y las intenciones del corazón. Este libro habla. Dios obra por medio de su palabra. De manera, mi hermano, que si tú no lees tu Biblia regularmente, si tú no estudias tu Biblia, si tú no memorizas tu Biblia, si tú no traes a tu mente las grandes promesas de Dios reveladas en su palabra, tú no vas a poder fortalecerte en esperanza en medio de la aflicción. No vas a poder. Escucha a Dios. Lee el libro con cuidado, lee este libro, y luego recuerda lo que Dios nos dice a través de este libro. Si no nos fortalecemos en esperanza, nos vamos a encerrar en nuestros propios problemas y no nos vamos a extender hacia los demás en amor. Lo que yo te estoy diciendo es que cuando no manejamos adecuadamente el temor, la ansiedad que provocan nuestros propios problemas, nos aislamos en nuestra propia burbuja en vez de extendernos en amor hacia los demás. Es por eso que Pablo no se limita únicamente a dar una exhortación, sino que también les ruega a Dios que produzca esa unidad de mente y de corazón en la iglesia. Vean el versículo 5: y que el Dios de la paciencia y del consuelo os conceda tener el mismo sentir los unos para con los otros, conforme a Cristo Jesús. Pablo sabe que la verdadera unidad es un fruto del Espíritu y que tiene a Cristo como centro. Vieron el versículo: conforme a Cristo Jesús. Aunque esto suene paradójico, la verdadera unidad no se produce primariamente persiguiendo la unidad, sino persiguiendo a Jesús. Al final de cuentas, es el evangelio de Cristo y el carácter de Cristo desarrollándose en nosotros lo que nos permite tener unidad en la iglesia. Es una unidad en Cristo, es una unidad en el evangelio, lo que nos permite glorificar a Dios con un solo corazón y a una sola voz. Versículo 6: para que unánimes a una voz glorifiquéis al Dios y Padre de nuestro Señor Jesucristo. Pero hay otra exhortación en nuestro texto y que en cierto modo cierra toda esta discusión acerca de la libertad cristiana. Acepta a los demás creyentes como tú fuiste aceptado por Cristo Jesús. Versículo 7: por tanto, aceptaos los unos a los otros, como también Cristo nos aceptó para la gloria de Dios. Déjame hacerte una pregunta: ¿en base a qué nosotros fuimos aceptados, fuimos adoptados como hijos en la familia de la fe? ¿Recuerdas Romanos 5:1? Habiendo sido justificados por la fe, tenemos paz para con Dios por medio de nuestro Señor Jesucristo. ¿Ves? No es sobre la base de nuestras buenas obras que somos aceptados por Dios. Es únicamente por la justicia perfecta de Cristo, que es puesta en nuestra cuenta, nos es acreditada por medio de la fe. Esa es la buena noticia del Evangelio. Que nosotros somos salvos por gracia, por medio de la fe sola. Esa palabra es importante. Por medio de la fe sola en la persona y la obra de nuestro Señor Jesucristo, a pesar de nuestras deficiencias. Pero ahora yo te tengo otra pregunta. ¿Qué impacto debiera tener esta doctrina de la justificación por la fe sola en nuestra relación unos con otros? Me encanta cómo lo dice un comentarista. Cuando asimilamos la doctrina de la justificación, que somos aceptados a pesar de nuestras deficiencias y defectos, seremos capaces de aceptar a otros a pesar de sus deficiencias.

Eso decíamos hace un momento, que esta unidad no es a costa del Evangelio, es a causa del Evangelio. Como Cristo los aceptó, acéptense unos a otros. Dios te ha dado la bienvenida en su familia por causa de su Hijo. Y tú te estás alejando de otros miembros de la iglesia por cosas que no son básicas, que no son esenciales. Te lo voy a poner de esta manera. Si una persona ha confiado únicamente en Cristo para el perdón de los pecados y ser aceptado delante de Dios, y esta persona no niega ninguna de las doctrinas cardinales de nuestra fe, y su vida refleja el cambio que debe producir el Evangelio, entonces debes verlo como un hermano en Cristo y tratarlo como a un hermano. Cuando nos recibimos de esa manera en la iglesia, nuestro Dios es glorificado. Porque es indudable que esa unidad solo puede producirla Él. En la iglesia Dios une personas que probablemente de manera natural nunca se hubieran unido. Imagínate que tú llegas de repente a Israel y te encuentras con una iglesia evangélica compuesta por israelíes y palestinos que creen en Cristo, adorando juntos al Señor con unidad y armonía. Eso solo puede hacer el Espíritu Santo. Eso glorifica a Dios. Y eso era lo que Pablo esperaba que ocurriera en esta iglesia en Roma, compuesta por judíos y gentiles. Vean el versículo 8. Pues os digo que Cristo se hizo servidor de la circuncisión para demostrar la verdad de Dios, para confirmar las promesas dadas a los padres y para que los gentiles glorifiquen a Dios por su misericordia. El Hijo de Dios se encarnó como un judío para mostrar la fidelidad de Dios en el cumplimiento de las promesas que Él le hizo a Abraham, a Jacob, a Isaac. ¿Para qué? Para que los gentiles glorifiquen a Dios por su misericordia al hacernos beneficiarios de una salvación que no se nos prometió primero a nosotros, sino a ellos. Qué sabiduría la que Dios le dio a Pablo, inspirado por el Espíritu, porque la mayoría de los hermanos fuertes de la iglesia de Roma, ¿de dónde venían? ¿De qué trasfondo? Eran gentiles. Y es como si Pablo les estuviera diciendo: no se olviden que la salvación viene de los judíos, así que no miren con arrogancia a estos hermanos débiles en su fe, la mayoría de los cuales eran judíos, porque la salvación vino a través de ellos. Cristo era siervo de la circuncisión. Nunca olviden que él era un judío. Pero por el otro lado, Pablo le está diciendo a los judíos de la iglesia en Roma, convertidos a Cristo: no olviden que en plan original de Dios era bendecir a judíos y a gentiles, hacer un solo pueblo por medio de Cristo. Y ahora Pablo cita textos del Antiguo Testamento para probar su punto. Los judíos del primer siglo dividían el Antiguo Testamento en tres secciones: la ley, los escritos y los profetas. ¿Qué hace Pablo muy sabiamente? Citar cada una de estas secciones. En el versículo 10, Pablo cita la ley, Deuteronomio. En los versículos 9 y 11, Pablo cita los escritos. Y en el versículo 12, cita a los profetas. De manera que ahí está compendiado todo el Antiguo Testamento. Y en cada versículo que Pablo va citando, él va formando un cuadro completo, como si fueran piezas de un rompecabezas. En el versículo 9... se presentan los judíos alabando el nombre de Dios entre los gentiles. Por tanto te confesaré entre los gentiles y a tu nombre cantaré. En el versículo 10 vemos a los judíos invitando a los gentiles a que se unan a ellos en la alabanza a Dios, y vuelve a decir: regocijaos gentiles con su pueblo. En el versículo 11 encontramos una invitación universal a todas las naciones a alabar a Dios, y de nuevo: alabad al Señor todos los gentiles y alábenle todos los pueblos. Y en el versículo 12, Pablo cita al profeta Isaías para mostrar que Dios había anunciado de antemano que ese maravilloso plan de salvación, que alcanzaría a personas de todas las nacionalidades, se iba a llevar a cabo a través de un descendiente de Isaí, el padre de David. Versículo 12, y a su vez Isaías dice: retoñará la raíz de Isaí, el que se levanta a regir a los gentiles. Los gentiles pondrán en él su esperanza.
Mis hermanos, por medio

0: de la obra de Cristo en la cruz. Dios derribó la pared que separaba a judíos y a gentiles. ¿Saben para qué? Para formar de los dos un solo pueblo, una sola familia, un solo templo espiritual para la gloria de su nombre. Vamos a poner en riesgo esa unidad por diferencias de opinión en cuanto al uso de la libertad cristiana. Y Pablo reconoce una vez más que aunque tú y yo somos responsables de preservar la unidad del Espíritu en el vínculo de la paz, como dice en Efesios 4, al final de cuentas Dios tiene que ayudarnos, porque esa unidad solo puede producirla Dios. Versículo 13, otra vez Pablo le ora al Señor: y el Dios de la esperanza os llene de todo gozo y paz en el creer, para que abundéis en esperanza por el poder del Espíritu Santo. Ven, en la oración anterior Pablo oraba al Dios de la paciencia y del consuelo para que podamos alabarle juntos. Ahora le pide al Dios de esperanza que nos llene de gozo y paz en el creer, para que rebosemos en esperanza. Lo que Pablo está diciendo aquí es algo como esto: la fe que nos mueve a confiar en el Señor es una obra del Espíritu Santo. Dice, por el poder del Espíritu Santo. Esa fe produce gozo y paz en nuestro corazón mientras descansamos en las promesas de Dios. Gozo y paz en el creer, por el poder del Espíritu Santo. Empápate de la Biblia mientras le pides al Dios de toda esperanza que te llene de todo gozo y paz en el creer, para que abundemos en esperanza por el poder de su Espíritu. Mi hermano, déjame preguntarte ya para terminar: ¿procuras intencionalmente hacer un uso juicioso de la libertad para no ser de tropiezo a otros en lo que tú haces, que tal vez puede ser legítimo, pero no debes hacerlo, debe limitar tu libertad?
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0: como los que creen en aquel que levantó de los muertos, a Jesús nuestro Señor, el cual fue entregado por causa de nuestras transgresiones y resucitado para nuestra justificación.
1: Corramos con resistencia la carrera que tenemos por delante, mirando a Jesús, el fundador y perfeccionador de nuestra fe. Al igual que las computadoras, nuestras mentes pueden almacenar miles de millones de recuerdos, y es vital que llevemos la palabra de Dios a nuestros discos duros mentales. No nos volvemos espiritualmente maduros a través de la ósmosis. Debemos alimentarnos de la Biblia todos los días. No hay alternativa si queremos correr la carrera de la vida a toda velocidad. Hoy aprenderemos lo que significa meditar en las Escrituras y cómo asegurarte de que tu mente está dirigida por la palabra de Dios. Quédate con nosotros. Desde la Iglesia Moody en Chicago, esto es Correr para Ganar con el Dr. Erwin Luxer, cuya enseñanza clara nos ayudará a cruzar la línea de llegada. Hoy el pastor continúa con la serie titulada Las Disciplinas del Alma, cuatro formas de acercarse a Dios. Estamos en el Salmo 1, en el Antiguo Testamento, aprendiendo sobre la disciplina de la meditación y lo que debemos hacer mientras meditamos.
2: Primero analizamos, en segundo